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1: Hoy presentamos una historia de Hollywood de la vida real. Jim Carrey dijo una vez: mi padre podría haber sido un gran comediante, pero no creía que fuera posible para él. En lugar de seguir su pasión por la comedia, tomó una decisión conservadora y consiguió un trabajo estable como contador. Sin embargo, cuando tenía 12 años, lo despidieron de eso, de ese trabajo estable, y nuestra familia tuvo que hacer de todo para sobrevivir. Esa experiencia me enseñó algo muy profundo. Incluso si vas a lo seguro, puedes fracasar. Mejor fracasa en algo que te guste y te apasione, ¿no? Si de cualquier manera existe ese riesgo, más vale fracasar en algo que realmente ames, arriesgarte por algo que te apasiona. Eso es lo que aprendí de mi padre. No se trataba solo de lo que la vida te ofrece, sino lo de que estás dispuesto a perseguir, sin miedo al fracaso, porque el mayor riesgo es no intentarlo. Y solo fracasa el que lo deja de intentar.

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1: Son las 6 de la tarde con 11 minutos. Estamos completamente en vivo en el Mamu Show. Sígueme como arroba Mamucho Padilla. Recuerda que hoy a las 7 tenemos la delantera en cadena.
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1: Son las 6 de la tarde con 14 minutos. 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
2: La verdad que estuvo bien bonito, bien emotivo lo que ocurrió ayer en la Ciudad de México cuando el Canelo le entregó el premio al mejor jugador del partido a Julián Quiñones. Este mexicano, que anteriormente era colombiano y que anotó el gol y le dio muchísima seguridad a la delantera mexicana para su primer triunfo en este Mundial. Estaba emocionado de haber anotado su primer gol en la selección mexicana. El delantero Julián Quiñones recibió de manos del pugilista mexicano Saúl El Canelo Álvarez el premio tras haber sido elegido como el jugador más valioso del partido. Quiñones marcó el primer tanto en el triunfo de la selección mexicana ante Sudáfrica en el duelo inaugural de la Copa del Mundo. Felicidades, te lo mereces. Muchas felicidades, dijo también Julián Quiñones a El Canelo Álvarez. Se demostraron una admiración mutua. Y fue muy bonito lo que dijo Julián Quiñones recordando lo que ya había dicho Chavela Vargas, que los mexicanos nacen donde se les pega su regalada gana. Así que muchas, muchas felicidades al señor Quiñones, que es un viejo conocido de la afición del América, de la afición del Atlas y hoy rompiéndola con la selección mexicana. Qué bonito que se hagan este tipo de reconocimientos, mi querido Canelo Álvarez. Un triunfador indiscutible como tú, con otro triunfador indiscutible como Quiñones. Y todo esto sucedió en un día como hoy. Ya son las 6:19 PM. 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

0: viernes el locochón, viernes de festejo, viernes de buena vibra, viernes de que sabemos que empezamos con el pie derecho ganando nuestro primer partido de la competencia deportiva más importante a nivel mundial. Y bueno, pues aquí estamos contentos, felices, todavía celebrando el triunfo de la selección. Son las 6 de la tarde con 25 minutos.
1: La temperatura
0: 25 grados.
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16: Son las 6:33.
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0: Manda tus saludos al 33-36-15-17-72 en una nota de voz aquí en La Que Buena. ¡Buenas tardes!
1: ¿Qué onda, mi mamuchín?
0: ¿Qué ha habido, mi rey? Buenas tardes.
1: Saluditos cordiales.
0: Igual para ti, carnal.
1: Mamuchín, puedes complacer con una canción.
0: Claro, ¿cuál?
1: La de Yolanda, de la banda Torera, por favor. Y aquí suena La Que Buena 97.1. Y saludos a los conductores de plataforma Grupo School.
0: Ok. O sea, de Yolanda también mucha gente la conoce como Te Amo, Eternamente Te Amo, porque cuando Pablo Milanés la compuso, dijo Yolanda, el nombre de Yolanda, pero ya después los artistas que la han interpretado nomás la dejaron Te Amo, incluyendo a Lupita Pineda. ¡De veras! No es cotorreo, no le pongas risa, si es día de veras el comentario. Suéltatela, carnal, son las 6:43.
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1: Gracias a Dios, es viernes. Son las 6 de la tarde con 47 minutos. Diviértete sanamente en compañía de tu familia y que viva México.
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0: programación, la de la que buena 97.1. Ustedes saben que durante todo el Mundial de la FIFA 2026 vamos a tener Mamu Show solamente una hora, porque ya llegan Eduardo Videgaray, Ramón San Cristóbal, Pati Cantú, Félix y Alberto Lati con el programa de La Delantera. Se va a transmitir por la XCW, por W Deportes, obviamente por los 40, por la Qué Buena, por todas las emisoras de Grupo Radiópolis. 6:50.
1: La temperatura.
0: 19 grados.
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3: la inauguración de la Copa 2026 habría superado la audiencia global del Super Bowl. De acuerdo con reportes preliminares de cadenas internacionales, el espectáculo encabezado por Shakira y el partido entre México y Sudáfrica alcanzaron cifras récord de espectadores en distintas regiones del mundo. Guadalajara instaló 50 islas de separación de residuos en el centro histórico para mantener limpias las zonas del FIFA Fan Festival. Los módulos operarán durante los 39 días de actividades mundialistas. El gobierno de Jalisco conmemoró el Día Nacional de la Lengua de Señas Mexicanas con actividades de inclusión en el Centro Colmena Agua Azul. La jornada reúne integrantes de la comunidad sorda y organizaciones civiles. Te presentó la información Elba Eunice Mercado.
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0: olímpico y te voy a dar una pista. Es hermoso. El hermoso Ori de Peralta.
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0: argentino Goicochea de meterse a la ronda semifinal. Para entonces ya había muerto el hombre capaz de pegar ese mosaico de naciones, de religiones, de etnias, el líder Josip Broz Tito, quien interfería directamente para que la selección yugoslava convocara elementos de cada porción del equipo y así buscar que la selección representara a todos. Si la población de Croacia es menor a 4 millones de habitantes, la de Bosnia, responsable de que Italia fallara este torneo, no pasa de los 3 millones, o la de Kosovo, que acarició la calificación, es de 1.5 millones de habitantes, y eso no limita su competitividad y su cantera inagotable. Es trabajo, es proyecto, estructuras. Hoy a Canadá no les
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0: 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Si alguien pensó que si en el torneo todo sería sencillo para Canadá en el debut, es porque no quiso ver lo duro que es siempre enfrentar a un rival balcánico. Bosnia no vino de paseo. Muchas teóricas víctimas en este certamen darán pelea en el torneo, compañeros.
3: ¡Bravo!
4: ¡Bravo!
3: ¡Bravo!
4: Es palabra de Dios.
5: Es palabra de Lati, que es el
4: es
5: Dios.
4: Es lo mismo.
5: Ven, siéntate, Deus. Félix Fernández, ¿cómo estás?
6: ¿Qué pasa?
5: Bienvenido.
6: Buenas.
5: ¿Cómo están?
4: ¿Cómo estás, mi querido Félix? Qué gusto tenerlos. Oye, estuvo interesantísimo lo que dices, mi querido Alberto Lati. Esto, entonces, me llama mucho la atención. Futbolísticamente hablando, Yugoslavia la regó. Deberían de estar juntos.
5: Ah,
4: lo
5: claro.
4: Mismo que la Unión Soviética.
0: Sería un trabuco. La Unión Soviética no alcanzó los niveles que Yugoslavia, y eso que la extensión territorial es muy diferente. Pero Yugoslavia, si siguiera junta, serían equipos muy poderosos, ¿no?
5: Oye, Lati, una pregunta. Josip Broz Tito, también se apellidaba Pú, ¿no? Al final. ¿No era Tito Pú?
4: El mariscal Tito Pú.
5: Era el mariscal Tito Pú, ¿no? Porque la verdad le hizo muy mal a Yugoslavia, güey. O sea, los trató con la punta de qué. Un dictador, en efecto, Félix.
4: Claro.
5: Sí.
4: Bueno, pero logró unificar.
7: Sí, hasta muy diferentes entre sí que tuvieron que lidiar juntos durante muchísimos años, ¿no?
4: Bueno, otro día seguimos con las clases de historia. El día de hoy vamos a hablar del juego del hombre, el fútbol, y esta es la delantera que se les va a meter a Bayoneta Calada.
5: Así decía el perro Bermúdez,
0: así,
5: ¿no?
0: Así decía en ataque de profundidad.
5: No me hagas pensar en los ataques a profundidad del perro Bermúdez, de verdad, güey, o sea.
4: Pero esa frase yo no la pensé yo, me la sopló Lati hace rato.
0: Yo nada. ¿Y la frase yo solo dije que el perro así transmitía. Contraataque a Bayoneta Calade.
4: Así es. Y bueno, hay mucho de la cruda del encuentro de ayer México-Sudáfrica. Primero, todo el mundo era alegría y felicidad. Ahora escucho cada vez más personas hablar y decir, le ganamos al peor equipo de todos los que están en el Mundial. ¿Es Sudáfrica el peor de los 48 equipos?
0: No, pero para nada. No. De hecho, en ranking FIFA, para lo que sea que sirva ese número, es una de las 10 más débiles, 9 más débiles.
7: Es el 60 en ranking.
0: Sí, pero de los calificados, quiero decir.
7: Sí. No, hay países mucho más débiles, claro.
4: ¿Y qué lugar ocupa México según la Federación?
7: FIFA, el lugar...
0: Federación.
7: Ah, no podemos decir.
5: No puedes decir eso.
4: Puedes decir la fififafa.
7: ¿Va a pasar una lana eso?
5: Vamos a hacer un
7: marcador. ¿Quién la paga?
5: Oye, pero a ver.
7: Bueno, es el número 15.
5: Regresando al asunto. ¿Quiénes entonces son peores que Sudáfrica? Porque de verdad yo vi una cochinada de escuadra en el juego con México en cuanto a Sudáfrica. Me pareció que jugaban muy mal. Incluso para un neófito villamelón como yo, como que de repente dije, estos cuates no tienen mucho de dónde sacar fútbol.
7: Hay países que debutan, que son toda una incógnita, pero que no.
4: El cuadro de horror.
7: Pues el caso de Uzbekistán.
5: Malísimo.
7: De Jordania.
5: Ok.
7: Curazao. Haití no debuta, pero... No participa desde el 74 y es una selección pues de gente que no nació realmente en Haití.
5: Okay.
7: Es decir, hay varias incógnitas, pero no es el país más débil.
4: Me da una gran alegría escucharte decir eso porque quiere decir que México no va a quedar en último lugar.
5: Por lo menos, está bien.
4: No vamos a hacer el ridículo.
7: Ya no puede quedar en último lugar.
4: Tres puntos ya le hicimos.
7: No, ya no hay manera.
5: Ya no se puede.
0: A ver, Sudáfrica calificó al Mundial, con todo y que en la eliminatoria le quitaron 3 puntos por alineación indebida.
5: Ajá.
0: A ver, son tan torpes manejando esto que les amonestan a un jugador, acumula tarjetas y lo terminan alineando contra Lesoto.
5: Okay.
0: Un partido que es victoria segura, es un país muy pequeño enclavado a mitad de Sudáfrica. Y esos puntos se los descuentan. Y pese a los 3 puntos de castigo, se mete. Hizo una buena eliminatoria a Sudáfrica. Ayer vimos sus carencias y no voy a vender lo que no es. Yo dije desde el primer día, no tiene nada. pero aún así calificó de buena manera y hay unos que tienen mucho menos en este torneo.
5: Ok, bueno, pero tranquiliza que no seremos los últimos, como bien dijiste.
4: Bueno, ya no hay manera. Después del partido de ayer, todo el mundo feliz, muy contento. Bueno, no todo el mundo, el entrenador de Sudáfrica, como decía el Stack, el hermano de Luigi y Mario, Hugo Bros.
5: Que también diseña vestidos y bolsas. Y
4: sentido de la moda muy cañón. Sí. Se atrevió a criticar el desempeño de nuestra selección, de la selección mexicana. Dijo que los jugadores de México no sabían qué hacer con el balón. Menos mal que no sabían qué hacer con el balón. Si hubiéramos sabido qué hacer con él, les metemos 17 a estas culebras.
5: Oye, pero Hugo Bros dice, o sea, que México no sabía qué hacer con el balón. Y la verdad es que yo los vi muchísimo más solventes. Y los sudafricanos también preguntaron, por ejemplo, que, o sea, la recogemos nosotros, se las devolvemos bolita, ya nos la metieron varias veces. De verdad fueron superiores, güey.
4: Pero vamos a ver lo que dijo Hugo Bros y lo que le respondió el Vasco Aguirre.
2: México había momentos en el partido que no sabía qué hacer con el balón.
3: Yo pienso que ellos tampoco tenían muy buena defensa, ni posesión de balón, tiraron una vez a puerta, ¿qué más?
8: Que inclusive los fueron un poco desesperados para intentar ¿sí? atacar. Entonces, qué la bueno. pregunta es...
3: Imagínate, si no hemos estado esperados, metemos 5, cabrón, pues menos mal que estamos desesperados.
5: ¿No tan enchilado al Vasco? Yo lo oigo como que le caló.
0: Es que no es agradable que el técnico rival se meta en tu trabajo. ¿Estás de acuerdo, Félix? Son códigos de fútbol que es... ¡Habla de tus chavos, hombre! O sea, habla de lo tuyo, que además, ¿qué carencias mostraron? Si después de 4 veces queriendo sacar la pelota, lo decíamos en la transmisión de Radio Félix, la pierdes, ya revienta la voz otra cosa y seguían intentando. ¿Estás de acuerdo?
7: No, desde luego. Hugo Bros está en su gira de despedida.
5: Sí, sí.
7: En su last dance, en su... Porque ya tiene 74 años y él ya anunció que prefiere estar con sus nietos, que es su último torneo, sí. ya que dirige con la selección de Sudáfrica. Pero en efecto, o sea, hay que ver un poquito el partido como para darse cuenta que Sudáfrica era mucho más débil que la selección mexicana y que tenía que agradecer que nada más se llevó 2.
5: Yo entiendo que esté enojado el Vasco, ¿eh? Porque tú avientas a tus chavos con la mejor intención. O sea, los lanzas, que lleguen, que vayan, que suban, que bajen, o sea, que hagan... Que produzcan, ¿no? Que hagan la penetración que quieres que logren y... ¡No! ¡Es cierto, güey! ¡Es cierto!
4: Pero a mí lo que me llama la atención de este güey es... ¡Perdiste, cabrón! O sea, ¿por qué estás diciendo tú lo que debió haber hecho el otro equipo? ¿Con qué cara? ¿No sabes qué hacer con el balón tú?
7: ¿Sabes en qué ganó? Empatadas. Sí. Empatadas, sí, nos metieron los 15 que tú pusiste en la quiniela.
5: Sí.
7: 15
5: muy
7: bueno,
5: cerdos.
7: No contra uno, porque...
5: Pero eso viene de la desesperación.
7: Desde el minuto uno ya estás esperando.
5: ¿Ya estaban duros? Pues sí.
7: No, desde el minuto empezaron sí, a sortir con leña.
4: Y ¿sabes qué? En una cosa sí tenía razón este güey. Sudáfrica sí sabía qué hacer con el balón. Cuando estaba dentro de su portería había que sacarlo y ponerlo en el centro del campo.
5: Y
4: de
5: ya. Trataba. Y ya. Bueno, lo que pasa es que el señor Bros es daltónico también. O sea, no sabe bien cuál era Sudáfrica o cuál era México. O sea, como que yo creo que vio el juego al revés ese güey.
0: El segundo uniforme de Sudáfrica es verde, ¿eh? Su segundo uniforme a lo mejor.
5: Ah, pues con razón se confundió, ¿sabes? Porque no entiendo el comentario.
7: Pero además déjame decirles, es la segunda vez que el Vasco se atora a Bros.
5: Ah, entonces ya hay rencilla, ya hay cosa personal.
7: Ya, claro, hay antecedentes. Mundial del 80.
4: ¿El Vasco se atora a Broso?
5: ¿Pero qué? No, a Broso. Entrenador.
7: Mundial de México 86. Jugaron el primer partido
4: ¿qué
7: es? Contra Bélgica. Él es belga.
4: Es belga.
5: Ni tanto. La verdad, a mí no me convenció, güey. Bueno, o sea, yo no.
7: Jugaron. Y además Hugo Bros tuvo que ver en los 2 goles que anotó México. Está muy bien. Mala marca del señor, porque era defensa.
4: A mí me dio gusto que el Vasco no se pusiera el saco de Hugo Bros.
5: Sí, porque le hubiera quedado mal. Además, si el Vasco fuera en verdad malévolo, hubiera dicho, ni te veo, ni te oigo. Y si hubiera estado pelón así con un bigote. Ay,
4: espérate.
5: Lo siento.
4: Lo que debió haber dicho el Vasco, no sabemos qué hacer con el balón. Pruebas. ¿Dónde están las pruebas? ¿Dónde
5: Exacto.
4: están las pruebas? Queremos ver las pruebas.
5: Hubiera dicho, a mí ni me afecta lo que diga Hugo Bros, porque pues la neta yo uso Luis Buitrón, ¿no? O algo así, güey, para hacerle... ¿Cuáles son los...?
4: Es que Lati todo
5: sí,
4: lo sabe.
5: Todo sabe.
4: Estábamos platicando del saco, que si le queda... Y nos dice, no usa Luis Buitrón, ¿qué usa?
0: Es Calderoni, el traje oficial de la selección.
4: Ah. ¿Todo es culpa de Calderoni?
5: ¿Otra más? ¿Cuántas más, Calderoni? De veras, ¿cuántas más?
4: ¿De qué se trata?
5: O sea, Bueno, pero por lo visto estuvo más reñida esta rueda de prensa que el partido. O sea, estuvo muy entretenido lo que acabamos de ver. Me gusta ver cuando los hombres de cierta edad se pelean a bolsazos. Está bien, me gusta.
7: Imagínate que las ruedas de prensa fueran cara a cara. Tet to tet.
5: De plano, pues se arman los golpes, ¿no?
7: Pues
5: ¿no?
7: El Vasco se le tira los manos.
5: Porque el Vasco creo que sí se le van las manitas, yo
7: el
5: creo.
7: El Vasco es bueno para el trompo.
5: ¿Ah, de veras?
7: Sí, yo lo sé de a los 68
5: años. Digo, ya está grandecito, pero en su
7: pero
5: momento...
7: tiene buenos antecedentes.
5: Porque el carácter no le ha cambiado, ¿eh? Tiene, sí. O sea, tiene...
7: ¿Sabes cuál aplicaba muy bien el Vasco? Cuando jugaba, cuando era jugador y cometía una falta... Se escupía la mano para darle la mano al rival y ayudarlo.
4: No manches, qué nacarada.
5: Entonces hay que.
7: No le escupía al rival, se escupía la mano.
5: Pero es una
7: y
5: porquería.
7: Después amablemente se la atendía.
5: Entonces.
7: Se la atendía para levantar.
5: Entonces no es el Vasco, es el Ñero Aguirre. Eso es una nacada. ¡Qué horror!
7: Eso lo estás descubriendo apenas.
5: Es muy feo.
4: Es que yo había oído hablar del escupitajo de cortesía.
5: Ese
4: ¿no?
5: sí.
4: Cuando sí. No hay otra opción.
5: Fíjate que me asustó Félix cuando empezó a decir que se escupía la mano. Y dije, pues, ¿qué le va a hacer?
4: ¿Qué le va a hacer? O sea,
5: no. ¡No lo hagas, Vasco!
4: ¿A ti te le escupió alguna vez, Félix?
7: No, afortunadamente no.
5: ¿La mano?
4: La mano, güey.
7: Pues nos quedaba muy lejos. Pero no.
5: ¡Qué horror!
7: No, gracias, pues.
4: Afortunadamente, no.
7: No he sufrido ninguna agresión del Vasco hasta el día de hoy.
4: ¿Te tocó jugar contra el Vasco o del mismo equipo?
7: Mira, me tocó jugar contra el Vasco cuando estaba en las Chivas, ya en su última etapa. Y me tocó que me dirigiera también.
0: Y de asistente en la selección.
7: Su primer equipo como técnico fue el Atlante.
0: Y de asistente en el 94.
7: Claro, sí.
4: También. Entonces te han dirigido dos técnicos mundialistas. O tres.
5: ¿Cuántos?
7: La Volpe.
4: El Piojo.
7: Vasco. No, el Piojo no me dirigió. Y me llevaron.
4: Ándale, pero el Piojo fue tu compañero de equipo.
7: Creo que fue mi compañero muchos años.
4: Y de todos ellos, ¿quién es el más pistola?
7: Otras guarradas.
4: ¿Quién es?
7: Peores que escupirse la mano.
4: Ay, dinos una, no puedes.
5: Una del Piojo, porque el Piojo se me hace que se iba a hacer unas peroñeras.
4: Era un cerdo para jugar el Piojo. Sí, para jugar, ¿eh? Que aclaro, ¿eh? Porque lo del otro
5: ahora ya
4: no se opina.
5: Ahora ya es realmente un hombre de edad, ¿no? Que es educado.
4: A mí me cae increíble. Pero yo me acuerdo que si era un jugador que metía la pata fuerte, ¿no?
0: Sí, de hecho una eliminatoria se queda con un futbolista hondureño, con Dolmo, ¿no? Y eso propicia su expulsión.
7: Era una patada,
0: ¿no? Sí, sí. Y él se engancha y por esa jugada no va al mundial. No va al serial del 94.
7: A la justa.
0: A la sí. justa.
7: No, lo deja fuera Mejía Barón.
0: Y aparece el álbum.
7: Todavía no se la perdona.
5: No, o sea,
7: no la patada. Él al doctor.
4: Oye, Félix.
7: El doctor todavía no se la perdona.
4: Félix, y de todos estos güeyes que conociste, ¿quién crees tú que sea el peor para dirigir a la selección nacional?
7: ¿El peor?
4: De los que ya pasaron por ahí, de los que mencionaste. La Volpe, Piojo, el Vasco.
5: El más chafa.
4: Mejía Barón. Mejía Barón por no meter a Hugo.
7: ¿Por eso te cae mal a ti?
4: Sí.
7: ¿Y si Hugo no quiso entrar, qué tal?
4: Yo le decía, Mejía Barón,
7: si Hugo no
4: va a estar Hugo.
7: Imagínate.
4: Va a estar Hugo, Mejía.
5: Va a estar Hugo,
0: Félix
5: no.
0: Fue testigo del momento de la polémica. Él estaba junto a Mejía Barón y Hugo en el momento del cambio que no fue. Algún día Félix tendrá que decir todo lo que escuchó.
5: ¿Vas a escribir un libro? ¿Vas a dejar un libro póstumo con todo lo que sabes? O sea, danos una probadita. ¿Quién es el más
7: acá? Mira, ya hay uno escrito sobre los conflictos. La Volpe contra Hugo Sánchez.
5: Ok.
7: Sí, ese ya está puesto.
5: Pero tú también.
4: Sí.
5: No le saques.
7: Bueno, no,
5: estamos platicando aquí entre nosotros. Nadie nos está viendo.
7: Estaba en el momento correcto, en el lugar correcto.
4: Perdón, ya parece peda de cantina.
5: Ok, va.
4: Tenemos una labor informativa, pero yo quiero ir a eso, ¿eh?
5: Sí, yo también.
4: Aunque sea con los chupes.
7: Pero por lo menos invítame una chat.
4: Va. Bueno, David Faitelson cae gordo, ¿no? A veces.
5: A veces.
4: A veces sí. A mí me cae muy bien, pero de repente tiene declaraciones que me caen gordas. Y compartió su sesudo análisis sobre el desempeño de la selección nacional. ¿Y qué creen? Pues, para sorpresa, yo creo que de nadie, a Faitelson no le gustó la selección.
5: No me digas. O sea, a ver, tenemos declaración de Faitelson.
4: Por supuesto, adelante.
5: Venga. A ver.
9: No me gustó México. No me gustó y punto. Es decir, uy. No podemos caer en excesos, en triunfalismos, en pensar que el resultado es lo único que debe importar. No, México no ha jugado un gran partido de fútbol aquí en el Estadio Ciudad de México y me atrevo a decir, asegurar que con ese nivel no va a trascender en la Copa del Mundo.
5: Había bebido un poco. Ok, está bien. ¿Sabes qué? Convoquen otra vez a Peláez. para que le responda de esa manera grosera que lo hizo. Eres un estúpido. ¿Cómo le digo? O sea, esto no me gustó. Es, muy grosero. Es demasiado amargo, ¿no? O sea, sí hubiéramos querido más de la selección, pero yo creo que es un poco rudo con los muchachos, ¿no?
4: Beto, ¿qué opinas?
0: Ver, es posible cada quien con su opinión. Yo ayer fui muy claro que es para mí perfectamente posible. Ajá. Admitir todo lo que hay que corregir y admitir que es mejor corregir cuando ganaste.
5: Sí.
0: ¿Sí?
5: Sin duda.
0: Se iba por 3 puntos la primera ronda, es de ir cosechando de 3 en 3. De ahí a decir que con lo de ayer alcanza para semifinales, no. Lo de ayer no alcanza ni para octavos de final. Pero un equipo tiene que ir creciendo y creo que ayer incluso volví a ver partes del partido y vi momentos de fluidez en el primer tiempo. Yo no sería tan duro, pero bueno, David tiene todo el derecho.
5: Pero ¿sabes qué? Imagínate que hubieran perdido. Hubiera sido rudísimo. ¿Qué pasó, mi hijo?
7: No, evidentemente, pero le quiero hacer una pregunta a Lati también, porque justamente bajamos ayer de la zona de transmisiones juntos y estaba David Faitelson ahí y después ustedes dos se encontraron en el baño, ¿no? ¿Por qué no?
0: No, ayer no lo vi. Me saludó con él muy bien. Ayer no lo vi.
5: Oye, ¿lo viste en el baño? ¿Y qué tal?
0: No lo vi.
5: ¿Y sí o no?
0: O sea, lo tenía que haber visto en el baño.
7: ¿Estuviste en el baño con él?
0: ¿Y si fue al baño? ¿Al baño en el medio tiempo?
7: Tú vas varias veces al baño.
0: Nada más fui en el medio.
4: Es lo que debería hacer David.
5: Larga. Fíjate, y aparte, nosotros íbamos mucho al baño, pero no a lo que ustedes creen, güey. Eran los 90, era muy feo.
7: Espérate, yo también soy de los 90.
5: Yo pensé que tú también habías tenido problemas de drogas.
7: En el Estadio Azteca. Okay. Pero también con un chupe de por medio.
5: Va. Ok, vas.
4: Félix Fernández, tú eres un exdeportista. ¿Fuiste drogadicto como nosotros?
5: No. ¿Sí pusiste atención a lo que estábamos diciendo o no? Estábamos hablando de
4: estamos
5: drogas.
4: Estamos hablando de cocaína.
7: Nunca me cayeron bien las drogas.
4: Dales una oportunidad. No, está bien, no lo hagas nunca.
5: Oye, bueno, pero regresando a lo de Faitelson, la Femex Food ya emitió comunicado que dice, Faitelson, presidente, cállate. Aquí yo soy el amo y tú eres todo lo demás. Cállate ya. No.
4: La selección ya le contestó a David Faitelson y dijo, David, a nosotros tampoco nos gustas. Es que a David le gustan solamente los partidos cuando tienen relleno cremosito, cubierta de chocolate,
5: pero
4: etiquetas de exceso de calorías.
5: A ver, Faitelson, no te preocupes. Dice la selección que tú tranquilo. O sea, tú tampoco les gustas a ellos, güey. No, nada, ni tantito. O sea, no hay problema. Pero bueno.
4: A mí lo que me parece interesante ahorita es lo que acabas de decir tú. Estos güeyes de la selección no han jugado mucho juntos. Ha habido muchos cambios, unos están en Europa, por acá. Este fue un primer partido, se empiezan a organizar. Yo veo futuro.
0: Yo veo elementos positivos. A ver, Eric Lira ya no es un candidato, es una realidad. Y un buen partido, no es mi opinión, lo leí en periódicos en Inglaterra, en Italia, en Francia.
4: Obvio, Lati.
0: Un medio de contención que estaba fuera de su radar y surgió de...
4: La cantera de Pumas. ¡Obviamente!
0: Ya sabía que querías ese ser.
5: Qué bueno que le diste el gustito.
0: Ni Raúl Jiménez ayer, ¿eh?
5: Qué bueno que le diste el gustito, de veras, porque anda muy cabizbajo después de que Pumas la regaron. Pero
0: y así como Eric Lira dio el paso adelante, yo espero que el Tala tome serenidad, ya fue el debut, hice un partido más certero, más confiado, ¿no? Por ejemplo.
5: Me gusta esa idea.
0: Quiñones, bueno, me encantó. Perdón.
5: No. Digo que también quien dijo que Sudáfrica es muy poco equipo, ¿no? Ya lo dijimos hace rato. Y que México debió haber ganado más ampliamente. Como estos argentinos que les vamos a presentar ahorita, que van a escuchar que, pues, no es que nos odien por ser bonitos. Estos opinan acerca de la selección mexicana. Ahora, estos son de los que se hablan encima, che. Así que pongan mucha atención.
4: ¿Pero por qué argentinos opinando sobre el fútbol mexicano? Siempre lo masacran.
5: Pues sí, y estos no fueron la excepción, pero... Ahí les van.
4: Vamos a escuchar estos güeyes, estos ches.
10: México le ganó a la peor selección del mundial. Un espanto, porque si perdés con México, te tenés que ir.
11: Vi el partido de México acá con los muchachos. Qué malo que son los sudamericanos, por el amor de Jesucristo.
5: O sea, ¿sabes qué? Lo que tienen estos güeyes es envidia de Chile. Es una cosa freudiana. Sí. Lo que pasa es que no le ponen chile a su chimichurri, güeyes.
7: ¿Ellos viven en la Condesa o viven dónde?
5: ¿Cómo, perdón? ¿Esto? No seas así. De meseros, ¿no? ¿O qué?
7: No sé. Bueno, hay gentrificación también.
5: Sí.
0: Les dolió especialmente que se abucheó la bandera argentina cuando fue anunciada ayer. Hay un instante que no sé hasta qué punto se percibió en televisión. El instante es cuando van anunciando cada país participante y desfila la bandera correspondiente. ¿Fue abuchada la de Argentina?
5: Pues ahí
0: sí. Y la de Estados Unidos, solamente esas dos. Fíjate, y hoy en el de Canadá, también la de Estados Unidos.
5: creemos que es un error, o sea, y aquí sí hay que decirlo en este bonito programa, o sea, no seamos xenófobos, no creemos odios, nos distinguimos por ser un país amistoso, sigámoslo siendo. Estados Unidos ahorita entiendo que la gente esté muy enchilada porque nos han tratado con la punta del pie, bueno, menos unos favorcitos para investigar unos güeyes, pero fuera de eso, pues la verdad es que hay animadversión.
4: Y además, obviamente van a decir que estuvo feo el partido, pues no le regalaron ni un penal a Messi.
5: Bueno, a ver, ¿qué dicen en cabina que si nos callamos?
4: Que nos callemos.
5: ¿Está bien?
4: Bueno, saludos a los fighters argentinos, esos güeyes. Bueno. Volvemos, esto es La Delantera.
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2: Qué bueno que siguen con nosotros en La Delantera. Félix Fernández, ¿qué tenemos?
3: Mira, vayamos, mi querido Estaca, con quienes sí tienen alma y disfrutaron, sí, de la victoria. Okay. ¿Saben de quién? Se trata de Jorge Campos, que estaba tan contento que no le importó caminar descalzo bajo la lluvia porque así recargan energía los inmortales.
2: Muy bien.
4: Vamos, venga, Brody.
5: ¡México, vamos a festejar! ¡Viva México!
6: Auténticamente, ¿eh?
2: Se quitó los zapatos bajándose de la camioneta. Pues
3: sí, chancla.
2: Pero espérame, hay un charco ahí gigantesco. Y ahí está, va descalzo.
4: Está de traje, pero empapado el Brody. Bien. Y yo también de verlo.
2: Y se le ve bien, ¿eh? Sí se le ve acapulqueño. Y de hecho, un grupo de turistas al parecer le tomó foto porque pensaron que era un ajolote gigante. Auténtico y verdadero. Nada más que son los ajolotes de Acapulco. Bueno, en México tenemos grandes ajolotes. Bueno, ojolotes. ¿Han visto a Mario Delgado?
4: Sí,
3: ¿cómo no?
2: ¿Qué onda con eso, güey?
4: Últimamente Mario Delgado está pintado por toda la CDMX, güey. Por todos lados lo veo al buen Mario. Oye, ¿no habrá sido una estratagema? Porque venía saliendo Campos del partido, ¿no?
2: Ajá.
4: Seguramente estuvo cheleando.
2: Sí.
4: Y bebiendo.
6: Imposible.
3: No hay manera.
6: No toma.
2: ¿Nada?
6: Nada.
2: Entonces, ¿por qué habla así?
6: De hecho, o sea, que hubo una etapa en la que él jugaba en Estados Unidos en el Galaxy y patrocinaba una marca de bebida alcohólica.
2: Ajá.
6: Él quitaba la marca, tenía firmado en el contrato que no jugaba con... ¿Estoy correcto, Félix?
3: Con la
6: ¿jugaste
3: marca
6: con
3: lo
6: él?
3: Vi chupar. Yo nunca lo vi chupar.
2: Pero,
4: bueno, pero eso...
2: Pregunto. No.
3: Oye, pero espérate, él usa guaraches o chanclas. O sea, todo, no hay mucha diferencia de quitárselos. Ajá. Y caminar descalzo. ¿Cuál es el medio?
2: No, ¿y no será que nada más quería salirse de la camioneta porque tenía que ir al baño?
4: Ese era mi punto.
2: Y ahí con el charco no pasaba nada. Sí.
4: Y ya ni modo que lo regañen.
3: Iba con las leyendas.
4: No camines descalzo, te vas a enfermar. No, pues es inmortal el güey.
2: Exacto.
4: ¿Qué más? La gripa le viene guanga.
2: Además, esto no es Acapulco, Jorge. O sea, estás caminando entre inmundicia, aceite de camión, colillas de cigarro, ratas muertas. Bueno, es igual que Acapulco.
4: Igual que Acapulco.
2: Camina como quieras, güey.
4: Y bueno, cerca del Estadio Azteca, la celebración fue un poco más intensa. Los fanáticos pues se pusieron a cantar y al parecer, además de los dos pepinos que le propinamos a los Bafana Bafana, les dejaron ir algo más. ¡Adelante! Y así se siguieron 200 veces.
2: Sudáfrica probó el chile nacional. ¡Qué bonito!
6: Es un ciclo mundialista muy claro de México cada 4 años. Antes del partido es a futuro, es va a probar.
2: Ajá.
6: Una vez que pasa el partido, si eventualmente sucedió y se acertó,
2: ajá,
6: ya es en pasado. Si no, ya se cambia de canto.
2: Correcto, pero la cosa es utilizar el chile nacional para fustigar, castigar, vejar y hacerle cosas horribles a los rivales.
4: Pero
2: me
4: entonces
2: gusta.
4: Me voy a tomar una pequeña libertad. Yo adelante. Sé que es las del próximo jueves, pero me acompañan. ¡Corea va a probar el chile nacional! ¡Corea va a probar el chile nacional!
3: Ahora,
4: ¡Chile!
3: No. Chile no está en el Mundial. No
6: calificó.
3: Espérate, cuando México pierde, ¿qué se canta entonces?
2: Perdón, que cuando
4: ¡México probó el Chile nacional!
6: Ahí ya ¿solitos? no se canta ahí.
2: ¿Eh?
6: Ahí ya no se canta, ahí ya es piñata la selección.
2: Además de todo, no tiene sentido, mi querido Alberto, porque para probar el chile mexicano, un mexicano tendría que ser muy flexible. O sea, sí, es difícil. La cochinilla, por lo menos a mi edad, ya no sale.
4: No es cierto.
2: ¿Qué?
4: Te voy a desmentir con una sola palabra.
2: A ver.
4: Sague.
2: ¡Ajá! Bueno, pero ese es brasileiro, ¿no?
4: ¡Ah!
2: Ese es chile de otro...
4: ¿Gabriel Soto?
2: Oye, puede ser. Oye, pero lástima que no anotó Gilberto, ¿no? O sea, les hubiera encantado el chile morita.
4: ¡Ah! ¡Los Bafana, el chile morita!
2: Les hubiera gustado.
4: Y que no digan que no somos buenos anfitriones, ¿no? Les dimos chile hasta para llevar a...
2: Para que le llevaran a sus mamás, a sus hermanas, a su papá, a todo el mundo.
3: Faltó, en Sudáfrica, pero les faltó.
2: Sí, faltó un poquito.
6: En Sudáfrica comen un chile que se llama periperi.
2: Sí.
6: Viene de Mozambique y es buenísimo.
2: Hay un pollo al periperi.
6: No me veas feo. Ya no alburé, ya estoy dando un dato.
2: Es cierto.
6: Culinario.
2: ¿Está rico?
6: Sí, el pollo al
2: periperi. Hay un pollo al periperi que es una delicia, claro. Y es africano y es riquísimo.
6: De Nandos.
2: Sí, pero es un chiquito, allá, chiquito. Sí. Curioso
4: no,
2: que
4: no,
2: sea africano.
4: Es africano.
2: Es chiquito el periperi. Yo sí, sí lo he visto. Sí, sí, sí. Sí,
6: de hecho, es tipo.
3: Como aquel que probó la
4: no.
3: Tati.
4: No. También, ¡Lati va a probar!
2: ¡El chile africano! ¡Lati va!
4: El piripiri.
6: Es el pasado. Periperi, no pipi.
3: Al periperi, pero.
2: Está bien.
3: ¿Qué significa eso?
2: Hola. Bueno, y en México, señor. En México, señores, tenemos para todos, hasta para los gringos, que sin tener ni siquiera vela en el entierro, también les tocó su repasada, porque según estos aficionados que van a escuchar, no hay nada peor que ser gringo. Chequen esto.
6: ¿El que no brinque?
2: Es gringo. El que no brinque es gringo, dice. Ok, está bien.
4: Acá no brincaste, güey, ya eres gringo.
2: Bueno, y español, te digo que tengo tres, ¿qué tiene de malo, güey? Pues no tengo. ¿Eh?
6: La comunión entre los países anfitriones del torneo. Te decía que, oye, Canadá abuchea el himno de Estados Unidos hace unos 10 años, 15 años, era impensable, ¿no?
2: Sí,
6: ¿sabes? Canadá y Estados Unidos no tenían nada que...
2: Justo hoy, no, pues vi un análisis muy interesante y corrígeme si estoy mal a ti, pero... Canadá, México y Estados Unidos pactaron este mundial hace muchos años, cuando la situación era muy diferente.
4: Con Peña Nieto, ¿no?
6: Hubo algo curioso. Fue en la primera administración Trump.
2: Sí.
6: ¿Y sabes qué contribuyó a que nos compartieran? Porque no nos engañemos, ellos tenían el torneo.
2: Sí.
6: Contribuyó que querían hacer un cambio de diplomacia, de acercamiento, que el torneo nos lleve juntos. No esperaban que hubiera 4 años demócratas y que regresara Trump justo para el torneo. No,
2: y además la animadversión que hay ahorita con Canadá y Estados Unidos y México, no ha abonado a que esto funcione.
3: No, la palabra clave se llama aranceles.
2: Pues sí, bueno, y muchas otras cosas.
4: Así también,
2: y
4: la palabra clave es Trump.
6: Sí, Estado 51.
3: ¿No es aranceles?
6: Sí, Estado 51, que de hecho cuando juegan en el Four Nations Playoff, o el face-off Estados Unidos y Canadá el año pasado, el hockey sobre hielo, ajá, se abuchea el himno de Estados Unidos tremendamente en, sí, Canadá. Sí, sí, no es que seamos tres coanfitriones, que estemos de tres amigos,
2: bueno,
6: ahorita.
2: Imagínate que le dicen a México, los vamos a hacer el Estado 50. O sea, no, güey. Ya ves que Trump decía que iba a unir a Canadá a los Canadá. Estados Unidos. Pasado.
3: Dijo que después de agarrarse a Groenlandia.
2: Además.
4: Es pero que bueno. Si no se hace una fiesta, güey. Imagínate que yo invito a la gente. Los invito a una fiesta. Va a ser en casa de Beto Lati, mía y de Félix Hernández. ¿Qué clase de fiesta es esa?
6: ¿A dónde llego?
4: ¿A dónde voy? Si no se arman bien.
3: ¿Nunca lo hiciste?
2: ¿De qué?
3: ¿Invitar a casa ajena?
2: Bueno, también, sí, sí, funciona. ¿Y sabes lo peor? Les digo una cosa de Eduardo. Invitaba a casa ajena, organizaba y hacía la eduardiña. La eduardiña consiste en organizar el desmadre, hablarle a todo mundo y no llegar. Y la hacía a cada rato el güey.
4: Sí, la neta, sí, me declaro.
3: ¿Y se metían Eduardo y sus cuates a la tuya?
2: Chin, ya me fregaste, güey. Él y sus cuates, sí, todos entraron. Mira, ¿sabes qué? Vamos a regresar ya a los saltones estos. Se unieron tantos que el sismológico reportó un sismo de 5 grados y se sintió muy fuerte aquí.
4: ¿Dónde?
2: En mi entrepierna. Ah, no. Soy como Peña Nieto. Sí. Como Peña Nieto que sintió un temblor que no sintió nadie más.
4: Oh, ¿no se acuerdan? No, aquí en Palacio Nacional se sintió un temblor, me pongo mi copete así, y nadie lo sintió, nada más lo sentí yo.
2: Raro que haya sido Peña Nieto y no Calderón, porque ese sí le ha dado el delirium tremens, ¡ay, está temblando, güey! No, delirium tremens, ¡ay, está temblando, güey! No, pero no le dio, no sé, güey.
4: Oye, pero es un buen pretexto esto para las infidelidades, ¿no? ¿Qué? No, mi amor, es que no quiero ser gringo, por eso me eché un brinco.
2: Mi vida, lo siento, guapa. ¡Qué horror, qué feo! No sigan esos consejos.
4: Bueno, la joya de la corona, la copa de las celebraciones, la medalla de oro es para estos eufóricos jóvenes y su canto a la libertad. ¡Adelante, muchachos!
7: ¡Cosas de oro, vamos al putero! ¡Cosas de oro, nos vamos al putero! ¡Cosas de oro,
6: nos vamos al putero!
2: ¡Nos vamos al tero!
4: ¡2-0!
6: ¡2-0! Aprovecharon la rima, ¿no? Pues si hubiera, sí, sido 3-1, no sé cómo hubiera quedado.
2: 3-1, déjame pensar rápidamente.
6: Bueno, hay un largo... O sea, nos vamos a Neptuno, ¿no? No sirve para el relajo. Para el relajo.
2: Nos vamos al Neptuno. Ese es,
6: un tugurio, el Neptuno.
2: Ese es el tero de confianza de este programa. El Neptuno. Neptuno. Ahí es donde nos gusta.
4: Ahí es donde Félix perdió su virginidad.
2: Oye, pero la verdad...
3: ¿Neptuno? No fue el Neptuno. Calimba.
2: No, el Calígula.
3: En el Calígula. Sí, Calígula.
4: En el Calimba.
2: ¡Calígula! Esto se llama un micrófono, te lo presento, güey.
4: En el Calimba, dijo.
2: Exacto,
4: el Calimba. Calimba ya es un
3: putero. ¿No fue el Calimba?
2: No sé, güey.
3: Pues pero, de tu época también.
2: Sí, no, y muchos otros antros horribles. Pero estos jóvenes, la verdad, me dan envidia. Yo que ya estoy todo viejo y ajado. O sea, por eso me acuerdo del poeta que decía juventud divino trasero.
4: Perdón,
2: te digo,
4: perdón,
2: tesoro.
4: Tesoro.
2: Tesoro.
4: Hay unos ya traqueteadores también muy, muy buenos.
2: Sí, también, unos también antros divinos. O traseros.
4: Y recuerden que solo pueden tener baile privado con las sexoservidoras autorizadas por la FIFA. Federación.
2: Si no los van a multar.
8: Falta poco, ¿eh?
2: Ahora, con todo y que son jóvenes, solamente aguantaron un tiempo extra. ¡Bú! Tres minutitos y ya, güey.
4: ¡Chale! ¡Vamos a cero! ¡Nos vamos a...!
8: ¿Ni con pausa de hidratación?
2: ¿Cómo? No, ¿y ni con pausa de hidratación?
3: Pausa de hidratación. La pausa ya es mucho.
4: Oye, esa lo voy a aplicar. No, no, ahorita no aguanto. Necesito la pausa de hidratación. Dame dos semanas.
3: Una, dos minutos la pausa de hidratación.
4: Dame dos semanas. ¿Sabes y hablamos.
2: Qué? Te recomiendo para tu hidratación el jugo de betabel. Si quieres, yo te disparo un poco.
4: No, yo produzco el mío, güey. ¿De qué hablas? Yo todos aquí hacemos jugo de betabel.
2: ¿Quién quiere jugo de betabel? O sea, de veras.
4: Y eso que estamos en una estación juvenil, güey.
2: Además, güey.
4: ¡Jugo de betabel! Bueno, lo que sí les digo es que si México llega a la final, yo me voy al Ángel de rodillas. Y si quieren saber qué haría la afición mexicana si llega a la final, no se pierdan el reportaje de hoy de Chavita Bien de toda la vida.
9: Hoy vine a preguntarle a la gente qué harían en el hipotético caso de que la selección mexicana llegara a la final. Vamos a ver qué nos respondieron. Si México llega a la final, ¿usted qué promete hacer? ¿Cambiar de marido o algo?
10: No, a mi marido no cambiaría.
9: ¿Ese no lo cambia?
10: No, ese no lo cambio por nada. No, si gana la final, me voy a ir a bailar al Ángel de la Independencia con toda mi familia. ¡Venga, venga, México!
9: ¿Qué prometes si México llega a la final? ¿Qué prometes hacer?
11: Pago mis deudas.
9: Si no llega, ¿no las pagas?
11: No, es que le debo a mi carnal, no. O tal vez, no sé, me vuelvo cristiano.
9: Si México llega a la final, ¿qué harías?
12: Puf, no, pues ¿qué no haría, no?
9: ¿Qué prometes así de, yo prometo hacer esto?
12: Yo prometo volverme a casar.
9: ¿Volverte a casar? No, si no es castigo.
12: Sí, exacto.
9: ¿Qué harías? ¿Qué harías?
12: Me voy caminando de aquí a... A la villita.
9: Ay, ¿no? Estás muy aburrido. Si México llega a la final, ¿qué prometes?
11: Te prometo.
9: Dejar de todo, ¿eh?
11: Bajar el peso.
9: ¿Solo así?
11: No, sí, yo creo que sí.
9: ¿Sí? ¿Qué más? Dejar de tomar, ser fiel.
11: Sí, soy súper fiel.
9: Pero a la selección nada más.
11: Exacto.
9: Ah, no. Dejar de tomar, ponerte a hacer ejercicio.
11: Mira, el ejercicio porque no tomo.
9: ¿Eh?
11: El ejercicio porque no tomo.
9: Pero consejos, güey.
11: Consejos, sí. Pero ejercicios, me voy a poner bien mamá si México queda campeón del mundo.
9: Órale, pero a ver, de una vez, unas sentadillas, una, dos, tres, chale. No, pues así como. Si México llegara a la final, en el hipotético caso de que eso llegara algún día a suceder, ¿qué prometes hacer? ¿Qué harías?
11: Yo me rapo.
9: ¿Sí?
11: Si México gana.
9: No, pero algo que valga la pena.
11: No, pues tengo que bailar.
9: Hay que raparse, pues ya, dos, tres. Dejar de tomar.
11: Yo creo que sí, dejar de tomar.
9: ¿Sí le piseas?
11: Sí, me gusta.
9: ¿Sí? Si México llega a la final, ¿qué prometes dejar de hacer o hacer? No sé, ser fiel o...
13: No, tengo el reto de subir al Popocatépetl. Si gana México, es mi reto personal para llegar.
9: Ah, pues ya no subiste, güey. ¿Qué dejarías de hacer? No sé, dejar de pistear, no sé.
11: Pues ya llevo 4 años sin pistear, entonces sin problema, digamos.
9: No se notan.
11: Sí, yo sé.
9: ¿Otro tatuaje?
11: Yo creo que sí nos tatuamos, o sea, sí.
9: Acá Raúl Jiménez, así en un cachete.
11: La hormiga.
9: ¿La hormiga?
11: Sí.
9: La hormiga.
11: Sí, le vamos a las Chivas.
9: Ah, no. Gracias. Bueno, pues ahí tienen la opinión de las personas, lo que harían y lo que no harían. Ella, por ejemplo, dice que a su marido no lo cambia por nada. Yo, si México llegara a la final, la verdad es que me vuelvo loco. Me voy de fiesta 2 semanas, 3 semanas, 1 mes es más. Váyanme corriendo de una vez. Lo bueno, jefe, es que eso nunca va a pasar porque, pues, lastimosamente México nunca va a ganar el Mundial. Pero hoy sí le vamos a echar porras. ¡México! ¡México!
2: ¡México! Muy bien.
4: Pero en una de esas, México sí gana el Mundial algún día, ¿no? Que a Dios ver, nos dé vida.
2: A ver.
3: ¿Mundial de qué?
4: Que no puede. ¡Ay, de veras!
8: Pero es que Mundial de otros deportes sí se puede, ¿eh?
4: Claro, yo me decía el Mundial de Waterpolo.
2: Claro. Oye, pero me gusta la pregunta. En algún momento, dentro de muchos, muchos años, si el fútbol hace A, B y C en México, ¿podríamos aspirar? ¿Qué necesita el fútbol mexicano para decir, ok, sí seríamos competitivos rápido? Yo sé que esta pregunta se ha hecho una y mil veces, pero ¿qué le hacemos al fútbol
6: mexicano? Atreverse a querer hacer A, B y C y sacrificar los centavitos de hoy, ajá, en aras de los millones del futuro. Pero aquí el cortoplacismo.
2: Ajá. Y el negocio.
6: Fuerte. Sí, claro, pero prefiero moneditas hoy. Oye, te conviene si trabajas, si cultivas, si generas.
4: ¿Pero por qué estás hablando de Morena? No, perdón, se me salió.
2: Oye, Alberto, y también alguna vez que fuimos el señor Videgaray y yo a trabajar a Argentina, yo me acuerdo que había una cancha de fútbol cada dos cuadras, ¿te acuerdas?
6: Sí.
2: O sea, era fútbol.
14: ¿Eran meseros?
2: No, güey, dale con los meseros. No. Eran jugadores. No, fuimos a hacer programas allá a Argentina, a Buenos Aires, qué güey eres. Pero el asunto es que es una cultura de fútbol y además de todo, yo creo que hay dinero o más organización o más ¿qué nos falta, carajo?
3: Internacionalización. O sea, tú pones a ver las selecciones que llegan a las finales, que han ganado las Copas del Mundo, sobre todo últimamente, que están en los primeros 10 lugares. ¿Dónde están sus jugadores? En las 5 mejores ligas del mundo y son titulares en todas ellas, son jugadores importantísimos. Claro, por supuesto, en Europa les queda mucho más cerca, es mucho más fácil también por ser comunitarios, por no ocupar plaza de extranjero. Y México pues tiene una enorme dificultad, pero el futbolista mexicano, fíjate esto, tiene dos precios.
2: A ver.
3: Dos valores. Sí. Okay. Uno en el mercado interno y otro en el externo.
2: Y en el externo sí son apreciados y...
3: En el mercado interno es más apreciado, pero mucho más.
2: Mucha más lana aquí que yéndote a jugar al
3: extranjero. ¿No vales más en tu casa que afuera?
2: Yo valgo madres en todos lados. Pero
6: la verdad. Agarras esta botella. Ajá. Y ves que en el estudio está valorada en 1,000. Pero sales del estudio y te dicen, no, te doy 80. Oye, pero no hay, son cifras muy diferentes.
2: Ok.
6: Y tú estás terco, no, bueno, le subo a 2,000. Pero luego te quejas, es que no estoy vendiendo afuera. Es que para trascender, para tener oficio, otra dimensión, jugadores en Champions, que se estén rozando con lo máximo, necesito eso. Pues, ¿cómo la vas a vender afuera?
2: Y formar jugadores por los cuales sí pagaría caro un equipo extranjero.
6: Pero tienes también que generar una marca de nuestro fútbol. Si no tienes futbolistas en los grandes equipos, los demás equipos no van a venir a buscar. Si los que exportas no logran trascender, los demás no van a venir a buscar. Argentina y Brasil tienen un círculo virtuoso. Ajá. Uruguay tiene un círculo virtuoso. Colombia ha entrado en un círculo virtuoso. Nosotros a la inversa. En la última Champions teníamos a Huescas, que por cierto está lesionado ahora. Ajá. Y nada más en las fases importantes. Pasa constantemente. En equipos grandes, ¿cuántos mexicanos han jugado en la historia? Equipos grandes de verdad.
4: Pocos. Como Javier Hernández, que
6: Hugo Sánchez, Chicharito,
4: sí. Luis García.
6: Rafa Márquez. Luis García, Raúl Jiménez, Atlético. Rafa Márquez.
2: El Arapos Morales.
14: No.
2: Ya sé que
14: el
2: no.
14: El Zacatepec, bueno, sí era grande.
2: Pero bueno,
6: sí, sí. No, es que no hay más. No llegas a más jugadores.
3: Okay. Sí, ahora también Estados Unidos ha hecho las cosas bien. Yo creo que Estados Unidos tiene más posibilidades de llegar, no digamos, ser campeón del mundo, pero a una semifinal de Copa del Mundo, porque después del fracaso del 2018, que no fueron al Mundial de Rusia, cambiaron completamente todas sus políticas internas, se pusieron de acuerdo Federación y Liga y dijeron, tenemos que hacer algo. Entonces vamos a exportar a los futbolistas, todos vamos a estar de acuerdo, vamos a dar facilidad de salir a los jugadores para que se vayan, para que se curtan, exactamente, para que experimenten.
4: Bueno, yo propongo que estos dos compas dirijan la Federación Mexicana de Fútbol. No. Antes de que eso suceda, cuéntenos de los partidos que se han jugado recientemente, porque ayer se enfrentaron nuestros rivales de grupo,
6: sí,
4: Corea del Sur y Chequia.
2: Platíquenos cómo vieron eso, caballeros.
6: Yo confirmo que Corea es un gran equipo, producto... Esto se enlaza con el tema que estamos hablando. La Federación Coreana hizo un convenio con el fútbol alemán para mandar jovencitos a que se vayan fogueando y tomar ritmo. Heung-min Son empezó de esa manera, pero como él, muchos más que no han llegado a tanto, pero ahí los tienes destacando de cierta forma. Nos quedamos atorados pensando hace 30 años, es que los coreanos corren. Sí, siguen corriendo. Pero hoy solo es una de sus virtudes. Tienen mucha técnica, mucha disciplina táctica. ¿Estás de acuerdo, Félix?
3: Sí, totalmente. Y además, tienen tres futbolistas de élite, lo que no tiene México. Tiene a Heung-min Son, que fue figurón en el Tottenham en una gran etapa durante muchos años.
4: ¿Dónde? Hoy es en Tottenham. Es el equipo favorito del Estaca.
3: Entonces lo debe conocer muy bien.
2: Tengo una porra para el Tottenham. ¡Yupi Tottenham! ¡Yupi Tottenham! ¡Ea! ¡Ea! Es una gran porra. Me
6: encanta.
2: No inglés. Pega porque allá no dicen yupi.
4: Pero
3: fueron años maravillosos. Hoy están muy, muy a la baja. Tiene a Kang In Lee, futbolista de Javier Aguirre, por 100%. En el París Saint Germain, que ayer tuvo un partidazo.
6: Javier fue responsable de la explosión de Canning Lee cuando lo toma en el Mallorca. Canning Lee sigue diciendo que Javier Aguirre le cambió la carrera y ahora está en el París jugando muy bien.
3: Sí, y tienen a un central
6: Timing Jae.
3: Grandísimo, sí.
2: ¿Qué tan grande, Félix? Gigante.
3: Solo gigante.
4: Ay, un grandulonte.
2: Tiene unos pies.
3: Timing Jae, que es un futbolista del Bayern Múnich.
4: Bueno, okay. Yo...
3: Mira, con esos tres te dan un baile. Y como decía Beto, el portero también, ya tiene, es su cuarto mundial.
6: Sí, claro. Y Juan Bo, que hace el gol también ayer, le dicen el K-Modric. Porque dicen que es el Modric versión coreana.
4: ¿Juan Bo?
6: No.
4: ¿Cómo dijiste que se llama?
6: Juan Bo.
4: Ah, Juan Bo.
2: Ah, pues si no le dirían el K-Juango.
3: Peón.
2: No, y está feo que te digan el K-Juango. No, K-Modric.
6: Es un mediocampista muy cerebral que no ha estado en equipos de primera línea y yo creo que después del torneo puede llegar a estar. Pero sí es un rival a considerarse. Yo tengo la sensación de que en cancha neutral. Sin el apoyo del público y Guadalajara que estará apoyando a la selección, Corea sería ligeramente favorito. Nos vamos por pensar que hemos derrotado a Corea en 2018, que los derrotamos en 98.
4: Pero estos compas mejoran y mejoran rapidísimo.
6: Sí, pero hoy no es en cancha neutral. Por eso lo ligeramente favorito lo veo a la inversa y creo que México es ligeramente favorito.
2: Además de todo,
6: no sobradamente para este jueves.
2: Chequen la idiosincrasia coreana. O sea, eran un país muy fregado, claro, después de guerras, maltrato por otros países y de pronto exportan pinche K-pop y todo el mundo se los compra.
6: Pero ¿series?
2: Suena horrible, güey. No lo soporto.
4: Es bueno el K-pop. A mí me gusta algunas cosas y me gusta el Gangnam Style.
2: A ti te gusta Maluma y te gustan esas cosas, güey. Te gusta.
4: Sí, me gusta Bad Bunny y.
2: Que parece que tiene un aneurisma.
4: A ti nomás te gusta ya pura pinche música de viejito, güey.
2: Viejito
4: soy, güey. Me pone rock and rollito de Macarena.
2: Lo que realmente me gusta es tocar el piano desnudo, pero eso no tiene nada que hacer en este programa. Déjanoslo en paz, ya.
4: Muy bien. Ya. Si van a su casa, nunca se sienten en el banquito del piano.
2: No. Tengo un banco para invitado.
4: En el teclado del Estaca te puedes sentar, Félix.
2: ¿Sabes qué? Yo eso le hacía a mi maestra de piano. Me dejaba regalitos en las teclas a mi maestra de piano. Sí, la quería yo mucho. Saludos, Olga.
4: Yo una vez le puse un clavel entre las teclas.
2: A la maestra. Es muy bonito. Es un buen detalle.
4: Es que era Día del Maestro.
2: Correcto.
4: Había que hacerlo. Pero la verdad es que Corea y México en los 60 tenían más o menos el mismo Producto Interno Bruto, ¿sí? Más o menos el mismo per cápita. Y Corea decidió invertir en educación. Aquí en México decidió el PRI robarse todo. Y el resultado lo estamos viendo incluso en las canchas de fútbol.
3: ¿Sabes en qué invirtieron también? Les fue re bien. Tú que estuviste allá también. En salas de masaje.
2: ¡Ah, caray! Esto me interesa.
3: Cuando fuiste al Mundial, tú viviste por allá también.
6: La cultura también de cremas de faciales. Ah. Están viendo raro los tres. De cosméticos. No. Cine Parasite.
2: ¿Sabes qué? Yo a Eduardo le traje la bolsa de cosméticos. Te la traigo aquí todavía. Aquí está.
4: Esta la voy a agarrar a patadas, güey. La bolsa esa que dices.
2: Para eso no es. Es para que te la pongas en la cara. Ok.
4: Bueno, pues entonces, ¿qué podemos esperar del Corea-México? Un partido cerrado.
6: Partido duro que México tiene que ser muy preciso marcando, muy preciso con el balón. Querido Félix, ¿estás de acuerdo?
3: Sí, les tengo una mala noticia, ¿eh?
2: A ver.
3: Si México no gana ese partido,
2: a ver.
3: Va a estar muy, muy, muy complicado que pase.
2: O sea, que este es el bueno. Más allá de la inauguración.
3: Porque Corea juega su último partido contra Sudáfrica. Ya vieron lo que es Sudáfrica. Y Corea sí va a aprovechar las falencias sudafricanas.
6: Y ya sabrá.
3: No, sí es el...
6: La ventaja
3: no está para llevar, pues.
6: La ventaja es cerrar contra el más débil. Es que sales a la cancha ya sabiendo cuántos tienes que meterle para poder desnivelar. El criterio de Zapata es muy complejo porque son duelos directos. No siempre tienen que ver los goles a Sudáfrica. Es ante una eventualidad.
3: Ajá.
6: Pero México necesita ganar el jueves. El partido importante ahora es ese.
2: ¿Y la expectativa es que sí ganamos o por lo menos sobrevivimos?
3: Hay un antecedente del año pasado. Fue un empate.
6: Un empate. Okay. Nos costó.
3: FIFA, sí.
2: Con todo y que nos falte el capitán.
4: Es que cuando metió su artillería. ¿Cuál empate? Hay que pensar en ganar.
3: Pero cuando Corea metió su artillería, inmediatamente
6: empató. Íbamos ganando 2-0, ¿no? 2-0 iba el partido y Corea termina empatándolo.
3: Sí, y entró.
4: ¿Y Pachequia, qué opinan?
2: Esa era una novia tuya, ¿no? La güera Pachequia.
4: O sea, se supone que es mejor Corea. O sea, sí, sí, a Chequia le debemos de ganar, ¿no? ¡Viva Pachequia!
6: Es un equipo muy alto, tiene mucha presencia por arriba. Ayer cuando hizo daño fue por esa vía. México, para ese duelo que es el tercero, tendrá que marcar muy bien en jugada balón parado.
2: Ok, bueno, pues con eso nos quedamos. Ahí se las dejamos como es rebotando entre las ideas. Y vamos a una pausa aquí en la delantera. Gracias por ese análisis.
3: No, por
2: Félix,
3: favor,
2: señor Lati.
4: Regresamos con el Canelo, con Saúl el Canelo el Álvarez. Rico. Así que le cantó un tiro a Cristiano Ronaldo. Volvemos. Esto es La Delantera.
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17: 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La Coordinadora Nacional de Trabajadores de la Educación, la CENTE, retiró la mañana de este viernes parte de su campamento que mantiene instalado en el Centro Histórico de la Ciudad de México. Calles como Tacuba, Donceles y República de Brasil fueron parcialmente liberadas, mientras brigadas de limpieza realizaron labores de saneamiento en las zonas despejadas.
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17: México atraviesa uno de los mejores momentos en materia turística, destacó la presidenta Claudia Sheinbaum. Tan solo en abril se registraron cifras históricas con la llegada de 8.3 millones de visitantes internacionales provenientes de mercados estratégicos como España, Colombia, Brasil, Francia, Reino Unido, Canadá y China.
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17: Brasil comenzará su participación en la Copa del Mundo 2026 enfrentando a Marruecos en uno de los partidos más atractivos de la primera jornada del Grupo C. El encuentro se disputará en el Estadio Nueva York, Nueva Jersey, este sábado 13 de junio a las 4 de la tarde y tú podrás escuchar la transmisión en vivo a través de las frecuencias de W Radio México.
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0: Patti Cantú. Continuamos.
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2: Te agarraron fuera de lugar. La delantera ya regresa.
3: Estamos de vuelta en la delantera. Qué bueno que siguen con nosotros.
2: Sí, con Alberto Lati, con el Estaca y con Félix Fernández. Y bueno, el influencer de tiempo completo y además diputado plurinominal. Exfutbolista Cuauhtémoc Blanco le pide una sola cosa a los mexicanos. Una. Y me parece muy atinada. Que ya no profieran el grito grosero.
3: Eso no lo hagan. Vamos a escuchar a Cuauhtémoc.
4: Y otra cosa muy importante, que la gente en verdad deje de gritar lo de las p*** desde, porque nos van a sancionar. A ver, ¿tú crees que en Europa lo hacen? Nosotros somos mexicanos y nos vale m***, pero si te están diciendo no lo hagas porque van a sancionar la selección,
5: pues sí. Ojalá no lo hagan.
3: Ojalá, de verdad.
2: Oye, no mames, algo me llamó profundamente la atención.
3: Muchas cosas.
2: ¿Qué? No sé si estén pensando lo mismo que yo, pero Cuauhtémoc no dijo, hay que respetar la diversidad. O sea, solamente está diciendo, no hay que hacerlo porque nos multan.
6: La parte punitiva fue el tema acá, no la parte correcta.
3: Pero ¿sabes qué veo?
2: La moral.
3: Veo en Cuauhtémoc al mexicano promedio, porque de repente somos como niños de 12 años. Si te castigan, ya no lo haces. ¿Por qué crees que somos tan fervientes católicos? Te vas a ir al infierno, ¿eh? Esa no es tu esposa. Ni modo, güey. Creo que lo tenemos metido hasta la coraza, güey.
7: Pero de verdad, para que nos dé lecciones de moral el señor.
2: A Cuauhtémoc Blanco.
7: A nosotros, a todo el país. ¿En serio?
3: Bueno.
2: Tienes toda la razón. O
3: sea, Cuauhtémoc Blanco.
2: Tienes que pedirle peras a la pared.
7: ¿Le haces caso en algún consejo? ¿Algo que te haya dicho?
3: Yo nomás tengo un consejo.
7: ¿Ni en el come frutas y verduras?
3: No, pues no.
7: Ni en eso.
3: Yo tengo un consejo para Cuauhtémoc Blanco. Presenta una iniciativa, güey. ¡Una! ¡Ve a trabajar! O sea, una, unita.
2: Pero bueno. Se nota claramente que a Cuauhtémoc lo que le interesa es el fútbol. A lo mejor sí le decoran su curul así como banca.

0: de Estadio de Azteca, a lo mejor sí va.
1: Bueno, pues lo que pasa, o sea, Cuau lo pidió de buena gana. O sea, solo dijo como tres groserías mientras lo pedía ya. O sea, pero lo pidió con buena educación, tanta buena educación como puede tener Cuauhtémoc Blanco.
0: Bueno, Félix Fernández fue arquero del Atlante y de la selección mundialista. ¿Alguna vez te gritaron a ti el grito homofóbico?
2: Constantemente.
0: O sea, ¿desde entonces existía?
2: ¿Y tú crees que se lo toma personal un arquero o que le ofende? O sea, los que menos se han quejado de ese grito son los porteros.
3: Y hay peores al portero.
2: Porque, ¿no?, además dicen... Que, ¿cuál es que, la que tradición? Venga, no, que los porteros...
0: Lo vengan, a ver,
2: no, Beto Lati. Sí, pero que... ¿O los porteros somos locos o qué? ¿Estamos locos o...?
3: Locos,
2: ¿somos o...?
3: ¿Masoquistas? No.
2: Ahora resulta que no te la sabes.
1: Salí bien con balón. Sopas. Ok.
2: O locos o...
0: ¿Qué te ofendía
2: más? Esa es la fama.
3: ¿Qué tal salí?
2: Esa es la fama.
0: Que te dijeran, ese no es un portero, es una...
2: Esa también era un clásico.
0: O el... ¿qué te ofendía?
2: No ofende ninguna de las...
0: Ninguno de los dos.
1: Pero es que, a ver, ya habiendo contestado la pregunta, en realidad el espíritu de no hacerlo no es porque se ofendan los porteros. Los porteros que se... No es cierto.
0: De acuerdo.
1: El espíritu es no iniciar violencia en contra de una minoría que ha sido oprimida, violentada, sí, históricamente. O sea,
0: y no utilizar una orientación sexual como insulto. Esa, exacto, es la esencia del...
1: Correcto.
3: Es que del grito se pasa a normalizar. Es una...
1: Correcto.
3: Realidad. Y está muy normalizado en la calle. Es la tristeza.
1: Y de ahí escala a otras cosas muy feas.
3: Y el colmo, pensar que una cultura tan rica y un folclore tan rico, es eso, dicen, es que es la cultura mexicana. No, la cultura mexicana es demasiadas cosas, afortunadamente.
1: Exacto.
0: Claro, de acuerdo. A ver,
2: pero esa palabra se usa para muchas otras cosas.
1: Sí, sí,
2: ¿no?
1: pero
2: yo una vez... Auto teléfono, autotráfico.
1: Eso sí.
2: Clima.
0: Sí, el frío.
2: ¿Y eso también ofende?
1: No, en esa acepción no, Félix. Pero
2: en esa no.
1: Pero hay que ser muy güey para pensar que si digo el puto teléfono, es lo mismo que si le digo a una persona...
0: Claro.
2: En el... Pero ¿a quién se lo están diciendo en el estadio?
1: ¿Sí entiendes que se está utilizando como un insulto?
0: Perdón, déjenme decir algo, chiquitín. Media hora queriendo decir una cosa y no me dejan.
3: Participa.
0: Gracias. En un partido femenil, yo vi una vez que le gritaron, ¡Uta!
1: ¡Pésimo! ¡Pésimo!
3: Una cosa es que la doble moral de la FIFA es enorme y llevó el torneo 2018 a Rusia, que tenía la mal llamada, o así le llamaban ellos, la ley de antipropaganda gay. ¿Qué significaba eso? Que si una pareja gay tenía cualquier tipo de abrazo o muestra afectiva, ya no digo beso,
1: a la cárcel.
3: Esto es propaganda. Sí, ahí llevaron torneo y no pasó nada. Que en 2022 fue a Qatar, que tiene un historial de represión a LGBT tremendo, y que se engancharon con el grito. O sea, es doble moral, que es peor. Pero no por declarar la doble moral de la FIFA vamos a decir que eso está bien. Eso está mal, hombre.
1: Y no está.
3: Y qué bueno que ayer, sí, un poco gracias a que el gol tempranero apaciguó, no se presentó en el partido. Qué bueno. Y ojalá que no se presente en el torneo.
2: ¿Sabes qué? Perdón, rápido, anécdota. Luego me entró un déjà vu. Este grito empezó en los mundiales a hacerse muy popular, ¿sí?, hacia la selección mexicana en Sudáfrica. Tuvimos la oportunidad de estar por allá y visitábamos algunos... estos, ¿cómo se llaman los que decías?
1: No sé.
0: Prostíbulos.
1: ¿Prostíbulos?
2: Sí,
1: ¿lupanares?
2: Sí,
1: ¿casas de citas?
2: Sí, pero a manera nada más de visita así por encima.
0: ¡Bordelo!
2: Bueno, pues todos los sudafricanos y las muchachas que trabajaban ahí, una y otra vez lo gritaban.
0: ¿A ti?
2: No.
1: Cuando se iba.
2: No creo que se dieran cuenta que había un portero ahí, pues. Se cortaba todo y las muchachas eran las que incitaban.
1: Dime que salías con tus guantes de portero y... No, a ver, cuéntale. Por favor, dime que lo hacías.
0: Pero hay buenas noticias. No se desanimen si de verdad no pueden contener las ganas de gritarle al portero. Contrario, hay una idea, hay una propuesta, esta sugerencia es alternativa. A ver qué les parece.
1: Viene.
3: Paz en el mundo.
1: Paz en el mundo.
3: Qué bonito.
1: Me gusta.
3: Podría ser en el Vaticano el grito, ¿no?
1: Imagínate al Papa, ¿no? Ahí en su balcón.
0: San Pedro, Papa.
1: ¡Paz en el mundo!
0: ¡Paz en el mundo!
2: ¿Es neta?
3: Me acuerdo.
0: Son mam.
3: ¿Creen en el que Mundial pegue? De Qatar era muy reciente la serie de Luis Miguel que tuvo un gran impacto. Ajá. Y de repente vi unos mexicanos, ¡entrégate!, cantándole al portero rival.
0: Está precioso.
3: A uno te siento y todo el coro. Sí, decías.
1: Oye, pero mira, me están informando en cabina que gracias a este grito que acabamos de esparcir, ya desaparecieron todas las guerras del mundo. O sea, desapareció la guerra de las galaxias, hasta la guerra de chistes. Que vaya, ya era hora de que se acabara, güey.
0: Pobre Borrego Nava, güey.
1: Saludos, Borre. Está bien.
0: La federación lo va a prohibir también porque... ¿Ves que dicen, paz en el mundo? Mundo ya no se puede decir, ya lo registró.
1: También es de la
0: FIF.
1: La FIF. Ok, muy bien. Oye, pero la federación prohíbe el grito por grosero y homofóbico o porque está cobrando derechos, como dices, güey. Porque son capaces, güey.
0: No cobra todavía, pero si puede, lo hace.
1: Como decía Pati ayer, ya no voy a poder, no sé, echar porras en mi casa porque van a decir, no se puede. Va a salir Gianni Infantino de la llave del agua, güey. Te voy a cobrar una lana, hijo de...
0: Está demandada.
1: Muy mal.
2: ¿Qué va a pegar más? ¿Esta propuesta que dicen o la canción de Julieta Venegas de la niña que se inscribió para la selección?
1: Pobrecita Julieta Venegas, ya suéltela. O sea, sí está fea la canción, la verdad, sí. Pero...
2: Ya bloquearon los comentarios, ya no se pueden hacer comentarios.
1: No, es que está bien, pobrecita. ¿Su cuenta? Le dieron durísimo.
2: Sí, más
1: para... De veras.
2: Sí.
1: Pero bueno.
0: Sí, bueno, yo no fui fan de la canción, pero del que sí soy fan es del tlaxcalteca Carlos Rivera.
1: ¿Qué es lo que más te gusta de Carlos Rivera?
0: Sus canciones, obviamente, güey.
1: ¿No lo has visto en pantalones de piel, güey? O sea, ni siquiera, o sea, nadie.
0: Sí, es cierto.
1: Nadie tiene unas así.
0: Tienes
1: ni
0: razón.
1: Julio, nuestro jefe. Y eso que, uf.
2: Además de la voz.
1: Además.
0: Me atrevería a decir que Carlos Rivera tiene mejores nalgas que Pompiluc y Javier Alarcón.
1: ¡No! Saludos a esas que son las mejores.
0: Javier Alarcón tiene unas nalgas, güey, espectaculares.
2: ¿Hoy en día?
1: En el orden de las nalgas, Félix, está Jon Bon Jovi, Pompiluki y luego el resto.
0: Carlos Rivera.
1: Y Carlos Rivera.
2: Y Javier Alarcón, por
1: abajo.
2: Lo que veo.
1: Pues es Pompiluki.
2: Sí.
1: Yo así le digo, por sus pompis. Saludos, pues.
0: Saludos, Pompiluki. Bueno, Carlos Rivera fue cuestionado sobre las expectativas que tiene para la selección nacional y esto fue lo que respondió. Adelante, Carlos.
4: ¿A dónde va a llegar México?
5: Lo más lejos que se pueda, a ver si ahora sí logramos el quinto.
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0: ¿Cómo ves? Carlos Rivera, lo más lejos que se pueda.
1: A ver si ahora sí llegamos al quinto partido o a la quinta demanda de la federación. No sé, güey, por estar diciendo tarugadas en este programa. Pero bueno, hay cosas inexplicables. No sé, el Triángulo de las Bermudas, caballeros, que nadie sabe bien qué pasa ahí. La zona del silencio, ¿no? La fórmula de la coca. Cola. Y ¿por qué México vendió tantos boletos como Portugal? México y Portugal, corrígeme si estoy mal, ¿sí? Fueron las selecciones que vendieron todos sus boletos completitos en la fase de grupos. A mí me llamó mucho la atención.
3: Y lo de Portugal es también el efecto Cristiano, de gente de todo el mundo que quiere ver a Cristiano antes de que se retire. Y sí es cierto, México y Portugal fueron los más deseados.
1: Y aquí queremos ver al a nuestro portero Memo Ochoa antes de que se retire. ¿Por qué vendimos tanto, güey?
0: No tanto. O sea, sí está guapo para comemos.
3: Es multifactorial.
0: ¿Has entrevistado a Cristiano?
3: Sí.
0: ¿Lo has visto de cerquita?
3: Sí.
0: ¿Y qué sentiste?
3: No, bueno, la verdad muy decente.
1: Es bellísimo, ¿no? No, la verdad. Es guapo.
0: Lati, estamos hablando de estética, de belleza física. ¿Sentiste cosas de hombre?
3: No. Pero
1: reconoce su belleza.
3: El nivel de autoestima que maneja Cristiano.
1: Ajá.
3: Yo siempre repito esto. A los 23 años le pregunté, ¿cuál es tu principal virtud? ¿Técnica o talento? Me dijo, las dos y también velocidad.
1: Ok.
3: O sea,
2: a los 23.
3: A los 23, sí, él iba llegando al United.
2: 17 años.
3: Ya iba, claro. Y él iba ya con una actitud. Y por eso llegó a lo que llegó, evidentemente.
0: Wow.
3: Sí, pero no, pero de es estética cierto, no hablamos. De eso no.
0: O sea, ¿sí está guapo? ¿Se cortó en algo? ¿O es la tele?
1: Oye, entonces los portugueses pagaron por ver la carita de Cristiano Ronaldo y nosotros por ver los corajes del Vasco. Me imagino que le va a reventar el hígado al técnico mexicano, de verdad, abusado.
0: Es que lo de Portugal para mí sí tiene sentido. Es que allá en Portugal hay muchos seguidores cristianos.
1: Exacto. Y imagínatelo, no sé, colgadito así en una iglesia, pero en unos shorts chiquitos, ¿eh? ¡Ay, divino!
0: Sacrilegio, blasfemia,
1: bueno,
0: para allá.
1: Es un chiste, no les va a pasar nada por oírlo. El que se va al infierno soy yo. Pero ¿saben qué? Es que con el boleto para el Azteca te regalan el pase al FanFest de la Cente. Entonces, por eso también vendimos todo aquí. ¡Saludos, maestros!
3: ¿Dos por uno?
1: Hijos de dos por uno. Sí, dos maestros y te los llevas a tu casa a acampar en tu jardín, güey. Hijos de... Pero bueno.
0: Pero estuvo tranquilo al final de cuentas de la Cente ayer, ¿no? No, estuvo
3: para
0: bien
3: las
0: controlado.
3: Las condiciones y los temores que había... fluyó más que sensatamente bien. Okay. Sé que hay gente que la pasó peor que otros por el momento, que tuvo un bloqueo, que tuvo otro, que veo un parabrisas rotos. Por ahí hubo un ataque a policía montada y me dolió mucho por un caballo que...
1: Sí, hombre, lo vi.
3: Sí, lo vi. Pero desagradable y qué terrible. Pena, de verdad. Pero para lo que se esperaba, que era dantesco, sí fluyó bien.
2: A ver, Beto, pero había... miles de granaderos en los alrededores del estadio Azteca.
0: No es cierto, los granaderos ya no existen. Ya la
2: situación
0: ya...
2: ¿No? Se llaman ahora.
0: 2018 ya no están.
1: Ni la corrupción, Félix. Nada. Ni los gobiernos ricos y el pueblo pobre. Todo se fue. A ver, tu saco de siervo de la nación.
2: La secretaría para devolver al pueblo los...
1: Todo eso funcionó muy bien. Y la farmacia.
3: Tengo que explicar para radio lo que trae.
1: Sí, por favor. Es que trae un chaquetín morado.
3: Ajá. No me atreví a decir otra palabra en esta mesa. Si no, bueno,
0: ¿es un saco café?
1: No. ¡No! Es un saco púrpura. Ve al doctor.
0: Es un saco guinda. Lo mejor. Es un saco guinda color morena.
2: Totalmente.
3: Sí, como siervo de la nación.
0: Que porto con gran orgullo.
1: Claro. Pero ¿sabes qué, Lati? Yo ya ni siquiera las noto porque así es. Le da todos los chances al gobierno y hace bien el Confío en México.
3: ¿Puedo repetir lo que les comenté cuando hablé de mi libro en su
1: por
3: programa?
1: Por favor.
0: Por favor.
3: Le creo todavía menos. ¿Sí? Ajá. Al estaca futbolero americanista que al señor Videgaray Chairo.
1: ¡Bravo!
2: ¿Y fue Chayote?
0: ¿Fue qué?
2: ¿Chayote?
0: No, mira. Finísimo. bueno.
2: Saco caro.
0: Si usted creía que el exótico duelo entre Uzbekistán y Colombia tendría el estadio vacío, se equivoca. El partido vendió absolutamente todas sus entradas. Uzbekistán, Colombia.
3: El miércoles aquí, ¿eh? En la Ciudad de México.
1: Sí.
0: Es el único partido que ha hecho eso. Bueno, que no sea de la selección.
1: Exacto. ¿Y qué? ¿Uzbekistán es en el municipio ahí en el Estado de México, cerca de Zacazonapan? ¿Dónde está Uzbekistán, güey?
0: Uzbekistán no está en el Estado de México.
1: ¿Dónde está la latitud que sí sabes de geografía?
3: Es la República Soviética que decidió competir por Asia cuando se disolvió la Unión Soviética. Cada una de las 15 repúblicas resultantes decidió si competía en Asia o en Europa. Kazajstán, que está por ahí, compite en Europa, aunque les quede lejísimos.
1: ¿Les quedó claro dónde están?
3: Juega en Asia.
0: Ándale.
3: No, nunca un uzbeco había estado en estos torneos. Con la Unión Soviética hubo rusos, ucranianos, georgianos, armenios, estonios, nunca uzbecos.
1: Oiga, maestro de geografía, que dicen que quieren hacer una cosa en cabina.
0: Espérenme, cabina. Déjenme decir una cosa. Creo que los colombianos compraron todos los boletos porque alguien les dio línea.
1: No. Vámonos.
0: Allá,
1: vámonos.
0: Me callo. Pongan lo que quieran poner.
1: Por favor, ya.
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1: Y lo sintieron y ya quieren manejarla. Ahí está.
0: Bueno, se publicó un estudio que confirma que según los extranjeros, México es el país más amigable del planeta.
1: ¿Estamos de acuerdo?
0: El número uno.
1: ¿Estamos de acuerdo?
3: Sí.
1: Yo creo que sí, ¿no?
3: Sí.
1: Justo hablábamos de que todos los extranjeros vienen a México, se enamoran, se la pasan bien, les encanta
2: se
1: la
2: quedan,
1: comida.
2: Se quedan, ya no se
1: prueban
2: van.
1: Prueban el chile y se enamoran de la gastronomía.
2: Sí, por supuesto.
1: Porque ver gastronomía como la mexicana no es fácil en ningún otro país. De verdad, es deliciosa nuestra comida.
0: También es raro porque somos la única cultura que demuestra su cariño ofendiéndose. ¿O no, pinche estaca?
1: ¿O no? Sí, cierto. Oye, saliendo de aquí te invito a una cena, ¿no, hijo de la, de la delantera?
0: Pero tú pagas,
1: Y así, muy
0: y así,
1: bien.
0: Y así somos.
1: Bueno, y al país.
2: No ofende.
1: No, es de cuates, pero cuando vienes de fuera de México y dices, oye, qué golpeado hablan estos güeyes.
2: Pues regresemos al grito homofóbico, pues tampoco.
1: No, esa es otra cosa. Luego te explico con calmita para que entiendas, pero bueno, no importa.
0: Yo digo que México es el país más amistoso del planeta y el extranjero que no lo crea lo espero afuera del Metro Tacubaya a ver si tan sabroso.
1: Pues sí. Mira, no me sorprende, la verdad.
0: A ver, o sea, ¿a quién le apesta más la verdura?
1: ¿Qué?
2: ¿Qué pasó?
1: Pero ¿sabes qué? Ese dicho muy mexicano siempre me ha llamado la atención porque no quiere ser al que más le... No, o sea, yo no quiero, güey. De verdad.
0: Yo doctor, me baño.
1: Dicen mis amigos y mis amigas que soy al que más. Pues se le va a caer la cara de vergüenza, señor San Cristóbal, porque...
0: Oye, no ese dicho nunca lo he entendido, pero imagínate que fuera la mujer
1: no,
0: a la vez.
1: No,
0: a la... Ay, yo soy a la que más le apesta
1: no,
0: la...
1: No. Hasta acá.
0: No, pues no mames.
1: Creo que es culichi.
2: Más o menos reciente.
1: Es medio culichi, ¿no?
0: Es culichi el origen de eso.
1: Sí. Hueles a culich. No, ya, ya, ya. Ok. Bueno, y para demostrar que efectivamente somos amigables, vean a este coreano que fue adoptado por la afición durante el festejo de ayer. Y no solo le gritaron el clásico hermano, ya eres mexicano, sino que se pusieron un poquito más cariñosos. Escuchen esto.
4: ¡Es mexicano!
1: Lo tienen con una bandera mientras le dicen que es un hermano mexicano, le tapan la cara, no sé, lo tienen enamorado. Y creo que hubo varios episodios, señores, en las luchas, por ejemplo, que llegaron coreanos y la gente empezó a, o en el sonido les pusieron el Gangnam Style y bailaron y la gente fue felicísima. Pero mira unos coreanos bailando el Gangnam Style, güey.
3: Ya la gente va con tanto miedo que dicen, estás poniendo el estereotipo, les encanta el Gangnam Style.
1: ¿Qué les gusta, José?
3: Por mucho tiempo era el personaje más conocido de la cultura coreana antes de esta cadena de películas y de series, ¿sí?, y de K-pop. De hecho, si llegas a Gangnam, hay una escultura del baile que son las dos manos. Para describirlo para radio, son las dos muñecas pegadas de alguna manera, que es el paso
2: cruzadas,
3: cumbre que hace, ¿no?
1: Oye, y al ver Gangnam, realmente te impresionaste. Sí, no. Como cuando va la gente a Polanco.
3: No vi.
1: Es el barrio.
3: No.
1: Es el barrio bonito.
3: Sí, es
1: donde se venden las cosas caras.
3: El centro comercial con la biblioteca inmensa al interior.
1: Mira, para que no seas nada más tú, a mí también me tocó ver Gangnam. Y de verdad, sí me impresionó. O sea, dije, qué bárbaro, qué grande y qué bonito.
0: Oiga, pero no sé si percibieron, si se alcanzó a escuchar que le gritan, ¡abre los ojos!
1: ¡No! ¡Qué mal!
3: Íbamos muy bien.
0: ¡Qué mala onda! O sea, los que tenemos miopía así andamos todo el día. No somos asiáticos.
1: Exacto. Además, no se pasen con el coreano. Falta una temporada del Juego del Calamar. En una de esas es su último mundial, güey. Pobrecito.
0: Aparte es Corea y entre el amor y el odio solo hay, pues, un partido. México. El próximo jueves. Sí,
3: sí. Esta hermandad termina, yo creo que para martes en la noche, ¿no? Unas horas del partido.
2: A ver, ¿se acuerdan el antecedente del 2018?
3: Sí.
2: Cuando incluso muchísima gente se fue a la embajada de Corea para agradecer, para poner en andas al embajador que salió.
0: ¿Qué fue lo que pasó? Recuérdanos.
2: Que Corea le ganó a Alemania, sí, y gracias a eso México pudo pasar a segunda ronda porque había perdido 3-0 contra Suecia.
0: Okay.
2: Entonces
0: Rusia.
2: Estaba virtualmente calificado México a pesar de ganar los dos primeros partidos, pero esa goleada de Suecia lo dejaba fuera si es que no le ganaba Corea.
3: Si Alemania le ganaba a Corea, vale, que era lo lógico,
2: sí,
3: Alemania y Suecia avanzaban porque no estaba goleando Suecia. Y Corea remontó y por eso emitió. Entonces fueron a la embajada de Corea y cargaron al embajador.
2: Y hermano coreano, sí, ya eres mexicano.
3: Pues sí, pues sí.
2: Desde entonces.
1: Pero digo, regresando a los ojos de este carnal, o sea, no inventen, llevaba 3 segundos de nacido y ya quieren que abra los ojos. Eso no
0: pero
1: se
0: ha sido
1: puede,
0: mexicano.
1: Acá, o sea, no se puede.
0: Además, ay, me falló la banda, güey. La mejor manera de hacer que alguien abra los ojos, pues es el piquete azteca, ¿no?
1: ¡Las tradiciones! El piquete
0: ¡ay, los abres!
1: Azteca.
0: ¡Porque los abres!
3: El fútbol es muy socorrido, ¿eh? Entre
2: el piquete azteca.
1: ¿Lo he visto?
2: ¿Qué, me lo hicieron.
1: Oye, ¿en qué mundial fue donde estaba un jugador tendido en el pasto? Se cierra la
3: Félix
1: cámara.
3: Félix estaba ahí.
1: Y llega un güey.
3: 94, Félix estaba ahí.
1: Como bola de boliche.
3: En Bulgaria elimina a México.
1: Terrible.
3: Y en el festejo van sobre Jordan Lechkov y pues le agradecen de una
2: manera. Ay, le pidieron el aceite.
1: Pero
2: sí,
1: es que
2: gacho.
1: Además de todo, cerró la cámara desde casa del demonio y justo ahí, ñaca, como bola de boliche.
0: Su
1: de veras.
0: Propio compañero, güey, así celebran.
1: No entiendo.
0: Igual que en Juapa.
2: A partir de ahí cambió la vida de Lechkov.
1: A ver, tú eres fuiste uno de los porteros más relevantes de este país. ¿Es eso común entre los porteros y los jugadores? O sea, que se anden picando el...
2: Pues vuelvo otra vez a la fama de los porteros. Sí, es común.
1: La fama de los porteros, en realidad...
2: Uno se quita el asco ya en las regaderas. ¿No te ha pasado?
1: No, la verdad no. En el gimnasio de box donde voy, no, ahí no.
0: ¿Por qué son
1: no
0: tan buenos los futbolistas? Siempre están agarrándose las nalgas.
2: ¿Puedo contar mi bautizo, claro, en el primer equipo del Atlante?
0: Por favor.
2: Primer entrenamiento.
1: Venga.
2: Estábamos en las regaderas, había 4 o 5 regaderas nada más, entonces uno se mete, se moja, sale, se echa champú y cuando uno se echa champú cierra los ojos normalmente, ¿no?
3: Sí.
2: Entonces llego y siento un arrimón.
0: ¿Sientes un arrimón?
2: La regadera. Rimón,
1: así de... ¡Ah! En las regaderas.
2: No, afuerita, cuando tenía los ojos cerrados con el shampoo.
1: Tuve mucho
2: yo
1: miedo.
2: Me quito el shampoo rápidamente de los ojos.
1: Era no era shampoo.
2: Era un jugador.
1: No,
2: sí. No, sí. No sé.
1: ¡Es acondicionador, güey!
2: Ya me hiciste dudar, güey. No.
1: Bácala.
2: Entonces me dice, este veteranísimo jugador me dice: lección número 1, güerito, las nalguitas siempre a la pared.
1: Ah, como en la cárcel.
2: Las nalguitas siempre
1: qué
2: a la pared.
1: Feo.
3: Sí, señor, sí, gracias. Oh. ¿O no? Depende
1: de
3: quién.
1: Claro, también, por entonces, supuesto.
0: Depende de lo
1: y que digamos,
2: sí, sí sucede.
1: Amor es amor y está muy bien.
0: Aquí no juzgamos.
3: Grupo unido, comunión en el plantel.
1: Compenetrado, vamos a decirle, ¿no?
0: Bueno, la unión entre México y Corea, pues es importante, ¿no? Hay un fuerte vínculo entre estos dos países. La presidenta pidió que BTS tuviera un concierto extra en México.
1: Híjole.
0: Hay una gran hermandad con los coreanos y el embajador de Corea en México, Joey Lee, hermano de Bruce, por cierto.
1: ¡Oh!
0: Sorprendido. Aparte, Bruce Lee era chino, güey. Perdón, perdón. Se aventó. Miren, no canta mal las rancheras el embajador de Corea en México. Adelante.
7: Que yo estaba hecho ver apoyando a los argentinos, po.
8: Sin la celebración sea una ocasión para encontrarnos, conocernos mejor y seguir construyendo juntos un futuro de amistad entre Corea y México.
0: ¡Qué bonito!
8: ¡Ay, Jalisco no te rajes! ¡Qué lindo es Jalisco! ¡Viva México!
1: ¿Qué voz tan tersa, tan meliflua, tan bonita? O sea, a mí se me hace que Ju Lee toma Bronco Lee. Y le cae bien porque suavecito la cantó, la sacó muy bien.
0: Oye, por fin sacan algo de K-pop adecuado para gente de la edad de Félix.
2: O de la tuya.
0: ¡Oh, oh, oh! ¡No, no, no! ¡No, no, no! ¡Mira,
3: Félix! ¡Corte, vamos a corte, ya corte!
0: ¡Líneas en la
1: de por favor!
3: ¡Vamos a corte, vamos a corte!
1: Ay, ¿sabes qué? Yo ya quiero que Corea juegue en la Ciudad de México para que el embajador cante Sábado Distrito Federal. Eso me gusta más, ¿no?
0: ¿No cante Victoria?
1: Con eso tenemos.
0: Bien, volvemos. Esto es La Delantera.
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3: Para seguir con el cariño que les tenemos nuestro querido público y el que nos tienen los que no pertenecen a esta gran nación, les vamos a compartir a este hondureño. Da una declaración fuerte, dura, sobre todo en contra de Argentina, pero muy a favor de México. Pero lo que dice me parece que es irrefutable. Adelante, hermano de color.
4: Que yo estaba hecho verga apoyando a los argentinos, bo. Si en Argentina no quieren a los negros ni verga, bo. ¿Qué hago yo con los argentinos si los argentinos no quieren a los negros? Yo tengo que ir por México, ¿me entendés? Ah, el país que aman a los negros. Los mexicanos solo me miraban el pelo. ¿Y qué tienes en el pelo, carnal? ¿Qué tienes en el pelo, güey? Y ya se sacaban la feria y me tiraban mis 50 varos, mis 100 varos. Cuando la cosa se ponía bueno, me tiraban hasta 200 varos, ¿me entiendes?
5: Oye, ¿te avientan dinero? No, a ver, ¿te avientan
6: qué buena
5: dinero?
6: Promoción para
5: entonces,
6: nuestro
5: país. Félix, yo quiero ser negro. Por lo menos de la cintura para abajo, güey. ¿Sabes qué sería?
3: Todos,
5: ¿no?
3: Queremos ser negros, o sea, de la cintura para abajo.
5: Yo, porque son los atletas. O sea, sí,
7: para correr, saltar.
5: Claro, unas piernotas, Lati, claro.
6: Con 200 varos.
5: Hay unos con 3, exacto.
3: Pero aquí bueno, en México sí queremos a la gente de color, ¿no?
5: Sí.
3: Por ejemplo, saludos, Kalimba.
5: Oye, pero sabes que sí los amamos. Pero, o sea, no se dice negrito. Lo correcto es decir nito. Ya lo cambiamos hace mucho tiempo.
3: Cierto,
5: ¿no?
3: Ya no hay negrito.
5: ¿Para qué no los agarren de botana? Está bien.
3: El Nito Bimbo. Le tiran 100 pesos, le tiran 200 pesos. Eso no es nada, ¿verdad, Taquita?
5: No, si vieran cuánto dinero tiramos en el AIFA y en Dos Bocas. Sí, cancelando el aeropuerto. O sea, aquí nos encanta tirar dinero, ¿verdad? Digo, querido,
3: no,
6: flotante.
3: Yo me refería a tu prima en el table, güey. ¿Por qué tienes que politizar todo? ¿No ves mi saco guinda?
5: Ay, qué horror. Bueno, saludos a la 4T.
3: Y a este compa, que qué bonito que habla así de México. Seguro fue al mercado y le dijeron, pásele, güerito.
5: Exacto, como nos dicen a todos en este país, ¿no? No importa de qué color seas, todos somos güeritos en el mercado, en el taco, ¿o
3: en
5: no?
3: México, no tenemos tiempo para odiar a nadie. Todo se nos va en odiar al gobierno.
5: Exacto, en el transporte público, ¿no? Cuando ves los candelabros de la estación de metro.
3: Eso está bonito. Todo se nos va en odiar a la América.
5: Eso también, pero bueno. Vámonos ahora, caballeros y querido público, mire y escuche a estos turistas japoneses que dentro de un bar abarrotado, rodeados de regiomontanos, escucharon este canto de amistad. Fúmense esta. Todo esto mientras le meten una botella hasta las amígdalas al pobre japonés. Yo creo que de ahí salió en camilla, y le tuvieron que poner, no sé, suero. Porque
3: ¿pero qué le cantaban?
7: Porque ¿de yo noche y de día?
5: ¡Arriba la tería!
3: ¿La utilería?
7: ¿Piratería?
5: No, tampoco. No.
3: ¿La frutería?
5: Más o menos.
3: ¡Fruta madre!
5: ¡Exacto! ¡Fue extrañísimo!
3: ¡Qué barbaridad!
5: ¡Frutísima madre, de hecho!
3: Y era Monterrey, ¿no?
5: Sí.
3: La verdad es que dijeron eso porque incesto pues no rima con noche y día.
5: Pero hemofilia sí rima con Monterrey. ¡Es difícil rimarla! ¡Saludos a todos con 6 dedos! ¡No! ¡Ya!
3: Nada más que nuestro amigo japonés se cuide de Monterrey. No es bueno sentirse demasiado en familia por allá.
5: ¿Verdad, primo? ¿Prima?
3: Así es, primo, mira. Así con 6 deditos. Como
5: mira, ponlas ahí en la carnita asada. Pero bueno, tenemos más.
3: Una pareja de aficionados fue al partido vestidos muy bonito, ataviados. Uno como ella, como la mujer dormida, y él como el popocatépetl, con conchas, penachos, teponastlis colgados. Como propuesta pacífica. En contra del cambio de nombre del Estadio Azteca a Estadio Ciudad de México. Ahorita lo vamos a ver, pero tengo aquí a Alberto Lati. ¿Por qué le cambiaron el nombre al Azteca?
8: A ver, para realizar el proceso de remodelación, vendieron los derechos del nombre a un banco que ya se sabe.
5: Ajá.
8: Pero
3: el Banco Fuerte de México.
8: Pero para el torneo no puede llevar el nombre de un patrocinio. El de Miami se llama Estadio de Miami y no como el nombre que habitualmente lleva. El de Nueva York lo mismo, que es una casa de seguros, lleva el nombre de Estadio Nueva Jersey. Ajá. En este caso se tuvo que poner Estadio Ciudad de México.
3: ¿Por
8: el de
3: qué?
8: Las Chivas tiene patrocinio.
3: Sí. ¿Pero por qué no Estadio Azteca? ¿Por Banco Azteca?
5: No. Pero esto va a durar lo mismo que lo del Cañedo White, ¿no? Que a todo el mundo le valió.
0: No, no,
5: esto
0: duró un poquito. Pero a ver, entonces, Beto, pregunta. ¿Por qué el estadio donde se juega en Guadalajara se llama Estadio Guadalajara y no Estadio Zapopan?
8: Ah, bueno, porque está en Zapopan, no está en Guadalajara. Eso ya ha sido conflicto en muchos torneos. En 2002 tuvo partidos Sendai, pero el partido era en Miyagi, México, de hecho jugó ahí. Sendai era toda la región y Miyagi la ciudad, pero por como tenían esa confusión de quién puso el dinero, se quedan el patrocinio para posicionar la marca del lugar, ¿no? El sitio.
3: ¿Y ya no se va a volver nunca a llamar Estadio
8: Azteca? El de Monterrey, de hecho, es en Guadalupe, Nuevo León. El de Rayados, sí, es en Guadalupe, Nuevo León.
0: Sí, sí, sí, de acuerdo. Estadio Azteca...
3: ya no se va a volver a llamar
0: Azteca. Olvídalo, va a tener patrocinio.
3: Ya. Nunca se va a volver a llamar Estadio...
5: No. O sea, ya somos todos, nuestras nalguitas todas son de las corporaciones. Olvídense de nombres normales. Todo va a traer marca, siempre. Sí,
3: ¿por qué no le ponemos Estadio Azteca?
5: Por ejemplo. Bueno, ¿por qué, sí, no hago, ¿por qué no hago TV Azteca? No, o sea,
3: habla con
5: Richie,
3: Ricardo.
5: Háblame, güey, de veras, podemos hacer algo.
0: Del banco, usted, si tiene el dinero que puso el banco, porque fue quien al final de cuentas rescató la remodelación del estadio.
5: No, entonces ya está,
0: pues adelante, seguramente
5: no se va a armar. Ni modo.
0: Estadio Azteca. Bueno,
3: ¿y la Ciudad de México no volverá a ser Distrito Federal ya nunca?
8: No, bueno, no creo.
5: ¿No te gusta CDMX?
0: CDMX bonito.
5: Porque además ahora el gentilicio es CDMecos. No, somos los CDMecos. ¿Y qué tiene la Ciudad de México? CDMecos. ¿No?
0: CDMequeños.
5: Ah, CDMequeños, sí. Perdón. La regué, lo siento.
3: La verdad es que en la Ciudad de México y en el país entero ya somos amlosajones.
5: ¡No! ¡No! ¡No! Por favor. No,
3: ¿me la mame?
5: Sí, durísimo, durísimo.
0: Ahora sí, el chilango dice. Ya quedó atrás, entonces. ¿Chilango ya?
3: El chilango ya quedó atrás. Ya, ya no. Bueno, qué mal. Pero bueno, vamos a ver rápidamente para los que están en radio, ahí les van estas imágenes. Es la mujer dormida y el hombre Popocatépetl, así están disfrazados.
8: A dos personajes ataviados.
9: Por políticas, entonces estamos aquí representando.
10: No se olvide que es el Estadio Azteca.
9: Que no se olvide que de dónde venimos.
11: La comodidad, ¿cómo se sienten?
10: Pues ahorita salió el sol, entonces estamos frescos. A ver, al rato esperemos que llueva después del partido y ahorita no importa el clima, aquí estamos cómodos.
11: Con un baile puede hacer que llueva y que refresques todo esto, ¿no?
10: Ya ahí hablamos con Lalo, para que
9: no. No va a llover en el partido, tal vez después, para que refresque, pero ahorita no, todo bien.
5: Ok. ¿Sabes lo bueno de estar ataviado con plumas y el teponazte y todo eso? Que no tienes que sacar dinero. O sea, para pagar el estadio sacaron el cacao. Y con eso, así como trueque, ahí está, ahí tienes tus semillas de cacao. Y funciona bien.
3: Muy bonito. Y qué bonito serle fiel a las tradiciones, ¿no? Le hubieran sacado el corazón al árbitro ayer que no se le entendía cuando lo de la tarjeta roja.
5: Ahí mero.
0: Ahora... funcionó la danza de la lluvia porque cayó toda la lluvia tromba. De todo el mes.
3: El pobre Félix ayer estaba en el sillón que tenemos aquí enfrente, empapado, así de pies a cabeza, titiritando.
0: ¿Ustedes llegaron secos al estudio?
3: No.
0: ¿Pregunto?
3: No,
0: ¿traían paragüitas? ¿Traían qué? Nada. Nos mojamos todos, ¿no?
5: No, lo que pasa es que llegamos empapados, pero de la emoción de hacer este programa. Estábamos muy contentos.
3: Porque sabíamos que venías, Félix.
0: Gracias. Tuve tiempo de secarme allá.
8: El recorrido de Plaza Carso tiene... cobertura.
5: Ajá.
8: El estudio, ¿son cuántos metros? ¿Qué dirías tú?
5: Unos
0: 40 metros.
5: 50 metros.
8: Estaba cayendo una tromba y cada quien tomó una estrategia diferente. Me quité el saco pensando que tenía que estar seco para el aire y me mojé la camisa. ¿El estaca qué hizo? Se resguardó bajo el saco y cuando llegamos ya no usó su saco.
5: Exacto. Pero bueno, funcionó. Lo malo es que a Pati Cantú casi se la lleva el arroyo que había aquí junto, como es chiquita y menudita. O sea, no puedo llegar. ¡Ah! Alguien sacó la mano y la pescó. Pobre.
0: Sí, ahora, poquito antes de las escaleras tendríamos que poner unas cajas de refrescos, ¿no?
5: De esas. Sin duda.
0: Los charcos. Ahí se hace una lagunita sabrosa.
5: Bueno, pero bueno, vamos a ver unos perros, ¿no? Caballeros. Un perrito.
8: Así ya.
5: Sí, así ya.
3: Hola, unos gatos, ¿no, güey?
5: Somos sus gatos radiofónicos, ¿cómo no? Bueno, a ver, los perros pueden ver el futuro, o al menos este perro que les vamos a poner aquí, sabe presionar unos botones, ya has visto el perrito ese que habla, ¿no? Que le pone unos botones y dice, quiero comida, y le aprieta el botón. Este perro tiene poderes para vaticinar los resultados de partidos y dar pronósticos de los Juegos de México. Adelante, perro.
12: ¿Quién va a ganar?
13: México.
3: ¡Ah! Y hasta habla
5: eso. Hasta habla.
8: Pulpo Pol de nueva generación, ¿eh?
5: Sí.
8: O sea, ya no solamente se va a un lado, sino que tiene la capacidad para estructurar la palabra a través del tacto.
5: Muy bien, este muy perro bien. Es listo, de verdad.
3: Y si acierta su predicción, se va a ir a celebrar con unas perras.
5: O con un perro.
3: Un perro cool.
5: Exacto, uno de esos. Oye, pero bien por el perro, la verdad, mándenle unas lobukis, ¿no? O sea, o esas son como, ¿qué? ¿Cachorras de Milky?
3: ¿Perdón?
5: ¿Qué es eso?
3: ¿Cómo que qué son cachorras de Milky?
5: Es una cachorra de Milky, ¿alguien sabe aquí?
3: ¡500 pesos, güey!
5: ¡Ah! Milky, ya entendí. Déjalo así, güey.
3: Es que el estaquita es de más altos vuelos.
5: Es que no le hago eso.
0: Evidentemente.
5: No, es que no le hago eso. Pero bueno.
3: Pero eso no es nada. Yo varias veces vi a un perro narrando partidos de la selección, ¿no?
5: Exacto.
3: ¡Aficionados que viven!
5: Ahí donde el topo da portazo. Ah, no. Es donde las arañas tejen su nido.
8: Saludos, perrito.
3: Yo lo quiero, lo admiro, es lo máximo.
0: Regresó del retiro, ¿eh?
3: ¿Cómo?
0: Como Memo Ochoa regresó del retiro.
5: El perro, sí, volvió.
0: Porque ya se había retirado el mundial. Perdón, el torneo pasado de hace. De allá que fue.
8: Dijeron, es el último torneo del perro. Y me da mucho gusto, le mando un abrazo. Bueno,
0: tuvo un año de despedida antes del
8: campeonato. Una gira del adiós y todo.
3: Ya dijo eso una vez. Al rato va a regresar. Va a estar como los de Magneto.
5: Nunca se va a ir.
0: Cego.
3: El regreso.
5: Hay gente que nunca se va a ir. Saludos a Morena también, hijos. Bueno, ya está bien. Ya váyanse, ¿no? Ya lléguenle.
3: Necio con lo
5: mismo. Se acabó el momento.
3: Pero todos tienen un límite, hasta los perritos. Vean cómo respondió este perrito cuando ya no quiso hacer más predicciones. Adelante, perro.
12: ¿Quién va a meter gol?
13: El pelón.
12: ¿Cuál pelón?
13: Chupas.
8: Claro, para la gente que está en la radio.
5: Ajá.
8: El perro con un timing perfecto
5: pisa
8: el primero y pisa el segundo para complementar. Yo lo veo más cualificado para trabajar con ustedes que yo.
5: Sin duda. No, o sea, no.
8: Le veo más capacidad para estructurar.
5: Eso es al revés. Mientras no le digas el pelón chupas a nadie en este set, digo, porque vamos a salir afectados tú y yo, todo va a estar bien. No pasa nada.
8: Nos afecta.
3: Yo creo que esto está truqueado, esto es falso, porque un perro nunca diría eso.
5: ¿Eh?
3: Ellos lo pueden hacer solitos.
5: Sí, es cierto. El chilipstick de perro, ¿lo han visto?
8: Sí.
5: Es muy bonito que sale de su fundita así, pero bueno, el perrito tiene otro botón para cuando va su novia a la casa. Y dice, échenme agua, estoy atorado. Es horrible, pobre animal.
3: Si tuviera un perro así, le podría uno que dijera, ¡tu perra madre!
5: Y ya. Para que se comunique a gusto. Bueno, y nuestro país no solo adopta a los inmigrantes, los convierte en algo nuevo, como este ciudadano inglés que vivió mucho tiempo en la Ciudad de México y no se convirtió en chilango, pero él dice que es chilanglés. ¡Adelante, mi querido amigo chilanglés!
14: Quiero ser inglés, quiero ser mexicano.
15: Yo soy el chilanglés, un británico que se hizo muy mexicano.
16: Mexicanos, escritores de...
15: Sabemos que yo amo México, pero ¿es un amor no correspondido? Salgo a la calle a preguntar a la gente si el mexicano solo nace o también se hace.
17: Hermano, ya eres mexicano.
18: El amor del mexicano es como el amor del perro, lo regalan. Y siento que debería de ser como el de los gatos.
5: Ok, vaya comentario, güey. O sea, también bueno,
3: le podemos poner otro tipo de apodo.
5: ¿Al inglés?
3: Al inglés, ¿no? ¡Ese es mi Gasparín!
5: ¡Ese es mi Lechón!
3: ¡Menonita!
5: Porque sí, está un poquito pálido el caballero, pero, o sea, es que como los ingleses para decir agua dicen water, el del puesto entiende otra, y le pasan una torta de tamal, de la que trae rajas que sí pica, entonces no está tan contento el
3: inglés. ¿Y qué le gustará a este inglés que le rellenen su tamal?
5: No sé.
3: De frijoles dulces, wow. ¿No? De esos que venden allá en el Reino Unido.
5: ¿De frijoles dulces o de carne de cerdo?
3: De carne está mejor, ¿no?
5: Está bien, ¿no? Bueno.
3: Bueno, y si no sabe cómo organizar sus días, le recomendamos el plan de acción de estos jóvenes que en plena calle se dieron el gusto de bailar y contarnos qué piensan tomar por las mañanas y también por las noches.
5: Venga.

0: ¿Cómo de quién?
1: Mozart moderno.
0: ¿Cómo? Lati, por favor, ¿sabes a quién le dice el Mozart moderno?
2: ¿A quién?
0: A Bad Bunny, güey. El Mozart moderno, de verdad.
1: Pues es lo que es. Es el nuevo genio de la música.
2: Yo tampoco conocía la canción, ¿eh?
0: No. ¿Te gusta el reggaetón?
2: No.
0: ¿Puedes perrear hasta abajo, abajo, así sabroso?
2: Y hasta arriba.
0: ¿Tú, Félix?
3: Puedo perrear.
0: ¿Sí puedes perrear hasta
3: todavía
0: abajo?
3: Todavía me está así.
0: Okay, ¿cómo todavía puedo?
3: Todavía. Claro.
0: ¿Me quieres ver?
3: ¿Quieres que te la demuestre?
0: Pruébalo. Adelante, vas. Oye, a perrear hasta abajo.
1: Es Félix Fernández, no Mayito Besares, güey.
0: Pero ahorita va a saltar a la cancha.
3: Bueno, necesito pareja.
0: A ver, adelante. ¿Ya pidí una pareja? Ok, ahí va Félix. Nadie quiere salir contigo.
1: Nadie
0: perrea solo.
1: Nadie quiere ser la pareja de Félix.
0: Nadie.
2: Perrea solo.
0: Eso. Bueno, se mueve como que tiene solitaria, ¿no? Oigan, cámaras, que quiere compañía la solitaria de Félix. ¡Aplauso a Félix! Muy bien.
1: ¿Qué está pasando?
2: La gente de radio se acaba de salvar.
1: Se acaba de salvar.
2: Lo felicito sinceramente por haber decidido escucharnos y no vernos en ese momento.
0: Exacto.
1: ¡Qué espectáculo tan dantesco y grotesco acabo de presenciar!
2: ¿Llegó hasta abajo? Sí.
1: Fue súper excitante.
3: Lo aprendí en la Tzimba. ¿Te acuerdas de la Tzimba?
0: Sin duda, me gustó. Oye, pero tú haces diferente esto del café.
1: Por la mañana café y por la tarde ron, dice la canción.
2: Se dice la rola.
1: Yo primero me echo el ron para darme valor y luego ya le entro al cafecito.
0: Exacto. Se necesita un traguito para darse valor, ¿no? Pero a ver, no los queremos espantar, pero en algún momento le va a entrar la cruda a la gente que hace eso. Así que cuidado con lo del ron en el café, ¿no?
1: Solo esperemos no estar por la noche haciendo cuentas para saber cuántos puntos le faltan a la selección, ¿verdad? Que es lo que nos va a pasar. Y porque nos pasa históricamente.
0: Bueno, y ahora, Félix, el señor que acaba de bailar de manera de verdad notable.
3: Un pasito
0: sensual,
3: nada más. Un pasito.
0: Muy bonita. Nos va a recomendar el mejor partido de mañana y nos va a dar su garantía de que vas a terminar, si lo ves, Félix. ¿Qué partido es el bueno mañana?
3: Mañana hay cuatro partidos por ser sábado. Sí. Sin duda, el partido del día, de la jornada y muy probablemente de toda la primera ronda es Brasil contra Marruecos.
1: Dos equipos fuertes, ¿no? Dos competitivos. Entonces,
3: bueno, imagínate, Brasil siempre lo es, pentacampeón. Es el número 6 en el ranking de la FIFA y Marruecos es el número 7. Recordemos que Marruecos en Qatar llegó hasta la semifinal.
2: Okay. Hizo un torneazo con algo curioso de Marruecos. Echó a su entrenador un mes antes del torneo, a Regregui, que era un tipo que había trabajado muy bien y apostó por una modificación. El equipo marroquí tiene puros elementos o casi puros elementos nacidos y criados en Europa, descendientes de marroquíes como Achraf Hakimi, que fue criado en España,
3: en
2: lo
3: España.
2: Mismo Brahim Díaz.
3: Bueno, Brahim Díaz,
2: sí, hay muchos casos así. Es una selección poderosa. Brasil va a pasar la complicada mañana. No creo que sea un partido tan vistoso. Creo que tendrá que llevarla poco a poco, muy estilo Ancelotti, ¿no, Félix?
3: Sí, por supuesto. Y bueno, Brasil llega con una de las generaciones más discretas, ¿no? Encabezadas quizá por Rafinha, por Vinicius, ahí, pero tuvo una eliminatoria complicada. Tiene a Carlo Ancelotti como técnico, además algo inédito en la selección de Brasil.
0: O sea, estás diciendo que
3: italiano, que sea brasileño, dirija.
0: Que viene un Brasil no tan bueno, no es el Trabuco.
3: No, está entre los primeros cuatro candidatos.
2: Okay. Pero cuando tuvo Trabucos, claro, no siempre funcionó. Brasil pensó después del 70 que pasó mucho tiempo para ser campeón. Fue hasta el 94, 24 años. Bueno, ahorita, en este instante, Brasil desde 2002 no es campeón. Ya es la misma duración sin coronas para Brasil. Yo creo que con Ancelotti pueden ser competitivos si van creciendo en el torneo, si los para bien. Marquinhos es un buen defensa, Gabriel del Arsenal es otro buen defensa. Y a partir de eso, no es el favorito en el torneo.
1: Oigan, y yo creo que la gente en México quiere mucho a la selección brasileira.
2: Sí.
1: ¿A qué hora es el partido?
3: El partido es a las 16 horas, tiempo del centro de México.
1: A las 4 de la tarde.
3: 4 de la tarde.
1: Brasil-Marruecos.
0: Y a esa
1: partidazo.
0: Hora, en sábado da sed, ¿eh? Tengan mucho cuidado.
3: Desde antes, ¿verdad? ¿No?
0: Oye, 4 de la tarde.
2: Cuando no juegas en México, ¿sí le aceptas a tu señor padre una copa o...?
0: Fíjate que como tengo que trabajar aquí mañana, no quisiera yo llegar en mal estado. Y yo soy de esos que no se toma una. Entonces, imagínate que estuvimos a la delantera.
1: Va a pasar, ¿eh? En algún momento.
2: O sea, 40 días sin beber, ¿no?
3: Sí, pues es lo que decía Videgaray ayer, ¿no? O sea, ver el partido de México sin chela.
1: Estuvo tristísimo.
0: Mira, pero la verdad podríamos recordar viejos tiempos, Eduardo, que hacíamos televisión y radio hasta el... Sí. O sea, No era solamente beber, era una cosa horrible, Lati. O sea, hechos unos guiñapos.
1: No, no, eso no va a pasar. Eso no, ya, yo ya.
3: Perdón, ¿hace cuánto no llegas en mal estado?
1: ¿A trabajar? No, 25 años. O sea,
0: ya, ¿tanto? Sí, es que nos retiramos de las malas artes.
1: Ah, es que
0: sí.
1: No sabes la calidad de drogadictos que éramos este
3: güey. Hace 25 años eras casi un adolescente.
1: No te creas, soy de tu generación, güey. Tengo casi tu edad, mi querido Félix. ¿Qué otro partido tenemos mañana?
3: Ya alcanzabas. Mañana te digo, tenemos cuatro partidos. Qatar contra Suiza.
1: Hijo, ya alcanzabas, güey.
0: Te tuvo piedad de que si ya alcanzabas el...
1: Bueno, apagado.
2: Qatar-Suiza.
3: Es que con los partidos Qatar-Suiza.
2: Es el grupo de Canadá y Bosnia, que ya dividieron puntos. El que gane entre Qatar y Suiza, que yo supongo que va a ser Suiza, será liderato. Suiza tiene un buen equipo de verdad. Qatar, el mundial pasado, la etapa pasada.
0: Ajá.
2: ¿Sí? Perdón. Qatar fue el peor anfitrión de la historia. Ahora los trae Julen Lopetegui. Se van a acordar a lo mejor. Antes de Rusia 2018, el entrenador de España lo echaron a 2 días del torneo. Se anunció que firmó por el Real Madrid para después del torneo y lo echaron. Ese es el entrenador que viene con Qatar, Julen Lopetegui, es a la una.
3: Bueno, hay otro partido, Haití contra Escocia. Duelo de países que hace muchísimo tiempo no estaban esta justa.
2: Haití desde el 74, Escocia desde el 98. La lista de Escocia fue muy emotiva, la presentó Ewan McGregor, el gran actor, el de Trainspotting y demás películas y la saga de Star Wars. Y cerramos muy tarde, pero es que piensan en todo. El uso horario australiano es muy tentador para la organización. 10 de la noche, Australia contra Turquía. Este es un buen partido de verdad, ¿eh?
0: Australia-Turquía, pero Australia tiene
2: Turquía tiene una buena generación y Australia es combativa.
0: Una selección relevante de verdad.
2: Sí, es combativa la australiana, sí.
3: Wow, o sea, Australia se cambió de confederación.
2: Se mudó.
3: Quedaba tan chica la de Oceanía que se fue hacia.
0: Ok. Oigan, mensaje de Patty Cantú.
2: A ver.
0: Se ha comunicado, se ha manifestado en este programa. Patty Cantú dice lo siguiente y me manda las uñitas pintadas así. Dice, solo comentar que yo dije que ningún país sede iba a perder en casa. Así que tengan. Sí, gracias, Patty Cantú. Tenía razón.
2: Okay. ¿Tenía Canadá razón? Salvó los muebles contra Bosnia, que llegó a tenerlos sometidos, terminaron empatando a uno.
1: Okay. Y Estados Unidos también ganó su partido.
0: Bueno, pues ahí está. Entonces, Patty Cantú llevando... Sí. Llevando la voz cantante.
3: ¿Tú sí le das tu WhatsApp?
0: Sí, claro.
3: ¿A mí por qué no me la das?
0: Pues es que ve cómo te comportas. Ve las cosas. Ve cómo bailas. O sea, verás. Lo que acabo
1: Félix,
0: de ver ahorita
1: oye
0: fue,
1: las cosas
0: ¡óyete! No, no es cierto. No es cierto, Félix. No hagas caso. Te queremos y lo sabes.
1: Paso, mi guaps. Con todo gusto. Bueno.
2: ¿Querías a bailar un día que estés tocando el piano como te gusta?
0: Pero, sí, desnudo. Es que no lo he dicho en este programa. A mí me gusta tocar mi piano desnudo.
1: Ya lo dijo el güey.
3: Ya lo dijo.
0: ¿Así lo dije? Es que ya no me...
3: Que
0: no
3: te
0: sé
3: subes
0: que
3: al teclado.
0: Sí, sí. Ah, ya lo dije en este programa, ¿va? Sí.
2: Okay, ¿en el de hoy?
0: Sigan, yo voy solo. Ok.
2: ¿A bailar?
1: Una noche con Félix y el Estaca va a estar interesante.
0: prometo tocarte el piano desnudo, güey.
1: Wow, ojalá me lo pierda. Bueno, ¿y quién va a ganar estos partidos? ¿Qué esperan?
2: Brasil-Marruecos, muy estilo Carleto. Yo creo que Brasil gana ajustado, pero gana. 1-0 para Brasil.
3: Voy empate. Empate a 1.
1: Ya nadie le importa nuestros pronósticos,
3: no,
1: Estaca.
3: No, digan.
0: Yo quisiera que ganara Brasil, 15-1. La verdad, pero un poquito más amplio, 2-0.
2: 2-0.
0: Me gustaría.
1: Ok, 3-1. Bueno, Haití contra Escocia.
2: Haití, Escocia, yo creo que triunfo para Escocia, 2-1.
1: Había otro partido a la 1, ¿no?
3: Había otro partido.
2: El de Qatar
3: El de Qatar contra Suiza.
2: Suiza, 3-1.
0: Ok,
3: pero ese no entra los pronósticos. ¿Qué? No te preocupes. No va a los pronósticos. El de Qatar.
1: Ah, no, no, no.
3: No, no, no, no.
1: Va a ganar Suiza.
3: Y Escocia.
1: Está más que claro.
0: Yo quisiera que ganara Haití, lo veo difícil, la verdad, pero que gane Haití.
1: Yo también. Es que Haití se merece algo bonito, güey.
0: Pero ¿no te gusta ¿cómo se llama el instrumento horroroso con el que te gustaba hacer las noches románticas?
3: La gaita. ¿La gaita?
0: La gaita. Sí, sépanse esto, Eduardo.
1: No sé qué tiene que ver la gaita con esto.
2: Bueno, por Escocia.
0: Escocia. El soplagaitas escocés es muy, es muy conocido y muy apreciado.
1: Buenas noches, una
0: disculpa. ¡Vámonos! Se acabó.
1: Esto fue La Delantera, gracias.
0: Bueno, espérase, les tenemos que vender algo primero, vas.
1: Escucha La Delantera.
0: Sí, escucha La Delantera cuando quieras en Amazon Music. Ay, ahora sí, ya.
1: Ahora sí, ya.
2: ¿Ya acabaste de vender?
1: Ya. Adiós, acabó. Gracias.
0: Bye, vamos. Esto fue La Delantera. Listo, bye.
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2: Hello, hello, hello, ¿cómo estamos? Saludos, ¿qué pasó, bandita? ¿Cómo está la República Mexicana? ¿Cómo está el país entero? Hermoso momento, el que inicia a partir de ahora con el consultorio más grande de México. Las migajeras de la Qué Buena, soy el Jaco, arroba yo soy Jaco, todo con Y, así me encuentras, soy el Chapulín de la Qué Buena. Momento de escuchar y no juzgar, así que vénganse, suéltense, momento de empezar a compartir sus historias al 55-5166-8929. Gracias por la confianza, iniciamos, hay música y venimos con la primera historia migajera.
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1: Familia, qué chulada estar con ustedes en el consultorio más grande de México. Sí, el consultorio de las migajeras. Qué buena, qué placer, qué gozo estar escuchando sus historias de todo el país. Neta, me encanta que se comuniquen al 55-5166-8929. Hazlo en este momento. Vamos a ver quién está en la línea. Buenas noches, hola.
2: Hola, buenas noches.
1: Hola, buenas noches. ¿Cómo te llamas, mi amor?
2: Hola, me llamo Ana Lucía.
1: Ana Lucía, oye, ¿tienes nombre de telenovela? ¿Te han dicho?
2: Sí, muchas veces, sí.
1: Así como de Ana Lucía, no me dejes, Ana Lucía, Ana Lucía de Albornoz, en Las Curain, Riva de Neira.
2: Ay, oye, sí, ya sabes los ojos.
1: Oye, ¿qué edad tienes y de dónde eres, Ana Lucía?
2: 38 años y de la alcaldía Benito Juárez.
1: Me parece perverso, 38 años, de la Benito Juárez. Ana Lucía, ¿te puedo decir Lucy? Porque siento como que Ana Lucía está muy golpeado, ¿no?
2: Sí, es como si me estuvieras regañando.
1: Sí, ¿verdad? Sí, yo hasta siento que se hace más solemne la historia migajera y no, pero espérame. Va, órale, ya estás, me parece perfecto, Lucy, pues entonces bien. Te escucho atentamente. Adelante con tu historia migajera.
2: Muy bien, pues fíjate que yo tenía un novio que se llama David, voy a decir el nombre tal cual. Tuvimos una relación al principio, pues como todas, ¿no? Muy, muy, muy bonita. Él es antropólogo.
1: Ok.
2: Y pues de alguna u otra manera, al principio pues sí me incluía muchísimo en todo, ¿no? O sea, en sus planes, en sus paseos, en sus viajes. Pero después poco a poco como que siento que por parte de él se fue enfriando todo. Y con esa onda como tan liberal, porque siento que todos sus amigos o compañeros de trabajo son así, ¿no? O sea, los de la carrera, o son historiadores, o son antropólogos, y como que tienen una idea muy liberal. Entonces, bueno, pues yo trataba de entender.
1: Oye, a ver, explícame un poquito más esta onda, como esta mentalidad tan liberal de la que me estás platicando de estos muchachos. O sea, ¿te refieres, por ejemplo, que a lo mejor piensan como que nada nos pertenece, no soy tuyo, tú no eres mía, lo que
2: sí,
1: nos...
2: Sí, sí, sin etiquetas, ¿no?
1: Lo que nos marca el destino.
2: Exacto, ajá. no nos prometamos nada. Entonces, pues yo al
1: ¿sabes qué? Te voy a decir algo, Lucy, solo ahorita sí. Como paréntesis, ahorita que me estás compartiendo este ejemplo, porque es que de verdad estas historias ayudan a mucha gente en todo el país a que también de repente si les está pasando algo parecido. Y es que mucha gente, a ver, seamos honestos, ya sea desde un tipo de pensamiento o dentro de la espiritualidad, también como que se acomodan y dicen, no, o sea, con tal de no comprometerse, con tal de no hacerse responsables, con tal de no tener responsabilidad afectiva, se hacen sus, este tipo de juegos mentales donde no, es que tú y yo somos parte del cosmos, tú y yo nos vamos a conectar en algún momento en otra vida, así que tranquila, ahorita no ocupamos ser algo, ni una etiqueta, y este tipo de choros que te avienta luego la banda, hay que ser muy observadores porque como son muy poéticos este tipo de choros, como sí. Que envuelven rápidamente, ¿estás de acuerdo, Lucy?
2: Sí, y más si te gusta y es el principio, no, bueno, te enamora mucho más, ¿no? O sea, claro. Dices, wow, sí, o sea, como que es el todo y el nada, ¿no? De la filosofía que ellos utilizan. Entonces, pues sí, me enamoré mucho, te digo, al principio, pues muy, muy, me incluía en todo, íbamos a todos los lugares prácticamente juntos, tratábamos de empatar a nuestros tiempos libres, ¿no? Y bueno, ya después de año y medio de relación, me pide que nos casemos. Y entonces yo dije, ¿cómo? Entonces, si nos pertenecemos, no nos pertenecemos, pero pues yo enamorada le dije, esposito, va, ¿no? Va.
1: A ver, entiendo que este año y medio de relación era relación donde hacían de todo como si fueran, sí. Pero no tenían etiqueta formal, o sea, no eran novios.
2: Exacto, exactamente.
1: Y de buenas a primeras él llega y te dice, ¿sabes qué? Ya casémonos. O ya, quería casémonos. Nada más vivir contigo sin etiqueta.
2: No. Sí me pidió, de hecho me dio el anillo y todo. Yo la verdad me llevaba muy bien con sus amigos, muy, muy bien. Okay. Pues digo, al final también eso se supone que da como el éxito, la tranquilidad en una relación, ¿no? Que tanto en la parte familiar como en la de amigos, pues tú tengas una buena relación, ¿no? Tanto parte exacto. De él como de mi parte, ¿no? Pero, por ejemplo, ciertas amigas me decían, ay, no, dice como que es muy, como que es medio incoherente en ciertas cosas, y ellas como que veían algo que no. Entonces él como que de, por parte de mis amigas no encajaba mucho, ¿no? Y yo sí trataba de encajar con la parte de sus amistades. Entonces, ya cuando me pide eso, yo dije, wow, ¿no? Ya sabes, el clásico, lo cambié. Ah, cambié sí, su claro. forma de pensar, ¿no? Conmigo sí.
1: No, no, no, es que estás diciendo algo muy cañón, o sea, por no decir muy cabrón, la neta, mi querida Lucy, porque es que, a ver, si ya de por sí sentías ese enamoramiento, cuando te llega ese shot de dopamina al cerebro donde dices, no manches, yo fui la que lo cambió, no, te fuiste de aquí a la luna en dopamina y no, entraste, me imagino, en un estado de enamoramiento todavía más grave, ¿verdad?
2: Todavía mucho mayor y pues bueno, ya empezamos a hacer planes de dónde vivir, de este así todo, de ponerle fecha y yo creo que de momento él también le cayó el 20 y después de esto, después de ya empezar a ver de que pues, platicáramos y pensáramos en fechas, en lugares de dónde íbamos a casarnos, todo cambió. Y entonces empezó...
1: A ver, vamos a hacer algo, mi querida Lucy. ¿Por qué no me regalas un segundo bloque? Te quedas un segundo bloque conmigo y me platicas al regreso qué fue lo que cambió una vez que ya te hizo la propuesta de vida de casarse y de pues bajarte el cielo, la luna y las estrellas y tú totalmente enamorada. ¿Qué canción le podemos poner en este momento a esta historia migajera en lo que va de lo que nos has contado?
2: Jaco, pon la de Osadía de Ben Muñoz.
1: Órale, va, me parece perfecto. Qué rolota esta con Cristian Castro, ¿eh? Me late mientras tanto, ¿cómo se dice en la Benito Juárez, mi amor?
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0: 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Escríbenos al WhatsApp 5551668929. Esto es un corte, pero mientras puedes aprovechar para marcarme aquí a cabina y dejarme tu número y te contacto para que compartas la historia al aire. 5551668929 o también tírame WhatsApp 5551668929. ¡Qué buena!
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1: Estamos en el consultorio más grande de México. Tú estás escuchando las migajeras de la que buena en todo el país. Gracias por comunicarse, gracias por mandar sus mensajes. Oigan, déjenme también ahí su follow en arroba yo soy Jaco en el Instagram. Arroba yo soy Jaco, todo con Y, ahí me encuentras. De hecho, en mis historias ahí también te dejo un recuadro si me quieres dejar ahí tu número telefónico para buscarte con mucho gusto. Mientras tanto, tenemos esta segunda parte de esta mujer llamada Lucy, de 38 años, de la Benito Juárez, que nos comparte cómo pues empezó una relación, todo bonito, todo bien. El vato en cuestión, pues ya sabes, muy, muy profundo, muy muy poético, muy le bajó el sol, la luna y las estrellas, ella totalmente enamorada. Y de no tener etiquetas en su relación, después de año y medio, él le propuso que se casaran. Entonces, imagínate, ahí es donde, como diría mi abuelita, la puerca torció el rabo, porque pues Lucy obviamente dijo, yo lo cambié, fui la que logró cambiarle la forma de pensar, de no querer nada, ahora hasta quiere casarse con alguien, soy la única en su vida. Pero dice que después de esta gran propuesta, todo cambió. Mi querida Lucy, cuéntame, ¿qué fue lo que cambió en esta relación? Si se supone que, pues que fue algo tan grandioso, ¿no?
2: Sí, sí, fue algo muy bonito y pues bueno, empezó a cambiar todo porque ya empezaba a poner pretextos, ¿no? De que ya habíamos planeado gran parte de dónde vivir y de la boda. Empezaba como de, no, pues es que me está yendo mal en la chamba y pues no, yo creo que pues para esto no me va a alcanzar. Y pues como te repito, yo enamoradísima, yo le decía, mira, no te preocupes, yo en ese momento así de, yo lo pongo, yo lo compro, ¿no? Pues por algo somos pareja y entonces pues siempre es el apoyo, yo lo compro, yo lo pago, y él así como de, ah, sí, pues está bien, no, ¿segura? Sí, y empecé a comprar cosas, ¿no?
1: Okay.
2: Empecé a dar el apartado como para el departamento.
1: No manches, mi amor.
2: Y él empezó como a pura fiesta y pura salida con sus amigos, y te digo, retomó la parte de él, de déjame ser libre, de que todavía no nos casamos y ya me quiere sacar. Entonces pues yo cegada decía, no, a ver, si él ya quiso formalizar conmigo, pues tú también, pues sé más flexible, ¿no? Entonces, pero ahí ya no me incluía. O sea, yo me decía, dame chance, ¿no? Pues son las salidas que voy a tener ya últimas con mis amigos, con mis conocidos, dame chance, ¿no? Dame chance de ir yo.
1: Órale, bueno, oye, la neta, por lo que me estás contando, Lucy, la neta, de manera muy sutil, te fue lavando el coco bien, bien acá, ¿verdad?
2: Sí, mucho. La verdad.
1: Sí, o sea, porque
2: es
1: estás de acuerdo que si también ya te vas a casar, si ya te vas a casar, aunque vayas con tus amigos, ya no le dices a alguien, oye, pues dame chance de ir mis últimas salidas, si no es despedida de soltero, hijo, ¿no?
2: Exacto, fíjate a qué grado que mis amigas me decían, algunas me dejaron de hablar, porque de plano yo era contarles de, pues es que se fue y así de, estás bien tonta, ¿no? Me decían, estás bien inmensa, o sea, ¿qué no te estás dando cuenta? Y yo, no, pues es que él ya cambió, lo que pasa es que pues sí, también no debo de tenerlo así como todo, ¿no? Porque ya y empieza así de, si no se va a ir, ¿no? Y claro, ese empieza ya a entrar ese miedito de si no se me va, ¿no?
1: Sí, tienes razón, ¿no? Y eso le pasa a mucha gente, empieza a entrarle ese miedo de que no se vaya a romper esta relación y empiezas a acceder a absolutamente todo, y cuando te das cuenta ya perdiste tu libertad, tu dignidad, perdiste absolutamente todo.
2: Todo, y entonces pues en esa época pues él vivía solo, pero no quería que viviéramos ahí donde él vivía solo. Entonces, yo tenía llave de ahí, del depa donde él vivía. Entonces, pues ya yo decía, bueno, pues le voy a dar una sorpresa, y pues fue una de las sorpresas que me llevé, que yo llegué y pues él estaba con alguien más, ¿no?
1: No manches, mi amor, no me digas eso.
2: Sí, y entonces, pues en lugar de...
1: Como que se tomó muy a pecho lo de su libertad, ¿no?
2: Sí, pues de tanto que me estaban diciendo mis amigas, porque pues no fue una ni dos veces, ¿no? Siempre. O sea, fueron varias veces en las que él salía con sus amigos, y sus amigos también muy liberales, amigos y amigas, obviamente, ¿no? Y me contaba acá, oye, pues, fulanita se va a quedar porque pues ya es bien tarde, no sé qué, pero pues no te preocupes, ¿eh? O sea, aquí no pasa nada, ellos saben que estoy contigo. Y yo, bueno, sí, está bien.
1: O sea, no manches, mi amor, neta, te pasaste de mega tolerante y comprensiva. O sea, a ver, una cosa es ser liberal Y otra cosa es no tener respeto por la persona con la que te encuentras en una relación y que también estás a punto de casarte. O sea, sí te había manejado acá el Coco Wash bien cañón, ¿eh?
2: Mucho, mucho. Ya te digo, y al grado de que pues yo seguía pagando cosas, ¿no? O sea, apartados de electrodomésticos, de apartado para el DEPA y todo, o sea, muchas cosas, incluso para darle ahí oye, repito, me estaba yendo mal, pues así de, no, pues no me sale, cuando me pagan ahorita del trabajo, ah, pues sí, va, ten, ¿no? Ten, sí, claro. Te doy para el avión, ten, te doy para eso.
1: No manches, entonces, o sea, le pagabas hasta los vuelos.
2: Sí.
1: Mira, ¿quién lo iba a pensar? Yo hubiera pensado que eran más acá, más relajientos que los abogados, que los ingenieros, que los artistas, pero
2: no, te digo,
1: no iba a pensar que en el rubro de los historiadores también fueran así de canijillos, ¿eh?
2: Sí, son canijos en el afán, te repito, de que nada nos pertenece, y según muy así, como que muy nada materializado, y no, sí, también así, pues, me sacó un buen de cosas, ¿no?
1: A ver, mi amor, una pregunta. ¿Hay tercera parte de esta historia o es hasta aquí donde me quieres compartir, mi amor? Para si no, sí, regálame un tercer bloque.
2: No. Sería eso, ¿no? O sea, como que esa fue la parte más migajera.
1: Wow. Mi amor, ahorita me imagino que ya no andas con él.
2: No, ya no.
1: Bueno, preciosa, pues la neta es que creo que te zafaste de alguien que realmente no te valoraba, alguien que realmente no le importabas lo suficiente y que solo estaba aprovechando tu buen corazón. Eres una mujer que se nota que tiene un buen corazón, que se nota que tiene gran compromiso y eso no lo pierdas por ese tipo de personas. Yo estoy seguro que... ¿Ya tienes pareja o estás ahorita soltera?
2: No, ahorita estoy solita. No, así estoy bien.
1: Bueno, vas a ver, va a llegar alguien porque neta te lo mega super mereces. Después de esta experiencia te lo mereces y ahí cuando llegue, por favor, márcame y quiero que me digas, Jaco, ya llegó un güey que no trae la mente tan liberal y me está respetando, ¿ok? Mi amor, ah, ¿qué canción bien, le vamos Jaco, a poner a esta estrella migajera?
2: Ponme Incompatibles de Christian Nodal, por favor.
1: ¡Ay, perro! ¡Qué rolota! Va, órale, ya estás, me parece perfecto, mi amor. Mientras tanto, ¿cómo se grita en la Benito Juárez?
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2: Ya me voy, muchísimas gracias. Ha sido un placer acompañarlos y que me acompañen es de escuchar y no juzgar en el consultorio más grande de México, en las migajeras de la que buena. Soy el Yaco, arroba yo soy Yaco, soy el Chapulín de...
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0: ¡Ándale pues! Ahí queda la adictiva a través del 97.1. ¿Cómo está? ¡Buenas noches! Oye, pues la Copa del Mundo continúa arrojando sorpresas, partidos. Hoy ganó Estados Unidos 4-1, en fin. ¡Qué buena! Son las 11.21. ¡Buenas noches!
1: La temperatura
0: 20 grados, oiga, regreso.
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0: 11.23.

0: el secreto de amor, criatura. Gracias, buenas noches. Pues ya me voy, pero antes de hacerlo, oye, los resultados del día de hoy de la Copa del Mundo. Canadá 1, Bosnia-Herzegovina 1. Así finalizó ese partido. Y el de la noche, el de hace un round, Estados Unidos 4, Paraguay 1. Le puso una zambimbisa ahí, efectivamente, estos compas. Y lo que se viene para el día de mañana, que siguen los partidos, se va a poner bueno. Más partidos el día de mañana para que estén atentos. ¿Quién entra? Entra mañana a Qatar contra Suiza. Y Brasil-Marruecos. Brasil-Marruecos y Qatar contra Suiza. Y en el grupo C, Haití-Escocia. Y Australia-Turquía, que también se va a poner bastante buenón, bastante perrón. Gracias, hasta aquí el Pantera. Que disfruten, que descansen, gocen y sigan aquí a través del 97.1, porque aquí está el Mundial, por supuesto, estación oficial, la que buena. Gracias, bye bye. Vámonos. Son las 11:47, hasta aquí el Pantera, adiós.
1: La temperatura.
0: Con gusto, 20 grados, bye, buenas noches.
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8: Hola, hola, soy Claudia Mejía. Estamos en un nuevo episodio de Ya Oíste. Hoy vamos a hablar sobre alimentación. Ya sé, a veces es como de la rutina, el trabajo, no podemos alimentarnos bien y que llega el fin de semana y nada más queremos estar en casa, no hacer nada, pero creo que es muy importante. Hoy está conmigo un nutriólogo, es Cristian Gómez Montoya. ¿Cómo estás?
9: ¿Qué tal? Mucho gusto. Pues estoy encantado de estar aquí acompañándolos.
8: La alimentación, cuando nos queremos enfocar justo en nuestra alimentación, es que quiero bajar de peso. Creo que es más como esa parte. Quiero bajar de peso, no tanto porque quiero estar saludable. Entonces, ahí también hay un entorno de mitos muy grandísimos.
9: Claro, hay que empezar nuevamente con esta idea de disfrutar estos alimentos, de incluir pues una gran variedad, de empezar a otra vez disfrutar estos alimentos, de ya empezar a entender lo más valioso que es justo esta experiencia. ¿En dónde podemos encontrar nutrición? Pues realmente en todos lados, en lo que, por ejemplo, Navidad, Año Nuevo, que el Día de la Candelaria, realmente muchas veces nos juntamos para comer, para consumir alimentos, que si quiero regalar un detalle, doy chocolates. También aquí podemos encontrar nutrición justamente porque entra esta ingesta de alimento y ahí también, esto también es dieta, no nada más es, ay, la dieta milagro, ay, esta dieta que me va a ayudar a bajar de peso, porque como tú bien lo dijiste, muchas veces nos enfocamos en el peso solamente sin enfocarnos en lo que realmente vale la pena, que es la composición corporal, nuestra salud y el porqué de ese alimento que estamos consumiendo.
8: Dijiste dieta, dieta es comerte un chocolate. Dieta, o sea, abarca toda tu alimentación.
9: Sí, sí, dieta va muchísimo más allá. Es lo que consumes, sea lo que consumas día con día, eso es dieta. Okay. Así sea, comas nada más una manzana, eso ya entraría dentro de una dieta diaria.
8: Ok, y entonces, ¿cuál es la diferencia en llevar justo un plan alimenticio acorde a tus necesidades?
9: Ok, pues mira, llevar un plan alimenticio acorde a tus necesidades es justo eso, ir controlado, dependiendo si tienes alguna patología, dependiendo si tienes alguna necesidad, algún objetivo, si quieres también dirigirlo hacia algo más sencillo, hacia algo más, no sé, no a todos nos gusta lo mismo. Entonces aquí también entra esta parte de nosotros como profesionales de salud, irnos dirigiendo y acomodando, adecuando estos planes de alimentación organizados a cada persona. No tanto que las personas hagan lo que yo digo, si no les gusta, porque realmente no lo van a seguir. Van a decir, ah, pues sí, este producto milagro o así, por más que funcione, no lo voy a consumir. Pero creo que aquí es importante esta parte de aterrizar hacia dónde quieres ir y qué necesitas con tu alimentación.
8: O sea, sí o sí, todos, todas, debemos de acudir con un nutriólogo, con un profesional, para saber qué comer y saber qué comer bien, si se puede.
9: Claro, y se puede comer rico, se puede comer saludable, se puede comer bastante variado dentro de lo que tú necesitas en tu ingesta diaria recomendada, porque muchas veces pensamos que no, que debemos de comer pura lechuga, que debemos de comer puros licuados, puros jugos inclusive, ¿no? Que se tiene esta creencia, pero la realidad es que no va por ahí. Debe de ser como las características de la dieta correcta, debe ser variado, debe ser suficiente, debe ser adecuado para cada persona, inocuo, que esto quiere decir que sea saludable, limpio para las personas, que no nos haga daño, que cumpla con las características de higiene adecuadas también en el manejo de alimentos, y creo que esto también es muy importante de revisar.
8: Y si una persona que es vegana o vegetariana, vegetariana es diferente, ¿no?
9: Ahora sí, vamos a hablar
8: sobre eso. Pero una persona que es vegana y no tiene un seguimiento constante o adecuado, de un profesional como lo es un nutriólogo, ¿qué impacto tiene en su salud?
9: Bueno, es importante mencionar aquí ya un poquito más específico, por ejemplo, nutrimentos como la vitamina B12, la vitamina D, el omega 3, y estos muchas veces no se pueden cubrir con una dieta 100% vegana, debido a que estos se encuentran mayormente en alimentos de origen animal. Sí se puede ya incluirlo en suplementación, pero hay veces que los mismos veganos dicen, no, yo de plano ni suplementación. Ahí hay que encontrar la manera, es todo un reto, la verdad, también encontrar como la manera de decir, a ver, estos alimentos pueden cumplir un poquito más con lo que necesitas. Se puede tener también un tipo de vida saludable diaria siendo vegano, pero sí tomando en cuenta que es importante cuidar esta parte de la vitamina B12, el calcio, el hierro, la vitamina D, como te decía, el omega 3, porque es esta parte donde ya entran como estos mitos de que no, si haces veganismo, ya vas a bajar de peso, vas a verte bien o vas a ser débil, siempre te van a contar puntos buenos o puntos malos, ¿no? Por eso es importante siempre acercarte con un profesional, porque en redes vas a encontrar opiniones a favor o en contra, en las noticias de qué tendencias, en todos lados siempre te van a decir mucha información. Y como me decías, hasta una amiga puede llegar y, oye, no, es que mira, fíjate que bajé 10, 15, 20, 30 kilos, pero no es tanto enfocarnos en el peso, sino enfocarnos en nuestra composición corporal.
8: Pues sí, porque puedes pesar 90 kilos, pero tu masa corporal es menor que el músculo. Entonces no es lo mismo.
9: Sí, un ejemplo que me gusta mucho darle a mis pacientes es esta idea de pesas, por decir también otro número, 70 kilogramos, pero bajas un kilogramo de grasa y luego subes un kilogramo de músculo, vas a seguir pesando los mismos 70 kilos, pero tu composición corporal va a ser muy diferente y tu salud también pues puede tener también cierto reflejo, ¿no? Y pues esa parte del veganismo muchas veces se cree erróneamente que es un tipo de dieta, pero no, como te decía, es un estilo de vida que justamente se deben de seguir. Bueno, las personas, cada persona sigue una idea diferente acorde a su contexto.
8: ¿Y qué pasa con el vegetariano?
9: Ok, bueno, la diferencia entre el vegano y el vegetariano es que el vegetariano a veces sí puede incluir alimentos de origen animal como el huevo o la leche, ya sean ovo-lacto-vegetarianos. Ovo-lacto-vegetarianos incluyen ambos. Lacto-vegetarianos incluyen solamente productos de leche o lácteos. Y los ovo-vegetarianos solamente huevo. Pero el vegano sí es un poquito más cerrado a querer consumir. Pero pues hay varios tipos de veganos realmente. Hay inclusive un tipo de vegano que solamente consume frutas, semillas que han caído, ni siquiera dañan la naturaleza. O sea, también entra esta parte del medio ambiente y la parte ecológica, por lo que te decía también de no dañar la naturaleza, de la huella ambiental.
8: Yo creo que este episodio se tiene que llamar ¿por qué ir con tu nutriólogo? Un nutriólogo. Porque sí, o sea, todo el mundo tenemos esta idea de que ir al nutriólogo es como de, va a tardar un buen en que yo llegue a mi meta, o ya que me dé lo que me tenga que dar. Pero en realidad no es así. Uh-huh. Y ahorita tú no lo estás diciendo. Entonces, digo, cambiar ese chip no es tan fácil. Pero como tú decías, empezar por algo ya es una ganancia, ¿no?
9: Sí, y es importante para nosotros nutriólogos empezar a ver esta cuestión de si mi paciente tiene tal característica, se le complica tal cosa, esto no le gusta, por ejemplo el aguacate, ¿no? Que claro que es un alimento con gran cantidad de nutrimentos. Si no le gusta, no es como que ya te lo tienes que comer, porque va, al contrario, nunca va a volver a regresar a la consulta. Y también entra esta parte, ¿no? De respetarlo, de decir, bueno, si no le gusta el aguacate, ¿qué otro alimento le puedo ofrecer a mi paciente para que él diga, me gusta y estoy cumpliendo, ¿no? Siempre es dar estas opciones, porque realmente opciones hay muchas.
8: Cristian, muchísimas gracias por acompañarme aquí a este episodio.
9: No, muchísimas gracias a ti por invitarme, por también escucharme, por a apoyar también a las personas en esta cuestión de la información, que empiecen a escuchar también todos estos temas que son bastante importantes.
8: Él fue Cristian Gómez Montoya, yo soy Claudia Mejía, nos vemos en un próximo episodio. Adiós.

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Damas, caballeros, continuamos a través de la famosísima... ¡Buena! Ya todo listo, ya todo preparado, miren nomás. Ahí están los jefes de jefes, el buen Caimán, el buen Gancito Oscarín. Todo listo, preparado, ready, dicen los tucanes. Andamos ready. Nosotros de aquí hasta las 6 de la mañana llevaremos a tu radio esto que se llama ¡Qué buena madrugada en el fin de semana! Vamos a estar ya nomás. Ay, Dios, hasta el lunes nos toca, Ganchito. Vamos a estar al rato con el Fercho. Bueno, el chiste es de que tenemos, eso sí, una actitud positiva, buena vibra, energía, complacencia, los saludos, todo esto y más aquí con tus animales nocturnos, Ganchito, Caimán y Juan Carlos Vital MX, tu cuate el jitomate. Soy el capibara de la... ¡Buena!

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1: 12:57.
2: DJ Remy Gallagher.
3: Dominicans, Boricua.

0: Adiós.
1: Tengo saludos a toda la banda que hoy día nos acompaña allá en Puebla de Los Ángeles, en la Angelópolis, a través del 89.7 FM. Gracias a toda la banda de allá de Oaxaca, ya que andan por aquellos rumbos, ¿verdad? Hacia lo que es el sureste. Saludo bien especial en Pinotepa Nacional. Nos sintonizan a través del 98.1. Saludo a la gente de Pino Zacatecas, allá en el 102.5. Nosotros les recordamos que aquí en La Que Buena tenemos más música. Vamos a ir con una... Ok, aguántame. Antes déjame recordarles que vamos a tener nada más y nada menos que La Arrolladora aquí en la Ciudad de México. 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Inscribirse para participar. 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Ahí hay un WhatsApp que espera tu comunicación. 5551-668-929-T. Acá quien te saluda, te acompaña y te invita para que me sigas en todas las redes sociales es Juan Carlos Vital, MX.
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1: La 1:02.
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Quédate pendiente, ¿vale? Ahí con los correcaminos de la Qué Buena. Yo ahorita déjame le mando un saludo muy especial a toda la familia Flores, para don Arturo que nos está acompañando. Fíjate, está trabajando, está vendiendo taquitos. Dice, ya casi acabamos. ¡Ánimo! Dos de pastor, uno de tripa, el encargo, ¿sale? Saludos a la gente que está degustando esos sagrados alimentos ahí en los cocuyos de Bolívar, en el centro histórico. Pura sabrosura, verá, y mejor con la música de la Qué Buena.

0: También le mandamos saludos a la gente de La Esperanza, gracias, La Esmeralda, La Esperanza, ya le cambié el nombre, Taquería La Esmeralda de allá de La Granjas México de Iztacalco, le mandamos saludo bien especial al buen Ramiro, a todos sus comensales, ya también cerrando negocio, que hayan tenido muy buena venta. Yo le mando saludos también a la gente de allá de Durango que nos están sintonizando en Pueblo Nuevo, Durango, en el 93.3 FM, a mis carnalitos de Quintana Roo, allá en Puerto Morelos, en el 100.3, la que buena suena también en Puerto Vallarta, Jalisco. Les mando saludos en el 95.9 FM. Nosotros le vamos a mandar un abrazo muy especial al buen Jorgito Salinas, que hoy día nos está acompañando, nos está sintonizando, está pidiendo más música y va tu rola. Tú estás escuchando con los animales nocturnos. Ahí está el caimán, ahí está el ganchito. Yo soy Juan Carlos Vital MX. Soy el capibara de la que buena.
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0: Son las dos.

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0: tenemos más música, tenemos más alegría, más diversión y un saludo muy especial a toda la banda que nos sintoniza allá en Camelinas, en Morelia, Michoacán, que van saliendo de los antros, ¿verdad? Ya les dijeron Riachkiti Nimpiachi, aquí se rompió una taza y cada quien a su casa, vayan, descansen, buen camino. Aguas con los toritos, ¿eh? Como dicen allá, la alcohólica. La antialcohólica, no le. Espero que hayan llevado al conductor resignado, ¿verdad? Saludos a la gente que nos sintoniza en el 88.9 de Morelia, Michoacán, a la gente que nos sintoniza allá en Quiroga, en la zona lacustre del lago de Pátzcuaro. Abrazo muy especial. Oye, también a la gente de Zacatecas, allá en Río Grande, a través del 98.7, a la banda de Nayarit. Grandes amigos en Ruiz Nayarit, allá en el 100.7 FM. Nosotros continuamos y queremos mandarle un saludo bien especial al Güero Valenzuela, que hoy nos está acompañando. Muchas gracias a toda la banda de la Central de Abastos que está en el jale y escuchando La Famosísima. ¡Qué buena! Yo soy Juan Carlos Vital MX, soy el capibara de La Qué Buena.
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0: Son las 3.

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1: 3 con 4.
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0: Las 4-1.

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¡Qué gusto que estén con nosotros! Quiero mandarle un abrazo muy especial a la gente de San Andrés Tuxtla, allá en Veracruz. ¡Jarochos! ¡A fuerza! Saludos, ¿verdad?, a toda la comunidad jarocha que nos sintoniza aquí en la Ciudad de México y allá en San Andrés Tuxtla a través del 103.9 FM. A mis amigos de San Luis Potollés, los saludo en el 105.7. A la banda de Sombrerete, Zacatecas, ¡saludos! Gracias, qué gusto que estén con nosotros. Manda nota de voz en este momento. Estamos para servirte en el 55 51 668 92 9.

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2: 442.
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1: 4:49.
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0: Ya nos dieron las 5 de la mañana. Damas, caballeros, es tiempo de ponerle una sonrisa a la vida. Sí, la vida nos quiere sonreír, ¿eh? Aunque estemos igual de amargados que el caimán o el gansito, nosotros tenemos que sonreírle a la vida. Tenemos que ponerle una cara bonita, energía positiva, buena vibra. Y a usted le voy a dar un chistecito, ¿le parece? Mire, ahorita y en este momento quiero que usted me diga cuál es el idioma que hablan las tortugas. Y no me refiero a las tortugas ninjas, al Donatello, nel. Todas las tortugas, todas hablan y tienen un idioma, es el oficial. ¿No sabes, Caimán? ¿Tú, Gansito? Ok, las tortugas hablan en tortugués. Ese sí estuvo bueno, sí les gustó. Damas y caballeros, yo soy Juan Carlos Vitale. Soy su cuate el jitomate de la famosa ¡Qué Buena!
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0: ¡Son las 5!
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Hoy es sábado 13 de junio. Queremos enviar un abrazo con mucho cariño a los cumpleañeros, ¿eh? Enhorabuena por allá al buen Héctorín Vargas Salinas, que está cumpliendo 11 años. ¡Felicidades! El abrazo vaya de parte de su mamita, doña Martita Salinas, de parte de su hermanito, el buen Jaime, de su papi, don Arturo. Felicidades también para Silvia Montes Pineda. El abrazo, la felicitación. Pero oye, me dijeron abrazo tamaño caguama, ¿eh? Gigante para ti, Silvita, de parte de tu mami, doña Carmen Pineda, y de tu papá, don Arturo Montes, también de parte de tu hermana Lulú, ¿eh? Que Dios te bendiga. Saludo para Arturito Cárdenas Orozco. Hoy cumple 43 años, de parte de su esposa, doña Patti, de parte de su hija Fernanda Cárdenas, y de su sobrino, el buen Ricardo Montesinos, que fue que se reportó desde Santa María la Ribera. A todas las personas que festejen algo importante en sus vidas, permítame, les cantamos un cachito de Mañanitas. Venga, venga, venga. Afinamos. Ahí le van.

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1: Las 5:53.
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Se terminó, damas y caballeros, ya se nos acabó el 20. En este momento seremos los micrófonos más importantes de habla hispana al show que va para arriba. Aquí se van a quedar con Adrián el Mamut Padilla, con Luisito el Gallito Martínez y con el Coco Guzmán. Vaya, vaya, Tacubaya lo vio nacer y la que buena se los presenta son los hijos de la mañana. Nosotros nos despedimos, nosotros somos los hijos de la madrugada, así seríamos, ¿verdad? Ahí están los animales nocturnos. Caimán, gracias. Tonini, hermanito, gracias, vaya a descansar. Master, el buen Oscarín, el gran Gancito González nos dice ¡vámonos!

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1: Ella, talentoso cantante, Urbancumbia se hace presente. Él es Alejandro, él es Guzmán, él es Cortés, con ustedes, el Cocodrilo.
2: Muchas gracias, mi gente. Gracias por ese aplauso tan inmerecido. Efectivamente, bien dice el gallo, andamos de Urbancumbia, @urbancumbia todo juntito en YouTube. Suscríbanse para que conozcan la propuesta musical de este su servidor. Muchísimas gracias, buenos días.
1: ¡Qué bonito! Desde Guadalajarita la Bella, llega talentoso, llega con una voz privilegiada, llega prácticamente tocado por los mismísimos dioses. Llega con un pensamiento positivo, pero sobre todo con ganas de, pues, de vivir al máximo todos los días.
2: La vida loca.
1: La vida loca, de vivir lo que su corazón le dicta, corazón sin loco, que nadie le diga cómo, dónde y cuándo. Él es Adrián, él es Padilla, él es García, con ustedes el Mamucho Padilla.
3: ¡Wow! Muchas gracias, mi querido gallito. Buenos días a toda la banda que nos está escuchando. Hoy es el Día Mundial de los Océanos, el Día Mundial de los Tumores Cerebrales y el Día Internacional de los Vencejos. ¿Qué es un vencejo?
2: Así como Boo.
3: ¿Qué es un vencejo? De veras, ya en serio, en pregunta. Mira, seria.
2: Piénsalo bien, así como Bullo.
3: Ah, son unas aves. Es un programa dedicado, sí, a la protección de estas aves. Es un pajarillo. Vencejos. Sí. Órale.
1: Medio tarugo, pero.
2: Es un pajarillo que vuela de cabeza.
1: Me presentas.
3: Señoras y señores, desde la Agrícola Oriental de Iztapaluquita la Bella para el mundo, llega un muchacho que nació para entretener. Su corazón le dicta que todavía tiene muchos sueños por cumplir y su mente le dice que seguramente los va a lograr. Con ustedes, Luis Martínez, el Gallito.
1: Señoras y señores, arrancamos. Oiga, muy bienvenidos todos los que nos acompañan en la gran cadena internacional de La Qué Buena. Es una mañana, pues vamos a decir, nubladita, fresca, muy de hoy. Y recuerde que nuestras dedicadas al 5551-668-929 disponibles para que pidas tu dedicada. Sin más ni más, muchachos, aquí
3: comenzamos.
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1: Qué bonito. Vámonos
3: que
1: con.
3: Que venga mi galli.
1: La primera de la mañana. Ivonne, buenos días.
5: Hola, muy buenos días, mis hijos de la mañana, ¿cómo están?
1: Hola, mi amor, muy bien, contentos de saludarte, Ivonne. Tu primera dedicada va a ser para Mariana, ¿verdad?
5: Para Marianita, por favor, mis niños de la mañana.
2: ¿Quién es Mariana?
5: Ah, es una niña muy linda, la que yo amo mucho.
2: En lo que la localizamos, déjame mandar un saludo rapidísimo a todo el personal de seguridad de La Moderna, que me los encontré ahorita en el café y que me dijeron que nos escuchan. Gracias, chavo.
1: ¿Cómo no? Qué ricas sopas hacen.
2: Hombre, esa Moderna, no sé si sea, ojalá que sí.
1: Ah, ok.
2: Y si sí, que nos manden sopa.
1: Aunque sea de munición, soy muy fan. Oye, mi amor, ¿y qué celebramos con Mariana o por qué va a ser
5: nada,
1: la dedicada?
5: Nada, solamente para decirle que la quiero mucho a mi niña.
1: Ok. ¿La canción que le quieres dedicar cuál es?
5: Hay una canción que dice Mariana.
2: Yo te quiero.
3: Gracias, coqueta.
2: De Grupo Fragancia. ¿Esa qué, Adri?
3: Porque los hombres son muy malos.
1: Ah, bueno, también hay otra, sí, pero.
3: Ah, no, esa es Marieta. Sí.
1: Pero ahorita la que dices de Fragancia, como dice el Coquito. Oye, mi amor, le estamos intentando marcar, pero nomás no contesta. ¿Qué pasará? ¿Se estará arreglando el pelo ahí con la varenca?
5: Ah, de estar dormidita, mi niña.
3: No, mi amor.
2: ¿Cuántos años tiene Mariana?
5: Como 28.
2: Ay, no, pues está dormidita la bebé, pues a estas horas, ¿quién la molesta? Este también se ríe como bruja.
1: Mi amor, pues aprovecha el espacio y dile lo que tú quieras porque no nos responde, así que adelante, mi amor.
5: Ok, muchas gracias, mis hijos de la mañana. Marianita, mi niña hermosa, mi morenita de fuego. Solo quiero decirte, nena, que te amo mucho, que gracias por tan linda persona que eres conmigo, mi amor. Y que Dios te bendiga, mamita linda. Mamón, ¿me podrías decir el poema? Aunque no lo escuche, bueno, por favor.
6: Señoras y señores, niños y niñas, abuelitos y abuelitas, aquí está el maestro Adrián Padilla con este poema

0: que se titula Mariana, aunque no me escuchas y aunque no me ves, te dejaré dormir otra vez. Adelante.
1: Mariana, aunque tú no me escuchas y tú no me ves, te dejaré dormir otra vez. Y es que me llenas de felicidad de la cabeza a los pies. No sé el motivo que no respondiste mi llamada. No sé ni por qué y no me importa nada. De todos modos, quiero decirte desde lo más profundo de mi corazón que tú me provocas una gran devoción. Gracias, Mariana, por ser tan hermosa persona. Y los hijos de la mañana jamás lo perdonan.
2: ¡Wow! ¡Qué bonito! Wow, maestro, wow, Padilla, mamá, de veras.
3: ¡Qué romántico, Adrián!
1: Thank you very much. Nice to meet you.
3: Everybody, verduritas.
2: Y ahora sí, aquí está la canción y antes una última pregunta.
3: ¡Ustedes!
1: Y nosotros vamos.
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3: Son las 6:12, gallo, cumbia, cumbia, cumbia.
2: 6:12. 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

0: qué chuladota de cumbia.
1: Te quiero, gracias. Se llama Porque se fue y ya está disponible en @urbancumbia en YouTube.
0: Siempre hay una Mariana que te puede deschavetar la cabeza, Oye, vamos a ir a una pausa, mi querido Coquito, y regresamos para que se quede la banda. Recuerden que de una vez, right now, vamos a regresar con la rola que te da para arriba. Dime ahorita, en este bonito día, en esta bonita mañana, fría, nublada, ¿qué rola te da para arriba? Y te vamos a complacer al regresar del corte por nota de audio en el WhatsApp de La Qué Buena.
2: Esto es para arriba.
1: Grábate el WhatsApp y dinos qué rola te da para arriba. El Mamucho te da el teléfono.
3: 55-51-668-92-9.
1: Corazón, corazón.
3: En este momento a las 6 de la mañana con 14 minutos.
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1: Uy, a ver, esta rola tenía muchísimo que no la escuchaba, gallo.
2: Desde la película de Rápidos y Furiosos. A ver, vamos a ver qué dice por acá. Hola, buenos días.
3: Buenos días, hijos de la mañana, buenos días. Bendiciones, bendiciones. La rola que me da pa' arriba es la de Danza Kuduro. Espérenme, la puedan poner.
2: ¡Cámara!
1: Esta la bailaba yo.
2: ¿Hora?
1: Sí.
2: ¿A poco?
1: ¿En el kinder?
2: ¡Ah! No, es que hay un... Sí, sí parece, pero no, mira. Lo que pasa es que este es Danza Kuduro y tú le pones duro.
1: ¡Amén!
0: ¡La

0: sonrisa, mira,
1: mi queridísimo Ciro Saldívar, ¿cómo estás, carnal?
2: Bien, bien, ¿y ustedes?
1: Me gusta mucho tu nombre, hermano. Ciro. Se escribe rápido, conciso. No hay que meterse mucho en broncas, no lleva acento.
3: Aparte de que fue un gran rey de la Mesopotamia.
1: Ah, ¿es por eso?
3: Sí.
1: Ah, yo pensé que era Ciro, uno, dos, tres, cuatro, cinco.
3: No, Ciro era el hijo de Nabucodonosor.
1: Ay, no, entonces sí que flojera tu nombre, mijo. ¿Cómo estás?
3: Abuelo de Darío.
2: Bien, bien, ¿ustedes?
1: Bien, muñeco, cuéntame todo el chisme, por favorcito. Dime en tu vida y en tu corazón, ¿qué significa el nombre de María del Rosario?
2: En pocas palabras y en una sola palabra, todo para mí.
1: En una sola palabra, mi esposa. ¡Ah! ¡Qué peligroso! Entonces, ¿hoy es un detalle de amor o es su cumpleaños o algo así?
2: No, es un detalle nada más decirle cuánto la amo y la quiero.
1: Me gusta la gente barbera de quien le hace de comer. Dame un segundito. Señora María del Rosario, ¿está usted por aquí?
4: Sí, buenos días.
1: Hola María, ¿cómo estás?
4: Bien.
1: Nena, hablamos de la qué buena del show que va.
5: ¡Arriba!
1: Presentarte a estos hijos de la mañana que te vamos a atender. Aquí está Luis Martínez, el gallo.
6: ¡Hola, mi amor!
1: Adrián Padilla, el mamut.
7: ¡Hola, mi amor!
1: Y yo soy Alejandro Guzmán, el cocodrilo. ¡Hola, mi amor! ¿Cómo estás?
4: Bien, bien, gracias.
1: ¿Ya te despertamos o ya estabas despiertita?
4: No, yo estaba despierta.
1: ¿A qué te dedicas a esta hora, corazón?
4: Me dedico a la casa.
1: Ah, ok. Entonces, ¿ya te paraste a ahorita ya atender a la familia y todo el rollo?
4: Claro que sí.
1: Estupendo. ¿Cuántos hijos tienes?
4: No, no tengo hijos.
1: O sea que toda tu atención es para el Ciro.
4: Sí, claro.
1: Ay, qué bonito. ¿Cuánto llevan de casados?
4: 20 años.
1: Ah, caramba, no se tardaron con los chamacos. Pero bueno, no pasa nada. Mi amor, déjame decirte algo muy importante. Ciro Saldívar, que es tu esposo, dice que te ama con todo su corazón, se comunicó con nosotros y nos pidió el espacio para hacerte una pequeña dedicada. Así que cierra tus ojos, abre tus oídos, estremece tu corazón porque esta dedicada
6: es para ti.
1: ¡Adelante!
6: Come Ciro con arroz.
2: Hola, mi amor, quiero decirte que te amo mucho, que te quiero y que muchas gracias por todo y que vamos a seguir como hemos hecho y gracias por soportarme tanto tiempo.
1: Hombre.
4: No, sí. Eso sí es y lo quiero de soportar. No, no es cierto. No, yo también quiero decirte que yo también te amo y te quiero mucho. Oh. Y que estos 20 años han sido maravillosos para mí.
1: Qué bonito.
4: Estar a tu lado es lo mejor que me ha pasado.
3: Ay, qué bonito.
1: Ya son 20 años, qué locura, ¿no?
2: Sí. Y somos paisanos, cocodrilo, ¿eh?
1: ¿Eres de Tacubaya?
2: No, yo soy de Temascalcingo.
1: ¿A poco, carnal? ¿De qué parte?
2: De Temascalcingo a un ladito.
1: ¿Hace cuántos años que estuviste por allá la última vez?
2: Ah, pues voy cada año.
1: ¿Te acuerdas cuando salías ahí cuando estaba la casa de materiales de los árboles que les decían los gigantes?
2: Ahí están todavía.
1: Ah, bueno, pues los gigantes, ahí es donde era la casa de mis abuelos, carnal.
2: Sí.
1: En los meros gigantes.
6: A mí me gustaba mucho ir a esa tienda.
1: También ya no existe.
3: Y antes se llamaba Emuda.
1: No es cierto.
3: Sí, primero se llamó Emuda, luego Gigante y ahora ya no puedo decir.
1: No, ni yo sé cómo quedó, pero bueno.
2: A ver si le puedes leer el poema que te mandé, cocodrilo, por favor.
1: Sí, cómo no, si me presenta el gallufi, seguramente yo.
6: Señoras y señores, niños y niñas, abuelitos y abuelitas, con ustedes el guanaturgo de Guanatos con este poema titulado No sé qué hago despierto tan temprano, pero aquí está tu dedicada.
1: No sé qué hago despierto tan temprano, pero aquí está tu dedicada. Quiero que sepas, mi niña amada, que siempre en ti había pensado. Eres la mujer que amo, la mujer que yo más quiero. 20 años de mi vida te he entregado y créeme lo que más deseo es que seas feliz por siempre, que sientas tu corazón lleno del amor que te profeso, del cariño que comparto. No te vayas de mi vida, te lo digo siempre a diario. Eres el amor de mi vida. Eres mi esposa amada, María del Rosario.
3: ¡Qué bonito poema! ¡No manches!
1: No manches, sí me rifé, la neta, ¿eh? Sobre todo porque estaba yo practicando mi nueva tendencia, que es rimar, ¿cómo se dice? Disonante, que compara la rima de la primera con la tercera y la segunda con la cuarta. Es difícil, pero está bonito. Me gusta.
6: Qué bonito. ¿Y ya no se van a decir nada?
3: Los dejé en silencio. Es que
2: los impresioné. Muchas gracias por todo.
3: De nada,
2: a
3: papi.
2: A mi esposa y a ustedes, y mucho éxito en tu proyecto, Coquito.
3: Muchas gracias, Ciro. Ahí, por favor, suscríbanse en arroba Urban Cumbia en YouTube, arroba Urban Cumbia, todo juntito, porfa, para que conozcan la música. Felicidades, gracias, papi. De corazón, échenle muchísimas ganas, que Dios me los bendiga enormemente. No se suelten. Ah, María del Rosario, gracias. Cuídalo mucho siempre, ¿vale?
4: Sí, muchas gracias por el poema, estuvo hermoso.
3: No, hombre, al contrario, lo escribió Ciro, no fui yo. Y Ciro, por favor, dedícale su rola en este momento.
2: No, es una canción que se llama Luna, dile que la amo, es de Niga.
3: Se la ponemos, pero antes nada más hacerles una última pregunta.
1: Ustedes.
6: Y nosotros vamos.
2: Arriba con los hijos de la mañana y arriba la América, mamut.
1: Eso es todo, viejón.
3: Íbamos también las 6:29, chicos.
1: 6:29.
3: ¿Cómo al final me cayó gordo el Ciro?
6: Órale. Son las 6:29. 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
1: Son las 6:32.
0: Efectivamente, 6:32. ¿A dónde pido mi dedicada, gallito?
1: Al 5551-668-929. Esa es nuestra multilínea.

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1: Son las 6:34.
0: 6:34 minutos. Vámonos para arriba.

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1: Son las 6:37.
0: Efectivamente, únicamente 23 minutos para que sean las 7 de la mañana.
1: Ya viene el minuto del saludo. Notas de audio al 5551-668-929. ¿Dónde andas? ¿Con quién estás? Los pasamos al aire.

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1: Vámonos con el minuto del saludo al 5551-668-929 y síguenos en redes sociales, arroba Coco Alex Guzmán, cada kilo de oso, Alex Guzmán, todo juntito, arroba Mamucho Padilla, arroba Luis Martínez El Gallo, los que nos sigan ahorita mismo, les vamos a mandar saludos y obviamente tu nota de audio en el WhatsApp de la que buena para pasarlos al aire.
2: 5551-668-929, Mamucho.
3: Efectivamente, arráncate con los primeros audios, mi querido Baby Mix, siendo las 6:42.
1: Bien.
4: ¿Qué tal? Buenos días. Saludos para Abraham Casado.
1: De hecho, son 6:41.
4: Iztapalapa, trabajo en la Federal de Cuernavaca y ahorita voy para Cuautitlán Izcalli.
2: En la Federal de Cuernavaca, qué bueno. Carnal, pásame tu número de placa, tu teléfono y cualquier paro te hablo.
1: El que ahora sigue. Échale otro.
5: Buenos días, hijos de la mañana.
1: Hola, amor.
5: Un saludo para mí, que es mi cumpleaños.
1: Hermosa.
5: Saludos para ti. Que tengan un excelente y bendecido día.
3: Para ti, para ti.
1: De parte del mamut, del gallo y del coco.
6: ¡Felicidades!
1: Así, así, si mañana se muere, échale otra vez.
2: ¡Feliz cumpleaños!
1: ¿Quién?
5: Buenos días, hijos de la mañana.
3: Buenos días.
5: Buenos días, mamuchito. Buenos días, coquito. Buenos días, gallito. Les mando muchos besos y abrazos a los tres. Sobre todo, saludos a ti, Coquito. Te mando muchos besitos y mucho éxito con Factor Cumbia, ¿vale?
2: Gracias, mi corazón. Se llama Urban Cumbia. 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Suscríbanse ahora mismo para que conozcan la música. Arroba Urban Cumbia.
1: Qué bonito, pues este fue, ¿eh?
2: ¡El Minuto del Saludo!
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1: Hacemos una pausa, regresamos. 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
3: Son las 6 de la mañana con 42 minutos, 6:42.
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1: Oye, te recuerdo que puedes grabarte en una nota de audio en el WhatsApp de la Qué Buena y decirnos qué rola te da pa' arriba. Nosotros te complacemos aquí en la Qué Buena.
2: Ella y yo.
1: ¿Quién?
2: O sea, no el mamut y yo, así se llama la rola.
3: Ah. De mi vida. A ver, ponte el audio.
4: Buenos días, mis hijos de la mañana, mamuchito, cocodrilo, gallito.
1: Hola, amor.
4: Hola, mi vida. La rola que me da para arriba es la de Ella y Yo, de Romeo Santos y Don Omar. Saluditos, buen día.
1: Igual, mi rey. Oye, y aquí suena la Qué Buena.
2: Qué bonito.
1: Son
2: las 6:48.

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2: ¡Wow! ¡Venga, mamuchín! ¡Venga, mamuchín!
3: Vámonos con Adrianita, que está en la línea telefónica. Sí. Adrianita, buenos días. Bienvenida para arriba. ¿Cómo estás, tocaya?
4: Hola, hola. Muy buenos días.
3: Oye, ya tienes 3 meses de novio con Luisito.
5: ¿Yo?
3: No, Adrianita. Ay, está celebrando.
5: Dije, yo ni conozco a Luis.
3: Su tercer aniversario con el Huicho.
5: Ay, mis vidas.
3: Oye, Adrianita, ¿y así le vas a estar haciendo cada 3 meses? ¿Le vas a estar dando un festejo?
4: Claro que sí.
3: Ay, muy chiquita. Bien. Me parece perfecto. Aguanta en la línea telefónica. Vamos a buscar a Huichote. We wish you a Merry Christmas. Buenos días, Luis.
6: Buenos días, buenos días.
3: ¿Cómo estás? Te hablamos de La Qué Buena, del único programa que te da
2: ¡por arriba!
3: Este que está aquí a mi mano izquierda es el Gallito Martínez.
2: ¡Hola, mi amor!
3: Este que está aquí a mi mano derecha es el Cocodrilo Guzmán.
7: ¡Hola, mi amor!
3: Este que está aquí atrás de mí es el Mamucho Padilla.
7: ¡Qué vida!
5: Ese que tiene atrás y se le pega es el Mamucho.
3: Y junto, hoy queremos desearte muchas felicidades por estos primeros 3 meses de noviazgo con Adriana. Es verdad que estás celebrando 3 meses, 3 meses de novio con la Adris.
6: Sí, es una historia complicada, pero.
3: Aquí a ver, qué, muchacha, menita, mañanitas.
5: A ver, acórtala, no. Pero que nos platique la historia mejor.
6: Ah, okay,
5: pero acórtala, mijo, acórtala.
3: A ver, nomás así. ¡Felicidades!
6: Nos conocimos desde hace 20 años y nunca hemos podido salir hasta apenas. Entonces cumplimos 3 meses, una historia de 20 años.
3: Ok, se conocieron hace 20 años, pero apenas empezaron a salir hace 3 meses. ¿Por qué no empezaron a salir antes de estos 20 años?
6: Ah, porque bueno, en ese entonces teníamos pareja y todo. Ahora que las circunstancias se dieron, estamos solteros, pues vamos a ver.
3: Lo van a intentar, a ver qué pasa.
6: Es correcto.
3: No, bueno, manches. Pues prepárate, porque esta dedicada
2: es para ti.
5: Para ti, para ti.
3: Adelante, tocallita. Ahí lo tienes. Es todo tuyo.
5: Qué miedo.
4: Hola, mi amor.
5: Hola, mi amor.
4: Buenos días.
2: Qué vale, viejo dormilón.
4: Desde hace 20 años, esperando esta llamada. Y expresando todo lo que sentimos. El uno al otro. Y es maravilloso estar a tu lado. Gracias, gracias por la espera. Y espero que a partir de aquí sean más meses, más años y para toda la vida.
3: Oye, mi hermano, ¿le regalaste un arbolito navideño? Pues dice que gracias por la espera. Y por la estrella, y el nacimiento, y los bueyes, y el señor San José. Oye, y los borreguitos.
5: Hablando
3: y
5: de eso, vaquitas, ¿dónde puedo reparar, mi niño Dios? Se le cayó una manita.
3: Pues acá en Guadalajara, en Tlaquepaque, en un taller te lo pueden arreglar.
5: Acá no en CDMX, no sé si ¿saben quién repara niños dioses en esta época del año? Es que estaba yo cambiando el niño Dios de nicho.
2: Ajá.
5: Y que se le cae la mano. Y lo peor tantito, ¿qué crees que es de yeso? Se lo quise pegar con cola loca y no pega porque como es poroso.
2: Sí, no pega.
5: ¿Algún consejo, muchachos?
2: No, sí, que lo lleves a...
3: ¿Ah? A reparar con los expertos, los profesionales.
2: Sí, porque si no le vas a quebrar más. Que no.
5: Ya cuélgale, estamos hablando de otra cosa.
3: Oye, Luisito, ¿qué le quieres decir a Adriana antes de escuchar tu canción, la de Mi Sorpresa Fuiste Tú, que es la que ella te va a dedicar, pero esperemos que tú primero le digas algo?
6: Pues, no te puedo decir que no, ya te he dicho. Todo este tiempo, muchísimas gracias.
3: ¿Qué? Es que a veces no se te entiende, mi hermano.
5: No te entendí nada de lo último, papito. Mejor. Corrige, corrige.
6: Ahora, ¿ya escuché mejor? Ajá. Amor, muchas gracias. En serio, sabes que lo que significas para mí, lo que eres, que siempre has sido. Esta llamada por fin, justamente, siempre me habías dicho, mira, no, hoy no lo esperaba. Pero, pues, te amo. Gracias por estar a mi lado y, pues, bueno, vamos por otros... No, 3 meses, otros 20 años y 3 meses más.
3: Ay, Luisito, felicidades. Estás bien enamorado, igual que Adriana. Se ven bien bonitos los dos juntos.
5: Papito, yo nada más, si me permiten, quisiera comentarles algo muy importante.
2: ¿Qué pasó, amor?
5: Desde mi perspectiva personal, qué padre que pasaron más de 20 años para que se reencontraran y para que decidieran ser pareja. Ahora, por favor, hagan que esos 20 años de espera valgan la pena.
4: Claro.
8: Es muy fácil volverse locos, es muy fácil olvidarnos de por qué estamos con la persona que estamos. Agradézcanse todos los días la oportunidad porque despreciaron gente en su historia, porque se hicieron a un lado de muchas personas, porque se deshicieron de lo que no servía para hoy estar juntos. Hagan que funcione. Trabajen, porque no es un trabajo mágico, ni el amor sostiene todo, ¿eh? Es esfuerzo, es trabajo. El amor se cosecha, se cultiva y después se consume, así que a trabajar, muchachos.
3: Así wow. Ni el profeta Jeremías tiene tanta sabiduría como el Coquín.
8: O sea, a ver, hagámoslo bien, ¿sale? Yo voy a decir, esta es palabra del Coco. Y ustedes dicen, te alabamos, Coco, ¿va?
2: Ok.
8: Esta es palabra del Coco.
2: Te alabamos, Coco.
8: Gracias, con permiso.
4: Vamos.
3: ¿Qué pasó a mi vida?
4: ¿Tienes el poema que te mandé?
3: Sí, aquí lo tengo, Gallito, si me presentas rápidamente yo.
2: Señoras, señores, niños y niñas, abuelitos, aquí está el maestro de Guanatos con ese. Dijo rapidísimo, si dijo rapidísimo. Con ese poema titulado Mi amor, aquí está el mamut con mi poema. Adelante.
3: Mi amor, aquí está el mamut con mi poema. Y no es que yo te quiera carrerear, pero acá por el teléfono me empezaron a presionar. Es momento de decir el poema con mucha satisfacción y decirle a la tocaya que él es su adoración. Se llama Luisito y es un gran bombón, y por eso ella siempre lo llevará en su corazón.
8: ¡Wow! ¡Qué bonito!
3: Y ahora sí, mi sorpresa, fuiste tú en la rola que te dedica, pero viene acompañada de una última pregunta.
2: Ustedes.
8: Y nosotros vamos.
4: Para arriba.
3: Súbele.
6: Arriba, para arriba.
8: Son las 6:59 en México.
3: 20 segundos y serán las 7.
2: 6 de la mañana, 59 minutos. 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
1: Son las 7 con 4.
2: 7 de la mañana con 4 minutos. Vámonos para arriba.

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1: Son las 7:08.
0: 7:08 con 8 minutos. Ahí viene la reflexión del día.

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1: Son
2: las 7:18 en México.
0: 7:18.

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2: Hoy presentamos: ¿qué harías si un perro fuera tu maestro? Si un perro fuera tu maestro, cuando tus seres queridos llegaran a casa, tú siempre correrías a saludarlos. Nunca dejarías pasar una oportunidad para ir a pasear. Dejarías que el aire fresco y el viento en tu cara no te molestara. Tomarías más siestas, te estirarías antes de levantarte. Si un perro fuera tu maestro, correrías y brincarías y jugarías todos los días. Mejorarías tu atención y acompañarías a las personas en momentos difíciles. Evitarías morder cuando un simple gruñido sería suficiente. En días cálidos y calurosos, te recostarías en el pasto para refrescarte. Cuando haga mucho calor, tomarías mucha agua y te acostarías bajo la sombra de un árbol sin preocuparte. Si un perro fuera tu maestro, cuando estés feliz, bailarías alrededor de la gente que amas y moverías todo tu cuerpo sin prejuicios y sin temor a lo que opinen los demás. Te deleitarías en alegrarle la vida a las personas que están a tu lado. Si un perro fuera tu maestro, te deleitarías en la alegría simple de una larga caminata. Serías leal, serías fiel, nunca pretenderías ser algo que no eres. ¿A lo que quieres estar enterrado? Verdaderamente, si quisieras encontrar algo, escarbarías hasta sacarlo de ahí, no importa el tiempo que te tardaras. Cuando alguien tenga un mal día, te quedarías en silencio, cerca y suavemente, haciéndole sentir que estás ahí. Todo esto aprenderías, pero solo si un perro fuera tu maestro.

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1: Es el patio de juegos. Hola, Chumpollo, buenos días.
2: Buenos días, que se vayan reportando los chavitos al 5551-668-929.
1: ¿Es para que jueguen por dinero para Snatch?
2: ¡Billete, papá, billete!
1: ¡Eso me encanta! Repórtense, las 7:27, ya empezamos en la que es buena.
2: ¡Súbele!

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1: Niños, niños, ya llegó el... ¡Uy!
2: Oye, esta canción en lo personal, yo siento que no es como ya tan de chavitos, pero está bonita.
3: Sí, vámonos entonces a que participen los chavitos al 5551-668-929 por un dinerito. ¿Aquí en la que buena?
2: ¿Aquí en la que buena? Buenos días, ¿quién habla?
3: ¡Bueno!
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2: ¡Hola! ¿Cómo te llamas?
4: Isaac.
2: Hola, Isaac. ¿Cuántos años tienes?
4: 5.
2: ¡Uy! Estás muy bien de edad. ¿En qué año vas? ¿En qué año de la escuela?
4: ¿Segundo?
2: ¿En segundo de primaria, Isaac? Ya estás bien grande.
4: De kinder.
2: ¡Oh, ya decía yo! ¿Estás listo para jugar?
4: Sí.
2: Por tus primeros 50 pesos te paso Chumpollito, ¿va?
4: ¿Va?
3: Por tus primeros 50 pesos, dime, por favor.
2: Por favor.
4: Por favor.
3: Va. Dime quién dijo: el respeto al derecho ajeno es la paz.
0: 5.
4: Bento Juárez.
3: 4.
0: ¡Felicidades!
2: Oye, muy bien, ¿cómo se le supo eso? ¡Qué bárbaro! Isaac, ¿vas por 100 o ahí te quedas?
4: Voy por 100.
2: Ok, este es de asociación, pon de abusado, ¿sale? Si
4: sí.
2: No te digo paletas, dulces, chocolates, caramelos, azúcar, pasteles, merengues, ¿de qué estoy hablando?
0: 5.
4: Pero dulces.
2: Cuatro. Efectivamente, de cosas dulces. ¡Felicidades, Isaac! ¡Ya llevas 100 pesos! ¿Vas por 150 o ahí te quedas?
4: ¡Viva! Sí, voy.
2: ¿Vas por 150? ¿Te paso aquí un pollo?
3: ¡Dime, por favor!
2: ¡Por favor!
4: Por favor.
3: Dime, ¿quién fue el niño héroe que se aventó con la bandera del castillo de Chapultepec?
0: 5. 4.
4: Perdón.
0: 3.
4: 2. 1.
2: Ya perdiste el comodín, Isaac. ¿Quieres más tiempo o quieres otro niño héroe?
4: Otra pregunta.
3: Va, era Juan Escutia.
2: Juan Escutia fue el que se aventó con la bandera.
3: Pero no pasa nada, no pasa nada. Te la voy a poner otra facilita, ¿ok?
4: Va.
3: Ok. Dime, ¿cuál es el grito representativo de, de la independencia de México? Cuando fue toda la bronca, cuando fue todo el cotorreo, empezó a gritar el señor cura Hidalgo una frase...
4: ¡Viva México!
0: ¡Felicidades!
2: ¡Estupendo! Ya llevas 200 pesos, ¿vas por 250?
3: Ya no tienes comodín.
2: Ya no tienes comodín, Isaac, ten cuidado.
4: Sí voy, sí voy.
2: Ok, por 250 pesos, respóndeme una pregunta dificilísima de matemáticas, ¿listo?
4: Va.
2: La pregunta es, 2 por 2 entre 2 por 2.
0: 5.
4: 4.
2: ¡Estupendo! 4, muy bien.
0: ¡Felicidades!
2: Ya llevas 250, vas por 300 o ahí te quedas.
4: ¡Viva! Voy por 300.
2: Por 300 pesos, te pasa, Chumpollo.
3: Te la voy a poner más facilita, ¿ok?
4: Va.
3: Dime, por favor.
2: Por favor.
4: Por favor.
3: ¿Quién lloró en el árbol de la noche triste?
0: 5. 4.
4: Anda con 3.
3: ¿Cómo?
0: 3.
4: Anda con 3.
0: 1.
2: Ya perdiste.
3: ¿Quién es Ada Cortés?
2: No sé quién sea Ada Cortés. Bueno, pero no te preocupes, Isaac, porque te ganaste 250 pesos. Está muy bien.
0: ¡Felicidades!
3: Isaac, te mandamos un abrazote. 250 pesos son tuyos, no los cuelgues. ¿Qué canción quieres oír?
4: La de Gabito.
3: ¿Va?
2: ¿Cuál de Gabito?
5: ¿Cuál de Gabito?
4: La de Perlas Negras.
2: Ay, esa canción no es como tan de chavitos, pero te la vamos a poner porque sí nos gusta mucho esa canción. Es de buen ritmo.
3: Y aquí suena
4: la que buena.
2: Adiós, Isaac.
3: Bye.

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1: Oye, Chompollo, que nos graben rápidamente para el rap. ¿Cuál es su lugar favorito? Por ejemplo, para mí es el tianguis de los jueves porque venden tacos.
2: Sí, que nos digan cuál es su lugar favorito, su casa, la casa de los abuelos.
1: ¿O el centro comercial?
2: ¿O algún parque de diversiones?
1: ¿O la tienda de juguetes?
2: ¿O el parque normal?
1: ¿O un restaurante?
2: Sí, sí, sí.
1: ¿En dónde? ¿Cuál es su lugar favorito? Grábenos eso, yo voy a decirles el mío, ¿va?
2: Va.
1: Ok, aquí voy.

0: pueden llevar. Chicharrón que le fascina, me puede encantar. Pero lo que a mí más me gusta de lanzarme para allá es que los jueves venden tacos que me gusta saborear.
1: ¡Otro más! ¡Otro más!
0: ¡Otro más! ¡Otro más!
2: Hola, Pupichu, un pollito y Magui. Yo soy Mía y mi lugar favorito es...
0: Si los sacos también puede llevar
2: Modellos.
1: Modellos. Yo quiero que sepas que canto yo a ellos. Me gustan Modellos, yo quiero cantar. Me gusta con ellos, yo le canto a ellos. Por eso te digo que no sé hablar, pero yo te voy a cantar. Soy Chumpollito, Chumpollito y Pupi en la que buena.
0: Yo, yo, yo, man. Ok, uno más. ¿Tienes este por ahí para venir a rapear?
3: Hola, Pupi, Chumpollito. Me llamo Leo y mi lugar favorito es el Xochipilígono. Bye.
0: ¿En dónde?
1: Xochipilígono.
0: Ok, a mí me encanta Xochipilígono. Para lanzarme con mis amigos, me parece divino. Es un lugar que me fascina, en donde puedo pasarla bien.

0: pausita y regresamos. Quédate con nosotros. Hoy viene el Canalana para los grandotes, para que no se despeguen, ¿eh? Viene mucho billete.
1: Las 7:42 en México.
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1: Hola, hola, buenos días.
2: Las hijos de la mañana, la rola que me da para arriba es de los Diablos Locos y no la tengo. Y aquí suena la Qué Buena 92.9. Saludos desde Virginia, gracias.
0: Ponla pues, mi querido Baby Mix.
1: Mamuchín, ¿qué horas son?
0: Las 7:49, mi gallo.
1: Vamos para arriba con la Qué Buena, el Mamut Padilla, Alejandro Guzmán el Cocodrilo, Luis Martínez el Gallo, y juntos estamos en Pa' Arriba con
0: la Qué Buena.

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1: Son las 7:56.
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0: Mañana Lana.
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2: Estamos listos y preparados para jugar por dinero aquí en La Qué Buena. Márcanos si quieres jugar 55-51-668-929. ¿Cómo se juega, mamucho?
3: Pues mira, es muy fácil, mi querido Coquito. Como bien lo comentas, primero hay que marcar 55-51-668-929. Luego una preguntita bien fácil que les voy a dar yo. Luego uno de adivina la canción. Y luego cantar una rola con la palabra que les pide el gallito. Y ahí se las vamos a ir dejando ir con 100 pesitos por cada acierto.
2: Está fácil. Buenos días. ¿Quién habla?
4: Hola, Uriel.
2: Hola, Uriel. ¿Cómo estás? Bienvenido a La Qué Buena, hermano. ¿De dónde nos llamas?
4: De aquí, de Coyoacán.
2: Bienvenido. ¿Y estás listo para jugar?
4: Sí.
2: Hermano, de 100 en 100 se ganan miles aquí en La Qué Buena. Te paso el mamuchín. Tus primeros 100 pesos están en sus manos.
3: Mi vida, muy fácil. Dime, por favor, ¿cuándo es la inauguración de la justa deportiva futbolera más importante del mundo?
4: El
3: fecha exacta.
0: 3.
4: Entonces.
0: 2.
4: De junio.
0: 1.
3: Efectivamente. Jueves 11 de junio. Muy bien, muchachito. Muy bien. Ya tienes 100 pesotes.
2: Lo dijo de puro rebote, ¿eh? Cuidadito y por poco pierdes, sí, como sí,
3: yo no dije el jueves, ni viernes, ni el sábado. Yo dije fecha.
2: Vas por 200 o ahí te quedas. Aún tienes como din milagrosamente.
4: Vamos por 200.
2: Venga, por 200 te paso al Gayufi Martín Nufi.
1: Mi rey, facilito, te doy una palabra. Me encantas una canción donde venga esa palabra. ¿La quieres fácil o difícil?
4: Gallito bebé, pónmela muy, pero muy fácil, por favor.
1: Amor. Gallito bebé. Dímela cantando con la palabra.
3: Lo tengo.
1: Sin.
0: 5.
1: Sin.
0: 4. 3.
4: Desde que no es.
0: 2.
4: Mis manos ya no pueden 1. Volar. Ah, la de viernes sin tu amor. Te olvidó mucho.
2: Ay, hermano, ya perdiste el comodín. ¿Quieres más tiempo?
3: Ibas muy bien, mi amor.
2: Otra palabra, tú decides, vas por 200.
4: Otra palabra.
1: Va. Es que era igual que ayer o antier, hoy sin viernes.
2: Ay. De todo el mundo iba ahí.
1: No, no es cierto, pero bueno, estaba la de sin con volverte a mirar.
2: Y también estaba la de sin
1: amor.
2: Me siento libre, pero algo me falta porque sin.
3: Estoy llorando.
1: Bueno, no pasa nada. Amor, te la voy a cambiar, te la voy a poner bien, bien facilito, ¿ok? Dímela cantando con la palabra. Con.
0: 5.
4: Con.
0: 4.
3: Zapato.
0: 3.
4: ¡Ya!
2: No, neta. Es en serio.
3: Te la soplé, carnal.
1: Soplas.
3: Con zapatos de tacón. Las nenas se ven mejor.
2: Mi niño. O sea, creo que está de más, ¿no? Ya, ¿para qué te digo?
3: Te la estaba soplando, compadre.
2: No, ay, yo sé que son los nervios, yo sé que se emocionan. Es que me da coraje que siempre que nos oyen dicen, ah, estaba bien fácil, ¿cómo perdí hoy? Y mira. Bueno, hermano, no te preocupes.
3: Claro, hay factores externos.
2: Todas las veces que tú quieras.
1: Son.
3: ¿Qué horas son, mi gallito?
1: Las 8:01.
2: Las 8:01.
3: 8:01.

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1: Estamos buscando al siguiente participante. Recuerda, para jugar, 5551668929. Márcanos directo. Buenos días, ¿quién habla?
2: Hola, muy buenos días.
1: Hola, buenos días, ¿con quién tengo el gusto?
2: Con Angélica.
1: Angélica, ¿lista para jugar Ganalana?
2: Híjole, pues preparada.
1: Venga, contigo arranca el gallito, Martínez, venga.
3: Amor, te doy una palabra, me cantas una canción. Donde venga esa palabra, ya sabes, te la pongo fácil o difícil.
2: Gallito, bebé, pónmela super fácil, por favor.
3: Amor.
4: Gallito, bebé.
3: Dímela cantando con la palabra. Eres.
5: Cinco. Cuatro. Tres.
1: No se inventes, son 100 pesos. Está muy fácil. Eres. Eres. Ay, no puede ser.
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1: ¿Quieres más tiempo o quieres otra palabra?
2: Otra palabra.
1: ¡Inventes!
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1: eres,
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1: Eres amor, eres.
3: Qué bonito.
1: Hay muchas, nena, pero bueno, otra palabra. Venga, Gayufi.
3: Ok, te la voy a cambiar, amor, todavía más fácil, ¿ok? Pero pídelo como debe de ser.
4: Gallito, bebé.
1: Somos el fondo, Adrián.
3: Ok. Amor, ahí te va, ahí te va, ahí te va. Dímela cantando con la palabra. No.
5: Cinco, cuatro, tres.
2: No se puede vivir dos, con tanto veneno.

0: No.
1: ¡Sí! ¡La Chakis presente!
2: ¡Qué bonito!
3: ¡Viva!
1: Me gusta, me gusta.
2: Me gusta.
1: Ok, nena, ya tienes 100 en la bolsa, vas por 200, ahí te quedas.
0: Vamos por 200.
4: Ya no tienes comodín.
1: Ya no tienes comodín. Tienes que decirme cómo se llama y quién la canta. Nena, adivina la canción.
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4: 5. 4. 3. 2. 1.
2: Mi amor, no manches.
4: Ya perdiste, mi amor.
2: Es la de amor limosnero.
1: Pero no te preocupes, puedes jugar todas las veces que quieras. No, mientras tanto, nosotros evaluaremos lo que decimos. Muy sencillo.
4: Si le atinaste al intérprete, más nunca el nombre de la canción. Son las 8:11.
1: 8:11 en México.

0: Llegó el momento de hacer una pausita, ya regresamos, quédate con nosotros. Esto es...
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3: Son las 8 con 13 minutos.
2: Jalo, jalo.
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1: Los prohibidos son contra, los prohibidos son contra.
2: A ver, ¿quién dijo esto?
1: La rola que te da pa' arriba, ¿cuál es? Bueno,
3: 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La canción que me va pa' arriba es La Nena de Eden Muñoz
2: y Cosme Tadeo.
4: Me aquí gusta.
2: Me gusta.
1: Échale pa' arriba con La Qué Buena, son las 8:21 ya.

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2: De 100 en 100, seguimos jugando. Gana lana aquí en La Qué Buena. 55-51-66-8929, llamada. Respondemos de inmediato, bueno.
3: Buenos días, aquí suena La Qué Buena.
2: 97.1. Buenos días. ¿Cómo te llamas, hermano de Guanatos?
3: Moisés Mejía.
2: Moisés, ¿listo para jugar?
3: Sí.
2: Le damos variedad, aquí arrancamos hoy con el Gallo Martínez. Luisito, adelante, baby.
1: Te doy una palabra, me cantas una canción donde venga esa palabra. ¿La quieres fácil o difícil?
3: Pónmela fácil, gallito bebé.
1: Amor, dímela cantando con la palabra. Quiero.
0: Cinco.
3: Quiero cuatro, que me vuelvas a tres, querer.
0: Dos,
3: ya verás que eres uno, lo que quiero.
4: Sí, quiero es de las Sparks, es correcto. La misma canción, okay, que cantó el otro día.
2: Van, estupendo. ¿Cómo?
3: Exacto, soy el mismo.
4: Sí, es el mismo que cantó la las hermanas de Lorenzo Sparks.
1: Sí, porque
4: salió la controversia de Lorenzo Antonio, que quién era.
1: A ver si esta ya gana.
2: Estuvo bien loco, va por 200. Pregunta del mamut, aún tienes comodín, adelante.
4: Oye, qué coincidencia, ¿verdad?
2: Tremenda coincidencia.
4: Sí, ya. Quedé día 6.
2: Wow, pero venga, venga.
4: Luka Modric es uno de los futbolistas que va a jugar su último mundial con el equipo de Croacia. ¿Estás de acuerdo?
3: Sí.
4: Bueno, dime los tres estados del agua.
0: Cinco.
3: Sólido, líquido y gaseoso.
0: Cuatro.
4: ¡Es correcto!
1: ¡Va! ¡Estupendo! Me gusta.
4: Gas, agua y hielo.
2: A ver, mamut, tú dime los cuatro estados de la materia.
3: Me quisiste desviar, mamut, me quisiste desviar.
4: No, sí, será la distracción.
3: Ya te iba a decir Croacia, creí que me ibas a decir de dónde era el Luka.
4: Prosigamos.
2: A ver, mamuchita, tú dime los cuatro estados de la materia.
4: La materia, ¿de la materia gris o la materia física?
2: Igual, líquido, sólido, gaseoso y plasma.
4: Claro. Y tengo una de 50 pulgadas en mi casa.
2: No, esto es una pantalla, bueno. Vas por 300 o ahí te quedas, aún tienes comodín.
1: Y una de 50 años.
4: Es de plasma.
3: Pues a ver, vamos por 300.
2: Va, por 300 pesos tienes que decirme cómo se llama y quién la canta. Nene, adivina la canción.
3: Intocable, fuerte no soy.
0: Cuatro.
2: Venga.
0: Tres.
2: Venga. Muy bien. Hay 300 pesos en la bolsa.
4: Y ayer, no ha perdido comodín, papá.
2: Ayer nomás no lo lográbamos, ¿eh? Ok, hermano, ¿aún conservas comodín? Perfecto. Contamos contigo. Vas por 400 o ahí te quedas.
4: Te voy a dar un consejo, carnal. Bájale al radio porque estás teniendo un poquito de delay y escúchanos por la bocina del teléfono, ¿va?
2: Claro, eso te puede robar uno o dos segundos fundamentales.
3: Es que sí, estoy aquí en el carro.
2: Ok, okay. ¿Vas entonces por los 400? ¿Aún tienes comodín?
3: No, me quedo con los 300.
2: Hermano, va el gallo.
4: Ni siquiera has perdido tu comodín.
1: Ándale, amor.
2: Si juegas, va el gallo.
3: A ver, va el gallo, pues.
2: Venga, vamos. Por 400, Gallufi Martinufi.
1: Amor, te doy una palabra, me encantas una canción donde venga esa palabra, fácil o difícil.
3: Pónmela fácil, gallito, pero fácil, donde quieras, pero pónmela fácil.
1: Pero pídelo como debe de ser, gordo, venga.
3: Pónmela fácil, gallito bebé.
1: Ahí te va. Dímela cantando con la palabra mentira.
0: Cinco. Cuatro.
3: Mentiras. Tres. Solamente.
1: No.
4: En singular, mentira.
3: Ah, mentira.
2: Hermano, acabas de perder el comodín. No te preocupes. Tú eliges otra palabra o más tiempo.
3: No, a ver, otra palabra.
2: Ok, mentira. Es la de la ley. Mentira.
4: O la de pequeño mentira, musical.
1: Claro.
4: Mentira.
2: O la de tu vida siempre ha sido una mentira.
1: Es la que dijo Padilla de pequeño.
4: Una vulgar y estúpida mentira.
2: Oh, más respeto.
1: Ok, amor, fácil o difícil.
3: Pónmela fácil, gallito bebé.
1: Amor, dímela cantando con la palabra tengo.
0: Cinco.
1: Tengo.
3: Hoy cuatro, tengo ganas.
0: Tres.
4: Sí, síguele, síguele.
0: Uno.
1: Ya, se le cortó la llamada.
4: Es que sí le estaba cantando bien. Sí, sí va bien, pero se le cortó.
2: ¿Es en serio?
1: Sí.
2: Ay, no puede ser.
4: Para que vean la necesidad de pagar su plan a tiempo y de ponerle datos al celular.
2: Las 8:34, qué vergüenza.
4: 8:34.
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1: Son las 8:36 en México.
2: 8:36 minutos.

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1: Son las 8:38 en México.
2: Efectivamente, mi querido Coquín, solo 22 minutos para que lleguen las maduritas a las 9 de la mañana.

0: Cosas Buenas con Ivette Parga Ávila.
1: ¡Ya llegó! ¡Ya está aquí!
2: ¡Ella es Ivette Parga Ávila!
1: Y nos trae...
2: ¡Buenas, buenas!
1: ¡Hermosa Ivette!
3: Hola, ¿cómo están? Muy buenos días, Gallito Coco Mamut.
4: Gallito bebé.
3: Gallito bebé, feliz de saludarlos. Hola.
2: Hola. Hola.
3: Hola.
2: Sí, hermosa mi Ivette.
3: Ah, qué bonito sonó. No, aquí estamos, pero coordinados todos. Oigan, pues el día de hoy, ya con este ambiente mundialista, dije, vamos a hablar de las canciones, de los temas que han sido icónicos en los mundiales. Y hacer un poco el recuento, a ver si se acuerdan y cuál para ustedes ha sido el tema que dicen ese. Ese es el preferido.
2: A mí la que más me ha gustado es la de México 86, que ya salió la versión del 2026.
3: Sí.
2: Una excelente rola.
5: México, sí, pero...
3: Ahí está, o sea, estamos
5: escuchando. A mí también me gustaba mucho ese, pero...
3: A ver, ¿os he escuchado un pedacito?
5: No, esa no era.
2: Era otra, era la de México 86.
5: México 86.
3: Es
5: México
3: esa, 86. Es esa,
2: el
3: pero
2: mundo
3: dejen,
2: unido por un
3: balón. Es esa, pero dejen que arranque, dejen que arranque. Es esa.
1: Ay,
3: misma.
1: Padilla.
3: Porque ver, empieza así como con soy ritmos muy,
2: muy
3: regis.
5: Sí. No, ya vimos.
3: Tranquilo, ahí está.
5: México, México, México. México 86.
6: México 86, el mundo unido por un balón.
2: Por la nostalgia que me provoca, porque yo ahí tenía 9 años y pues la verdad me llegó.
1: Mamá cayó.
3: No, ya de... fue este tema, el de el
5: yo
3: mundo
5: vi en un
3: unido.
5: Documental de este mundial y sí estaba muy padre.
3: El mundo unido, pero te contaron, ¿no? Te contaron, sí, nos contaron.
2: Sus abuelitos
3: no,
2: le dijeron.
3: No,
5: de hecho, Mamut me platicó hace como 2 meses.
3: Oye, y diría Nodal, no te contaron mal. Uno de los grandes éxitos este y muy pegajoso que lo seguimos recordando. Y por otro lado, el de México, perdón, el equipo tricolor, que la particularidad fue que la cantaron los mismos jugadores de la selección, entre ellos Javier Aguirre. Y este tema salió en un disco que si alguien tiene este disco, por favor, presúmalo en redes sociales.
5: Ahora
3: porque
5: mismo
3: es una joya este disco en donde la portada son los seleccionados de ese momento, entre ellos Javier Aguirre, y entonces grabaron este disco con el lado A y B, y uno de estos temas era, por supuesto, el equipo tricolor, que fueron icónicos. Pero echándonos más patracito en la historia, hay que recordar que también en México 70, pues hubo un mundial aquí en México, y el tema principal se llamaba Fútbol México 70, interpretado por los hermanos Zavala en aquel momento. Y aunque ya para el mundial de México 86 se quiso hacer como un evento mucho más grande, internacional, en cuestión del acompañamiento musical, ajá, a nivel local, pues esto fue lo que pegó. Y ya a nivel internacional sí se impuso un tema que yo creo que ya nadie se acuerda, que realmente era el tema oficial en aquel momento de este mundial, la Special Kind of Hero. A Special Kind of Hero, así se llamaba, pero pues realmente nadie se acuerda.
5: Nadie peló eso.
3: Nadie peló eso. ¿Y cómo empezó esto de las canciones?
5: ¿Para empezar en inglés?
3: Exacto. ¿Cómo empezó esto de las canciones en los mundiales? Bueno, los primeros mundiales, el primero fue en Uruguay en 1930, realmente pues se acompañaba nada más como de marchas locales, de música tradicional, folclórica del lugar, y principalmente para apoyar a la selección anfitriona. Ya después fue en Chile en 1962, en donde se dice que esta ya fue la primera canción creada para un mundial. Se llamaba el Rock del Mundial de los Ramblers. En Alemania 74, no sé si tú recuerdes, querido Mamut, no porque te haya tocado vivirlo, sino porque es muy, muy conocido esto, que fueron los primeros en donde los seleccionados alemanes cantaron el tema del mundial, el fútbol es nuestra vida.
2: No tenía conocimiento de eso.
3: Sí, así es. Entonces ellos fueron como los primeros que dijeron, pues vamos a poner a los propios futbolistas a cantar un tema del mundial. Esto fue en el 74, después ya decíamos, vino México 70, México 86, con estos temas que estamos escuchando, y ya fue en los 90 que la FIFA decidió formalizar los temas oficiales. Esto fue en Italia 1990, donde se considera que este tema ya fue el parteaguas para que se oficializara un tema en específico. En el 94 ya se lanzó el primer disco oficial de una Copa del Mundo. Fíjense cómo realmente, pues es la época reciente, digamos, ¿no? O sea, no ha existido siempre y se les fue ocurriendo cómo toda esta industria del show business podía empatar también con la industria del fútbol, que ahora pues van de la mano y y ahora ya estamos esperando cuál va a ser la canción del Mundial.
5: Ahorita es una mega locura, o sea, ya también... Claro. Ahora con todas las prohibiciones y con todas las circunstancias que trae comercialmente el Mundial, el vivir esta etapa, este año yo creo que es loquísimo, porque si no es oficial, está penado.
3: Está...
5: Es demandable.
3: Con todos los derechos de propiedad intelectual. Grave. Y toda esta campaña muy fuerte de Dino a la piratería. Y yo creo que está bien, ¿no? O sea, hay que irnos por la ley, pero también creo que los artículos oficiales son muy costosos. Entonces, no, a veces no es que tú quieras hacerle el juego a la piratería, que es ilegal, sino que una familia con papá, mamá, tres niños y todos quieren playeras, artículos, uniforme, pues es muy difícil el costo.
2: Oye, y también oficial. Darle la información, mi querida Ivette, si me lo permites,
3: por
2: a
3: favor.
2: Los taqueros, a los restauranteros, no nada más de que usted ponga el partido y sus clientes empiecen a verlo. O sea,
3: exacto.
2: Se ocupan restricciones y permisos especiales. Así estés en una taquería, gallito, y pida 5 de suadero y el taquero tenga su tele viendo los partidos, aguas, porque se tiene que pedir permiso.
5: Y estaban contando que hasta 30 millones de multa.
3: Sí, tienen que solicitar permiso de que en este lugar, en este establecimiento, aguas. Tenemos los derechos para transmitir el Mundial. O sea, sí va a haber muchas restricciones en ese aspecto. Pero bueno, siguiendo con la música, yo creo que todos ahora sí recordamos, no me digas que no, o a lo mejor Gallito no había nacido, no sé. En el 98, la Copa de la Vida.
1: Tenía 3 años.
3: Con Ricky Martin, que fue bombazo latino y para mí una de mis canciones favoritas. O sea, que sí marcó, y además por el mensaje que lleva la canción, okay. Sigue siendo un éxito de Ricky Martin, como de los mundiales, sí, ese.
2: De los mejores temas de todos los tiempos para mí.
3: Yo creo que sí, pero fíjense que el que es considerado el mejor tema de todos los mundiales es Waka Waka de Shakira. De Sudáfrica 2010. Y hasta el pasito te sale, gallito.
1: Sí, no muevo la cadera como Shakira, ¿eh? Todo un Shakiro a costa.
2: Límpiate el polvo, ponte de la falda
5: de Shakira también es peor.
3: No, muy bien, muy bien.
5: No, pues de Shakira, de Shakira. Sí.
3: Pues ahí empezamos con Shakira ya como la reina de los mundiales. Realmente nos tenemos que ir un poquito para atrás porque cuando Shakira empezó a incursionar en el mundial fue en Alemania 2006, aunque no cantaba el tema oficial, aunque no precisamente estaba invitada a ser parte del soundtrack del mundial, su canción de Hips Don't Lie fue incluida en el disco del mundial, pero fue tal el éxito durante las semanas que duró el mundial que la FIFA la invitó a la clausura de Alemania 2006 y de ahí pues el reinado de Shakira. Luego vino Sudáfrica 2010 con el Waka Waka y ahora vuelve nuevamente.
2: Luego se nos casó con Piqué.
3: Luego ese mundial que fue tan especial, el que marcó su vida, y ella ha dicho sí, sin ese mundial pues no tendría la bendición de tener.
5: ¿Cuándo se arrimó a Piqué?
3: A mis dos hijos, que es todo lo positivo que ve, pero pues también de esta relación.
2: ¿Y quién mejor que Shakira, no? Porque se la crees que es futbolera, se la crees que es pambolera, se la crees que es una aficionada de fútbol, no solamente una cantante.
5: Piqué, de lo demás no tengo ni idea.
3: Pues es que Piqué lo conoció cuando grabaron justamente el video de Waka Waka. Ahí lo conoció y bueno, pues ya la historia que todos sabemos. Y ahora...
5: Me encanta.
3: El cierre 2026 con Dai Dai, que cantará Shakira.
5: Muchas gracias, Ivetita.
1: Te queremos, Ivette, te queremos. Síganla en sus redes sociales.
2: Ivetita.
0: Agárrenla. Síguela en todas sus redes sociales como @IvetteParga.
1: Son... Las 8:50 en México.
2: 8:50 minutos. Vámonos para arriba. Gracias, Ivette Parga Ávila. Puras buenas.
3: Los quiero.
1: Adiós. Y la que buena.

0: Gracias a la gran cadena que aquí se desconecta, se van a quedar con su contenido local, Guadalajara Puras Buenas, Ciudad de México. Nos vamos con las retromaduritas.
1: Las 8:53 en México.
2: 8:53.
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0: Son las 9:22.
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1: Vámonos con un tanque lleno. No es un recargón,
2: ¿no?
1: Es un tanque lleno de gasolina que te regala la que buena y que es muy fácil participar con tus tres canciones favoritas, tu nombre completo y la fotografía de todo tu estéreo al WhatsApp de la que buena 5551-668-929.
2: Así merengue, si ya se la saben y ya no la ejecutaron, hagámoslo bien. Regístrate. Perdón, ¿ya te registraste? Repórtate. 5551-668-929. Ahora, ahí se abren líneas. Tenemos una llamada. ¡Bueno!
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2: Ok, ¿cómo te llamas? ¿De dónde me llamas?
3: Hola, ¿qué tal? Mi nombre es Marco.
2: ¿Marco qué? Porque ocupo buscarte en nuestra base de datos. Marco, nombre completo, por favor.
3: Marco Ulises Centeno Narváez.
2: Marco Ulises Centeno Narváez. Te estamos buscando.
3: Malváez.
2: Te estamos buscando, te estamos buscando.
1: Estamos buscando los Malváez.
2: Ok, ya te tenemos y estás correcto. Gayufi, adelante.
1: Mi rey, facilito. Toca el claxon 5 veces. Adelante.
3: Permítame.
1: Te estamos permitiendo.
2: ¿Ya merito?
1: Para permitir más tiempo, marque 1.
2: ¡Cámara, morro!
3: Voy.
1: Para permitir más tiempo...
2: Creo que está corriendo el carro.
1: Deposite otra moneda.
2: Creo que está corriendo su coche, el morro. ¡Cámara, morro!
1: Corre poco yo, es una carrera. ¿En cuánto tiempo, mi rey?
3: Voy. No.
0: 5, 4.
3: Llego.
2: 3. 2, 1.
0: Sí.
1: ¿Qué pasó?
3: Es que no tenés este, ¿cómo se llama? Tenía un problema en el claxon, pero miren.
1: ¿Qué miramos? A ver, ya no entendimos. Corriste porque tienes un problema en el claxon, pero...
2: O corriste a tu auto porque no estabas en tu auto. Que eso tampoco está mal, ¿eh? O sea, atención.
3: Sí, era eso.
1: A ver, ¿cuál de las dos?
3: Corrí al carro porque no estaba en el carro.
1: Ya
3: no estaba.
1: Ok, va. Entonces, perfecto.
2: 5, ¿no? Que nos dé los 5 que se oigan bien.
1: Órale, pues. 5 claxonazos que se oigan bien. Adelante.
3: Vale.
2: ¡Ay, sí! Pronto nos vamos a reunir, te vamos a citar para que vengas y llenemos tu tanque en compañía de estos hijos de la mañana en este show que va para arriba y nos podamos conocer y compartir contigo. Gracias por escucharnos, papi.
1: Brother, ¿a qué te dedicas?
3: Oye, una pregunta, ¿se puede ganar una taza de llamas?
1: Claro que sí, también. ¿Hasta dónde andas?
3: Estoy aquí en Iztacalco por la Agrícola Oriental.
1: ¡Órale,
2: y
1: qué
2: por
1: chido!
2: Por lo que oigo corriendo.
1: ¿A qué te dedicas?
3: Soy Uber. Pero estaba en el pleno desayuno.
1: Brother,
2: qué bonito.
1: Felicidades, disfrutan mucho este tanque lleno de gasolina, no nos cuelgues. Y ahí en la Agrícola, ¿cómo se grita?
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1: Y tú, como mi compa, si te vas a bajar de tu carro, sigue sintonizando para arriba con el Coco, con el Mamut, con el Gallo, en tu trabajo, en tu lugar de descanso.
2: En el taller o en la oficina, ¿a qué tanque de gasolina?
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0: ¡Ya qué! Muy buenos días, soy Karina Angulo, mi respectiva guardia de fin de semana. Así que prepárense que tenemos todo el día juntos. La que buena. 97.1.
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0: qué buena, 97.1, ¿cómo estás? Muy buenos días, fin de semana, qué delicia, sábado 13 de junio, ya viviendo toda la efusividad y todo lo que nos genera el fútbol, el mundial, ¿no? Seguimos apoyando y seguiremos haciéndolo hasta el último momento de nuestra selección. Yo soy Karina Angulo y ojalá podamos estar en contacto hasta las 7 que arranca el Kebuel Mix, yo estaré en esta cabina. Así que listísimos, 33-36-15-17-72, para poder estar en comunicación, las redes sociales de La Quebuena, @quebuenaGDL, nuestro Facebook es Quebuena Guadalajara. Entre el playlist, el Kebuel Mix, las complacencias, el minuto del saludo, las promociones, estamos en el mes del papá también, ¿no? Así que los chequeamos. Que eso es hasta el otro fin, ¿no? Es el próximo, falta una semana más, pero bueno, todo el mes se les festeja. Los conciertos que se vienen como Virlán García, Conjunto Primavera, La Arrolladora, Cuisillos. Bueno, también tenemos el gritómetro mundialista, mira, hablando de fútbol, ¿no? Pues hay que gritar gol y entre más fuerte gritemos, más lana nos podemos llevar. Luego también invitarlos para que todos los días escuchen La Delantera de las 7 a las 9, donde está este programa, pues precisamente de fútbol, donde también La Qué Buena, en compañía de nuestros hermanos de los 40W, pues ahí estamos todos enchufados, conectados y viviendo la, pues todo lo que tiene que ver con el mundial. Cuéntame, ¿qué quieres escuchar? ¿Algún saludito, cumpleaños, aniversario? Bueno, ya sabes que para eso estamos, así que si les late, pues vamos arrancando. 33-36-15-17-72 para poder estar en contacto. Yo soy Karina Angulo, muy buenos días. Sábado 13 de junio. 97.1.
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0: volver a la pausa. Recuerda que estamos en comunicación a través de el WhatsApp. Yo soy Karina Angulo. 97.1.
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6: 11 con 26.

0: aquí suena la que buena 97.1. Yo soy Karina Angulo. ¿Cómo va tu sábado? Sábado 13, como rascándole, ¿no? Ya queriendo llegar a la quincena. ¿Se nos va a hacer realidad? Hasta el lunes. ¿O habrá quien le habrán pagado ayer? No va, es demasiado. No, ¿sí? No, qué peligroso. ¡Qué pegrilazo! Oigan, hoy sábado 13, ya están preparados. ¿Son de los que se chutan todos los partidos? Cuéntenme. Porque yo sé que el que puede lo ve, el que no lo escucha, el que no a través de las redes está siempre al pendiente. Yo conozco, o sea, no daré nombres como mi productora, ¿verdad? Chava, o sea, seré incapaz, ¿no? Estar aquí quemando al aire. Pero desayunan, comen y cenan fútbol. ¡Bien futboleros! O sea, no nada más tiene que ser nuestra selección. O sea, es el fútbol, ¿no? Lo que genera. Luego, creo que desde que comenzó, ¿no? Hace unos días, todos son directores técnicos en nuestro país. ¡Todos! ¡Todos! No. ¡Qué manera de apasionarse al hablar! Como es que si hubiera, el hubiera no existe ya. Ya lo que pasó, pasó. Pero bueno, hoy sábado 13, Qatar, Suiza, Brasil, Marruecos, Haití, Escocia, Australia, Turquía. Ya que ustedes son todos unos sábelo todos respecto al fútbol, cuéntenme en los marcadores y que se empiece a armar la polémica. 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Yo soy Karina Angulo. No me tardo. 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
4: Son las 12 con 24.
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1: 12:33.
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0: ¡Qué risa con todos los reels y videos y todo lo que se me atraviesa en el internet! ¡Ay, es que somos únicos! Mira, somos únicos. Sin duda los mexicanos tenemos esa característica. Estuve viendo desde la semana pasada, ¿no? Pues coreanos en los cantaritos, ¿lo vieron? El cantarito más grande que el mismo coreano con su respectivo popote que lo ponen de cabeza. No, no, no, no, no. Si ¿Sí van a llegar para el jueves 18, yo me pregunto, si ¿sí van a estar en condiciones para gozar de México-Corea? Y bueno, eso nada más es por mencionar un ejemplo. Oigan, ¿cómo nos divertíamos antes de las redes? O sea, ¿cómo? Es que es tan chistoso estar viendo todo lo que sucede. Hay que tratar bonito a los turistas, hay que hacerles buenas recomendaciones de lugares, de lo que pueden visitar y conocer mientras están aquí en nuestra ciudad. Quizá algunos tengan la oportunidad también de irse a otras ciudades, no sé, Monterrey, México, o no nada más las ciudades sedes, ¿no? Sino donde les llame la atención. Hay que hacer buenas recomendaciones, hay que ser amables, pues hay que tratarlos con cariño y hay que hacer que se vayan, pero así con un gran sabor de boca, que elijan nuestro país como un destino turístico con o sin mundial, ¿no? Que de eso se trata. Yo sé que entre que las lluvias, el tráfico y todo está medio caótico, pues hay que conservar la calma y siempre encontrar la parte buena, porque de que la hay, la hay. Y somos aparte divertidos. Oiga, bueno, cambiando de tema radicalmente, hay conciertos y se vienen buenos conciertos. ¿Cuál es el próximo? A ver, estamos a 13. Conjunto Primavera, 27 de junio, Conjunto Primavera. Esperado, ¿no? Un gran concierto, sí, claro que sí. Nosotros aquí en La Qué Buena te vamos a invitar para que estés al pendiente de todos los turnos en vivo, para que te registres, sigas la dinámica como se debe y estés súper pilas. Ojalá que tú que me estás escuchando en este momento se lleve el boleto doble para Conjunto Primavera. Vamos a la pausa, vamos a la pausa. Soy Karina Angulo, @ Karina Angulo. 97.1.
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0: una notita de voz para que me solicites tú que buen mix, porque hoy sábado es a las 7, las 7 arranca. Así que como vas, como vas. 97.1.
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0: Es la 1:24.

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0: Aquí suena la que buena, 97.1. Yo soy Karina Angulo. En mi guardia llegué a las 10, me voy a las 7. Cuando arranca el Qué Buen Mix. Así que mándame una notita de voz y dime de quién quieres el Qué Buen Mix. A lo mejor de Karim León, de Marco Antonio Solís, un Qué Buen Mix de Edel Muñoz, un Qué Buen Mix de Julio Preciado, un Qué Buen Mix de Los Ángeles Azules, de Grupo Firme, de puro coesado, loco. No sé, de La Adictiva, de Fidel Rueda. Notita de voz, 33-36-15-17-72. ¿Sí lo dije bien? Creo que sí. Ya te lo sabes, que se me van las cabras, una disculpita. Pero bueno, a través de nuestro WhatsApp, en nota de voz, con tu nombre, ¿dónde nos escuchas? ¿Tienes algún saludo? ¿Cuál es tu plan de fin de semana? ¿Cómo estás viviendo? ¿Cómo estás viviendo el mundial, no? ¿Qué tanto, del 1 al 10, qué tanto te gusta? ¿O estás hasta el gorro? ¿O no te gusta, pero nomás por el mitote, por convivir? Esa soy yo, ¿eh? Te lo juro. O sea, es como, no hay manera de que no. O sea, claro que te contagias, por supuesto. Es algo que lo pone a uno, pues, como de buenas, ¿no? Así de, estás en la plática, ¿y dónde lo vas a ir? Aparte que es un gran pretexto para la convivencia y salir un poquito de, pues, esta vida caótica que ya tenemos, al menos con diversión con el fútbol. Pero cuéntame tú cómo lo estás viviendo y pídeme tú qué buen mix. 33, 36, 15, 17, 72. Si lo dije bien, es que lo dije muy rápido. ¡Ay, me regañaron el otro día! ¡Que hablas bien rápido, no se te entiende! ¡Qué buena! Sí soy, pues ahí muere.
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0: breve pausa. Te quiero invitar a que nos sigas a través de nuestras redes sociales, arroba que buena GDL, y nuestro Facebook es que buena Guadalajara. 97.1.
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0: 228.

0: 97.1, yo soy Karina Angulo en este fin de semana, sábado 13. Ya sabes, hago guardias también mañana domingo. Mañana domingo, ¿cuáles partidos van a haber, no? ¿Se van a reunir? Porque pues muchos no trabajan. Esa es una gran ventaja el día de mañana, así que Alemania, Curazao. ¿Cuántos goles meterá Alemania? Échenle, a ver, calcúlenle. Más o menos. Mándenme un WhatsApp. ¿Cinco? ¿Seis? ¿Siete? Ay, sí, no sé nada de fútbol. Pero ¿sabes qué? Por el puro nombre. Por el puro nombre supongo que los alemanes, futbolísticamente hablando, son superiores, ¿verdad? Creo yo. A ver, ahora hablemos de Países Bajos, Japón. ¿Quién gana? ¿Japón o tú qué dices, productor? ¿Holanda? Podría ser, ¿verdad? En una de esas. Que en esta vida nada está escrito. Y eso es lo interesante y bonito de la vida. Mañana también. Se los estoy contando en el orden, ¿no? Desde más temprano a más tarde. Costa de Marfil, Ecuador. No, pues no. No, mejor voy al súper, ¿no? Ahí, yo creo que ahí se dan un quién vive. O sea, ahí se dan un quién vive. O sea, no me inspira. No me motiva. No es cierto, ¿eh? Lo digo con todo respeto. Suecia, Túnez, Suecia. Bueno, eso lo veremos el día de mañana. ¿Saben qué? Sí me di cuenta, hablando de que iba a ir al súper y que pues que obviamente vamos, como que los carritos, a pesar de ser señoras, van más llenos de bebidas espirituosas y de botanas. Porque nunca se pierda la bonita costumbre de una botanita mientras estemos viendo un partido. Eso es de cajón, ¿no? Algo saladito, algo dulce, unas papitas, cacahuates. Hay quienes hacen más elaboradas. ¡Hombre, es una comedera, una cosa bella! Pero bueno, también nos queremos invitar, hablando de fútbol, que nosotros como grupo Radiópolis, que es que buena, nuestros hermanos vecinos aquí de los 40 y W, bueno, estamos transmitiendo todos los partidos de la selección para que estén siempre al pendientes, porque somos así, somos los chidos, la verdad, para que entramos en detalles. Así que ustedes bien pegaditos de las diferentes frecuencias que conforman esta familia de Radiópolis. Andamos insoportables. ¡Ay, ay, ay! Yo tengo una acreditación y me siento soberbia, insoportable. ¡Qué buena! O sea, un papelito que diga FIFA, Karina Angulo, güey, ni me hable.
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0: 33 36 15 17 72 para estar en contacto. Yo soy Karina Angulo y te acompaño en este sábado 13 de junio. Que huele a quincena, me urges, quincena, me urges.
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0: 3:24.

0: Doña Juana, le puede sacar eso movidito, le sirve más norteño. Y continuamos con los temas, se están pidiendo por este lado con gusto.
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0: suena la Qué Buena 97.1. Yo soy Karina Angulo. Llego a las 10, me voy a las 7 cuando arranca el Qué Buen Mix. Hace rato ya te invitaba para que me mandes esa notita de voz y te escuches al aire en el Qué Buen Mix. Oigan, el gritómetro mundialista, regístrense, válido todo el mes de junio, nombre completo, sus tres canciones favoritas y que van por el gritómetro, porque si tú me gritas aquí, pero ya sabes, ¡ah!, pero como si la vida se fuera a acabar, como si no hubiera un mañana, el ¡ah!, pues es como se empieza, digamos, activar este gritómetro, ¿no? Entre más gritas, pues más lana te llevas. Todo el mes de junio. 33, 36, 15, 17, 72. Es importante que me especifiques que vas por el gritómetro porque hay más promociones. Hace rato les contaba del concierto este mes de Conjunto Primavera, el 27 de junio en el Telmex. Entonces, si tú quieres los de Conjunto Primavera, me tienes que especificar. Yo quiero los boletos de Conjunto Primavera, que va a ser, que cae en sábado, por cierto, el 27. Y luego, no, pues a lo mejor yo de La Arrolladora, yo de Cuisillos, yo de Birlán García. Cada promoción debe de estar bien registrada y también es importante que en las redes sociales nos sigas porque a veces cuando tenemos experiencias o algunas actividades, activaciones diferentes, que las dinámicas cambian, pues ahí te vas a enterar qué es lo que debes de hacer para salir ganón. ¡Vámonos a la pausa! Sígueme. ¿Tú hablas poquito español? Sígueme. Arroba guión bajo Karina Angulo. ¡Qué bueno! 97.1.
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0: sociales, arroba que buena GDL, y nuestro Facebook es que buena Guadalajara. Y yo soy Karina Angulo. La que buena. 97.1.
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17: Son las 4:27.
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0: Aquí suena la que buena 97.1. Yo soy Karina Angulo, sábado 13. Oigan, les platico de la delantera. Eduardo Videgaray, José Ramón San Cristóbal, o sea, la estaca, Alberto Lati, Pati Cantú, Félix Fernández, todos ellos conforman este programa de lunes a domingos, a todos los días. Hoy lo van a escuchar a las 7, mañana domingo lo van a escuchar a las 7. Y bueno, ellos mismos lo dicen en el promo, ¿no? Entre que se ríen y sabemos perfectamente las personalidades que conforman la delantera. Así que yo creo que de una manera muy, pero muy diferente o poco convencional a lo que estamos acostumbrados, vamos a estar pasándola bien o teniendo información de lo que sucede alrededor del mundial. ¿Sale? Ahí está el promo que lo estamos nosotros también, pues sale al aire varias veces al día, pero por si no lo habías escuchado, ¿no? O no has escuchado de la delantera, de lunes a domingo, de 7 a 9 de la noche, ahí estará los de la corneta, Alberto Lati, Félix Fernández y la talentosa tapatía Pati Cantú. ¡Vámonos! Y así uno se entera, pero mira, te enteras como si no te enteraras. O sea, ves como chisme, o sea, gusto pues, cotorreo. 97.1.
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0: pausa. Yo soy Karina Angulo, @ Karina Angulo. Oye, ¿ya ganaste tus boletos para Juicillos?
1: Sí.
0: No. ¿Cómo crees?
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0: 97.1.
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0: 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Yo soy Karina Angulo. Sábado 13 de junio. ¡Qué rápido se pasan los meses! Bueno, yo feliz, hago mis guardias, que en esta ocasión, ya sabes que yo generalmente los dejo a las 7 porque arranca el Kebol Mix. Ahorita no, a las 7 arranca La Delantera, que ya hemos platicado al respecto y también, bueno, ya lo han estado escuchando. Lo que sí es que sí nos queda un espacio para el Kebol Mix. Mándame una nota de voz, 33 36 15 17 72, y solicita tu Kebol Mix. Ahora, vámonos al tema de los conciertos. El día 24 y 25 de julio, o sea que todavía falta, ¿no?, un poquito más de un mes, en el Auditorio Telmex se van a presentar ¡Pues ellos! ¡Buena rola! Siempre les va muy bien. Hay que estar al pendiente de todos los turnos en vivo. 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Sale, vale. En las redes sociales también hay información, ¿eh? Arroba, qué buena GDL. Arroba, qué buena GDL.
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